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0: Hola, hola, ¿qué tal? ¿Cómo estás? Muy buenos días, bienvenido, bienvenida. 8 en punto de la mañana, ya es viernes y ya es octubre desde ayer. Y ya es otoño, aunque lo está empezando a aparecer en este momento, porque hemos tenido menudo tiempazo. Bueno, el tiempo nos lo trae la EMET, en nada, en un ratito en el informativo. Yo soy Patri Alonso, me quedo contigo si quieres hoy hasta las 11, porque hoy es viernes y cada lunes y viernes, a partir de ese momento, está por aquí mi compañero Óscar Prieto con Vive el Deporte. De momento esto es Vive la Mañana en Vive Radio Zamora. Viernes 2 de octubre, buena temperatura, fin de semana con cositas que hacer por delante, todo pinta bien. Yo de momento te traigo pues un menú radiofónico estupendo. Vamos a comenzar hablando del lago de Sanabria, pero lo vamos a hacer de una manera muy bonita. Miguel Ángel San José es presidente de un nuevo club de buceo que hay en Zamora y además voluntario en unas jornadas de limpieza que se llevan a cabo en las aguas del lago de Sanabria. Nos lo va a contar todo porque mañana se van para allí. Juan Santamaría es de Ayamonte, Huelva. Canta fados. Y se viene mañana a la iglesia de San Cipriano dentro del ciclo de música que restaura, que organiza la Fundación Zamorarte. Voy a hablar yo con Juan. Comienza, vuelven mis amigos y amigas peñistas. Siempre amanece, regresa a Vive Radio Zamora. Vamos a estar contigo cada viernes hablando del Zamora Club de Fútbol, de lo que se tercie. Y por aquí volverán a pasar, como la temporada pasada, pues esperemos que muchos jugadores, entrenador, cuerpo técnico. Vuelve siempre, amanece a Vive la Mañana en Vive Radio. Vuelve también los viernes, ¿qué? La Cueva del Jazz a este programa. Voy a hablar con Ángela, componente del grupo gallego Bala, que viene a tocar en directo a la Cueva del Jazz en vivo el próximo 9 de octubre. Y el deporte no solo el Zamora, el local y el provincial, a partir de las 11 y cuarto aquí con Óscar Prieto. 93.4 si estás en la FM, ni lo muevas, no lo muevas. Viveradio.es si estás en el streaming, no lo muevas, no lo desconectes. O a lo mejor la app de Vive Radio, que si no la tienes, descárgatela, que es gratuita. Lo dicho, Patri Alonso, contigo hasta las 11, a partir de ese momento Óscar Prieto. Esto es Vive la Mañana en Vive Radio Zamora. Buenos días de viernes, bienvenido, bienvenida.
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0: 8:06. Muy buenos días. Primer repaso a la actualidad más cercana en este viernes 2 de octubre con, de momento, 11 grados de temperatura. Izquierda Unida va a presentar una moción para que se inste a la Junta de Castilla y León a aprobar una moratoria en la construcción del centro de datos que se proyecta en Monfarracinos. Piden que se elabore un plan general sobre este tipo de instalaciones a nivel autonómico. El Grupo Socialista preguntará qué acciones va a llevar a cabo la Diputación para colaborar en la puesta en marcha de una planta de envasado de pimiento en los valles de Benavente. La Asociación de Inquilinas ha convocado una nueva concentración para mañana sábado a las 12 del mediodía en La Marina bajo el lema Contra el rentismo y la especulación, una movilización que se produce cuando acaba de conocerse que ha aumentado el precio medio del metro cuadrado en todas las capitales de Castilla y León, aunque Zamora sigue siendo la provincia más barata para comprar piso. Karina Catriz, directora de Global Analytics.
8: Todas las capitales de provincia de Castilla y León se posicionan en este segundo trimestre de 2026 por debajo de esa media española, aunque Salamanca, Segovia y Burgos superan los 2.000 euros el metro cuadrado. Por otro lado, tenemos a Zamora, que es la capital de provincia de España con el precio más barato, ocupando el puesto 52 con 1.322 euros.
0: La Diputación destinará 1,4 millones de euros a una nueva convocatoria para instalar y sustituir bocas de riego destinadas a la prevención y extinción de incendios. Financiará con 400 euros las de nueva instalación y con 200 las sustituciones.
9: Cuando hemos estado en los incendios, pues hemos estado en localidades donde no hay ninguna boca de riego o donde algunas de las que hay, pues no están funcionando. La filosofía era tener una boca de riego aproximadamente cada 50 metros, pueden ser un poco más, puede ser un poco menos.
0: El equipo municipal de gobierno mantiene su previsión de trasladar este mes de octubre a la policía a las nuevas dependencias. Pablo Novo.
10: Estamos aparte valorando con la empresa de mantenimiento la ejecución de, bueno, del ajardinamiento exterior, pero bueno, que eso no incide en absoluto en el traslado de la policía. Y bueno, pues esperaremos a ver que nos confirme. Lo comentaba también ayer el compañero de policía, que habría unos días de convivencia, ¿no?, durante el traslado entre un cuartel y otro, en el que, bueno, pues van a compartir ambas dependencias. Pero bueno, es una cuestión que está bastante avanzada y que esperamos tenerla para este mes.
0: La Comisión Territorial de Patrimonio, reunida bajo la presidencia del delegado Fernando Prada, ha emitido un informe sobre más de 55 expedientes. Los miembros de la comisión han autorizado 9 expedientes relativos a intervenciones o entornos en bienes de interés cultural y conjuntos históricos. Entre ellos destaca el anexo al proyecto de la restauración interior de la iglesia de Santa María Magdalena, promovido por la Fundación Zamorarte. La restauración de la talla de San Antonio de Padua, ubicada en la iglesia de San Torcuato, impulsada por el obispado de Zamora, o la intervención por parte de la diócesis de Astorga en la imagen de Santa María Magdalena del retablo mayor en el templo de la localidad de Val de Santa María. El Ayuntamiento avanza en la licitación del proyecto de urbanización del entorno de la antigua ermita de la Virgen de la Vega, una intervención dotada con un presupuesto base de licitación de 225.000 euros que permitirá renovar íntegramente la calle de la Vega y mejorar también los itinerarios peatonales de las calles Bellido Dolfos y Paseo de la Concha. Pablo Novo.
10: La supresión de la situación actual, que ahora mismo tenemos una calzada en un estado bastante deteriorado, unas aceras minúsculas a distintos niveles y con unos itinerarios peatonales bastante estrechos, y la solución que vamos a configurar en este entorno, que ya tiene bastantes precedentes en la ciudad, es la plataforma única, eliminando precisamente esos desniveles entre calzada y acera. Vamos a mantener el acceso, bueno, también en este caso es algo necesario, el acceso a los garajes existentes, reordenando los usos de este vial, con el objetivo de obtener un resultado que cuente con una superficie, pues, mucho más útil para caminar, con mejor visibilidad y un espacio público, pues, bastante más cómodo para los vecinos y también para los establecimientos del entorno.
0: La Villa de Alcañices acogerá el 8 de noviembre el decimotercer día de la exaltación de la capa alistana. En esta decimotercera edición, uno de los actos centrales será la presentación en la Plaza Mayor de la localidad de una escultura que representa al pastor alistano con su capa. La obra ha sido realizada por José Javier Sánchez, gran amante de las tradiciones populares zamoranas y gran impulsor de las mascaradas en la provincia.
11: La escultura es tamaño natural, 1,75 mide de altura, es chapa. Una cosa que gusta mucho a los críticos es que todo lo que utilizo para mis esculturas es material reciclado y de Zamora. Está hecha con hierro y con partes de labranza y de todo esto que ya han dado lo suyo, y yo lo moldeo. Mi técnica es forja en frío, golpear, cortar, soldar, volver a cortar, volver a soldarlo, y vas moldeando y vas haciendo lo que quieres. Luego va rellena de hormigón arlita para que tenga un cierto peso y tenga estabilidad en su peana.
0: La fiesta de la Vendimia de Toros se celebra del 8 al 12 de octubre. Lo más característico, el desfile de carros engalanados, las catas y el concurso lagarejo para los vinos caseros. La fiesta recupera el festival de folk Zaranda. Roberto Castaño es secretario de la Ruta del Vino de Toro.
12: Nosotros entendemos el enoturismo como algo que va mucho más allá del vino. Siempre decimos que el vino es el hilo que engarza todas las realidades culturales que tenemos en nuestro entorno, ¿no? Estamos hablando de gastronomía, estamos hablando de patrimonio, estamos hablando de tradiciones, de música, de experiencias, y todo eso engarzado con ese hilo del vino, que para nosotros es fundamental. Con estas actividades, ¿qué es lo que queremos? Seguir siendo capaces de atraer visitantes, hacer que estas actividades reviertan en nuestros establecimientos y sobre todo en la economía local, que en definitiva pues es uno de nuestros objetivos.
0: Puebla de Sanabria reconocida por su compromiso frente a la violencia de género. El ayuntamiento suma 5 años consecutivos recibiendo reconocimientos por sus iniciativas de igualdad, sensibilización y prevención de la violencia contra las mujeres. El ayuntamiento de Puebla ha sido reconocido por Antena 3 Noticias y Fundación Mutua Madrileña dentro de la iniciativa Municipios contra el Maltrato por el proyecto Sanabria en Igualdad, desarrollado con el objetivo de educar en igualdad desde edades tempranas. Y por precaución ante las lluvias previstas para este sábado, el Festival Transgress Fest cambia Dan de las Aceñas de Cabañales al pabellón La Josa. Se mantiene el mismo horario de inicio a las 5 de la tarde con entrada libre.
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13: Buenos días. En Zamora hoy tendremos intervalos de nubes con precipitaciones y chubascos que ocasionalmente podrían ir acompañados de tormenta, principalmente durante la segunda mitad del día. Las temperaturas máximas irán en ascenso, alcanzando 22 grados en Puebla de Sanabria, 24 en Benavente y 26 grados en Zamora y en Toro. En cuanto al viento, soplará de flujo a moderado de este y de noreste. Es una información de AEMET.
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19 sobre las 8, buenos días en este viernes, en este 2 de octubre, que si quieres te acompañamos hasta las 12. Una servidora hasta las 11 y luego llegará el deporte con Óscar Prieto. Vamos a hablar de las limpiezas, jornadas de limpieza de las aguas del lago de Sanabria por un montón de voluntarios y voluntarias. En nada está aquí sentado conmigo Miguel Ángel San José. Vamos a recibir una temporada más, y ya van dos o tres, ¿no? Mis amigos y amigas, los peñistas de Siempre Amanece, la peña rojiblanca, en la que nuevamente, a ver si es verdad, pasarán por aquí jugadores, entrenador, en fin. Voy a hablar con otro de los conciertos del ciclo llevado a cabo por Fundación Zamorarte, Música que Restaura. Será el protagonista, llegará mañana a la iglesia de San Cipriano, y también hablaremos de música como cada viernes. El próximo 9 de octubre, Bala llega a la Cueva del Jazz en Vivo.

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5: Bueno, pues damos comienzo a los contenidos de esta mañana, un poquito antes del fin de semana. También traemos cosas interesantes, espero. Yo creo que esta lo es. Esta lo es y mucho. Y para los amantes de la naturaleza en general, pero en concreto del lago de Sanabria, que bueno, tenemos muchos y muchas ahí al otro lado que seguro que lo sois. Primero, presento a Miguel Ángel San José, buenos días.
6: Hola, buenos días.
5: Bienvenido, Miguel Ángel.
6: Bien hallado.
5: Y muchas gracias por venir, porque es que mira, a mí me parece un tema muy bonito de tratar. Primero, tú eres el presidente, porque lo eres.
6: Sí, tuvieron la mala idea de hacerme presidente de Sanabria Desarrollo Sostenible.
5: Sanabria Desarrollo Sostenible, ¿en qué consiste esto?
6: Pues somos un grupo de gente que está preocupada por Sanabria, por el devenir que ha tenido en los últimos años en relación con su uso, con su presencia masiva de turistas y sobre todo por el mal uso que está haciendo o la mala disposición que tiene la administración de cara a proveer de servicios a todos los sanabreses.
5: ¿Sabes qué pasa? Que hace poquito, antes de vacaciones, hablé con una bióloga y hablábamos de Sanabria.
6: Sí.
5: Y yo le dije, ¿nos estamos cargando el lago, crees? Y me dijo, pues claro.
6: Claro, el lago, digamos, que puede asumir perfectamente pues lo que era el vivir la gente alrededor, ¿no? Las granjas, el ganado y tal, de una forma normal y sostenible, ¿no? Toda la vida ha pasado y así se ha mantenido. El aumento de presión sobre el lago de Sanabria, su entorno, el parque natural, pero una deficiente gestión de toda esa presión antrópica, de gestión de residuos, etcétera, ha llevado a que el lago, a pesar de tener 5 depuradoras, que no funcionan, que nunca han funcionado, pues lo que conllevan es que el lago, como dice Antonio Guillén, brillante científico zamorano, que el lago se empache. Sucede básicamente como si en el agua, en concreto, que es el tema que nos mueve a nosotros, aunque está en el parque en general, como si cogieras un bidón de agua mineral, vamos a decir una marca cualquiera, Bezoya, transparente, y echamos una palada de estiércol. ¿Se contamina? No es que se contamine, es que aparece vida, porque hay nutrientes. El agua del lago de Sanabria es un agua calificada como de características oligotróficas, es decir, con muy poquitos nutrientes y en virtud de esos poquitos nutrientes, muy poquita vida. El desequilibrio acontecido por la enorme cantidad de aguas residuales vertidas sin depurar en el lago conlleva que haya un desequilibrio y que aparece la vida. O sea, el lago de Sanabria no está contaminado, está con un enorme desequilibrio biológico que conlleva la aparición de una enorme cantidad de fitoplancton que altera las características, la palabra es organolépticas y físicas y químicas del agua. El cenagua más turbia, que conlleva también a un aumento de la absorción de temperatura en la capa más superficial y que vemos que en verano el agua está en superficie pues a 26 grados.
5: Un lago glaciar que cada vez es menos, ¿no?
6: Que los que somos zamoranos de la EGB, cuando éramos pequeñajos íbamos en agosto y el agua estaba helada.
5: No te podías meter.
6: Estaba congelada el agua.
5: Perteneces a un club de buceo de reciente creación.
6: Muy recientita, estamos en pañales.
5: Ahí. Sois unos locos del buceo, un poco, ¿no? Y lo que es pasar bien.
6: Tampoco... Yo le aconsejo a la gente que no pruebe el buceo.
5: ¿Por qué?
6: Porque te enganchas de mala muerte.
5: ¿Ah, sí?
6: Es tremendo, es una maravilla. Es volar. Es volar, la ingravidez debajo del agua y luego todo lo que ves debajo, claro.
5: Fíjate que a mí me fliparía, pero me da un miedo.
6: Pues es más peligroso, te da miedo porque lo que consideras peligroso, pues es más peligroso conducir al sitio de buceo que el buceo en sí.
5: Ya, desde luego. Está lo que decía, este club es de reciente creación, estáis en ello. ¿Cuántas personas en este momento estáis ahí?
6: Unos 20 y tantos.
5: Que ya está bien, ¿no? Que
6: para ser una ciudad de interior.
5: De interior, sin eso mar, decía. Pues... muchos de los integrantes, tú entre ellos, lleváis muchísimos años vinculados al mundo del buceo.
6: Sí, yo.
5: Y hablar de esta actividad de la que has venido a hablar, de limpiar las aguas del lago, lo lleváis haciendo muchos años.
6: Sí, llevamos 14 años haciéndolo. Empezó un poco la tontería pues para impulsar un poco el buceo en Zamora. Vamos a hacer una limpieza y claro, nos encontramos allí pues con un montón de residuos. Date cuenta que es la teoría que por lo menos tengo yo. El lago era navegable hasta que llegó y se hizo un parque natural y se prohibió la navegación con vehículos, con embarcaciones a motor. Mucha gente tenía embarcaciones, tenía pantalanes, tenía sitios de embarque, de amarre de las embarcaciones, y había muchas ruedas. Cuando esto se hizo en parque natural, las ruedas no se deshicieron, la gente de ellas se las tiró al lago. Y hemos estado años y años y años sacando enormes cantidades de ruedas.
5: Oye, dime, di públicamente si puede ser, si se puede, lo que encontrasteis una vez.
6: Sí, consta, está en la hemeroteca. En la primera inmersión salió una urna funeraria. No una urna funeraria...
5: Que no era de arriba del lago ni nada de eso, ¿no? Era un alguien que la tiró para ahí.
6: Era de un alguien. No sabemos si de arriba del lago o de Móstoles. No lo sabemos. Tenía su nombre y apellidos, está en la hemeroteca, están las fotos, una urna funeraria. Bueno, acompañada, por supuesto, de somieres, trozos de piraguas, ruedas... lo que sí que debo decir es que de ruedas hace bastante tiempo que ya no sacamos. O sea, en estos últimos años... La cantidad y la calidad de los residuos ha bajado bastante. Son pequeños residuos o objetos que se caen. Hemos encontrado carteras. Un año devolvimos la cartera con pesetas, billetes, sí, con billetes de pesetas a su propietario. Gafas, en un punto muy concreto del lago encontramos muchas pulseras inteligentes, porque al saltar la gente se sueltan y se caen y están en el fondo. Y son baterías que contaminan también.
5: Eso contamina, claro.
6: Claro, claro, claro.
5: Eso, la urna contaminará menos, pero...
6: La urna era un cilindro metálico que un compañero mío la abrió y al abrir le empezó a salir una cosa oscura y le extrañó aquello y salió fuera y identificamos el objeto en cuestión.
5: Madre mía. Oye, el objetivo fundamentalmente de crear un club de buceo, no sé si es practicar y compartir la afición con todos los miembros.
6: Claro.
5: O también, ¿estáis interesados en desarrollar actividades de divulgación, de conservación?
6: Claro, ya te digo, las limpiezas surgieron con la idea de promover el buceo. Dadas las características del lago y la necesidad de limpieza, pues han permanecido. Hacíamos un anual hasta que hemos pasado a hacerla de forma al año, al integrarnos en la red de vigilantes marinos. Pero la intención básica de crear el club de buceo es eso, promover el buceo, hacer salidas de buceo. Algunos de los integrantes del club son instructores, establecer contactos con instituciones, el ayuntamiento, por ejemplo, porque en otras ciudades lo que se hace es que se ceden instalaciones para mantener el club, incluso nos dejan una calle para practicar, incluso luego hacer labores con el ayuntamiento de cara a promoción del deporte.
5: ¿Y el ayuntamiento de Galende?
6: Tendremos que hacerlo con el ayuntamiento de Zamora. Pero bueno, eso todo se andará y se dirá a los medios, se invitará a la gente a hacer bautismos de buceo para que lo pruebe.
5: Mm. ¿Tú estás más a gusto en el fondo que en la superficie o no?
6: Ay, una pregunta. vamos a ver. Esto del buceo lo que tiene... Esto lo dice Rachel de Valkisub, Cabo de Palos, una excelente persona, excelente instructora con la que yo he buceado. Que cuando buceas, buceas para ti. Yo, por ejemplo, salgo con la bicicleta, a hacer ruta con los compañeros y vas hablando no sé qué, no sé cuál, de la política, de la economía, de las hipotecas, de las casas, de los hijos, de no sé qué, no sé cuál. Pero tú cuando buceas, buceas para ti. Vas tú solo, vas
5: con tus pensamientos
6: y estás una hora debajo del agua. Tengo un amiguete, Pablo Magariño, bombero, dice que no necesita psicólogo, él bucea. Sí. Bucear es otra historia.
5: Pues a mí me estresaría tanto que no me daría tanta paz.
6: No, porque bucear tiene unas normas, son normas regidas por la física, por la fisiología humana y si te ciñes a ellas, están estudiadísimas.
5: Hola, envidia me dais una pila, porque madre mía, qué cosa más bonita. No sé si en el lago es bonito lo que hay debajo, pero me imagino que en otro sitio sí.
6: A ver, bucear, a los que nos gusta bucear, buceamos en un charco.
5: En cualquier sitio, ¿no?
6: El lago que tiene de encanto, pues es un agua fría, la transparencia desgraciadamente es poquita, y el paisaje que se ve es un paisaje un poquito lunar, porque no deja de ser un lago de origen glacial, ¿no? Mucha arena, mucho fondo arenoso, y cuando hay transparencia pues se ve algún pez, algún animal, que también estamos pendientes de integrarnos en una red promovida por FEDAS, por la Federación Española de Actividades Subacuáticas, para identificar especies y ver la evolución de la biodiversidad. El lago es muy bonito.
5: Es divino, la verdad. ¿En el embalse habéis buceado alguna vez?
6: Yo no. Compañeros míos han buceado en el embalse, pero yo no. Concretamente en el puente de los Cabriles, cerca de Andavías, hay un tren, hay unos vagones hundidos y tal, y han buceado compañeros míos y dicen que es un espectáculo espectacular.
5: ¿Qué tiene que saber y respetar una persona antes de lanzarse al agua?
6: ¿Para bucear?
5: Sí.
6: El buceo tiene dos reglas, básicamente. Primero, no dejes de respirar. O sea, lo de contener la respiración debajo del agua está absolutamente prohibido. Llevas un aparato en la boca que se llama regulador, que te está dando aire continuamente. No dejes jamás de respirar. Si mantienes esa regla, digamos que el 90% de los problemas están resueltos. Y luego, de cara a bucear, es nos llevamos recuerdos y dejamos burbujas.
5: ¡Qué bonito!
6: No toques nada. No toques absolutamente nada. Y ya está.
5: No toques nada. Y si coincide...
6: Bueno,
5: que estás...
6: excepto basura, claro. O sea, aquí vamos a sacar basura.
5: Ahora vamos a hablar de la actividad, porque me interesaba mucho preguntarte del buceo. Si estás en algún sitio en el que se ven cosas muy bonitas, corales y demás,
6: sí. Me
5: imagino que absolutamente no tocar nada tampoco.
6: No tocar nada. Fíjate, yo he estado buceando en el Mar Rojo, y en el Mar Rojo hay dos cosas prohibidas a la hora de bucear. Los guantes y el cuchillo. Precisamente para que no toques.
5: Para que no toques, ¿no?
6: Para que no toques.
5: Bueno, pues una de las actividades más especiales que realiza Sanabria Desarrollo Sostenible y Miguel Ángel con todos estos voluntarios, ¿no?
6: Sí,
5: ¿hay
6: todos.
5: Voluntarias?
6: Por supuesto.
5: ¿Sí?
6: Y voluntaritos y voluntaritas.
5: ¡Ah, qué guay!
6: Los críos, sí, los críos de las familias, de nuestros hijos, se involucran pues a tope con la causa.
5: Aunque el club acaba de nacer, 14 años lleváis limpiando, ¿cómo os organizáis? ¿Cuánto tiempo dura esta actividad? Cuéntame un poco.
6: Bueno, pues te voy a contar los inicios un poquito. Con muchísimo miedo, Pablo Iván Gutiérrez y yo, un bombero de Zamora, buceador, instructor y tal, intentamos montar, planificamos la inmersión, la primera inmersión de limpieza del lago de Sanabria y tal, pues con muchísimo miedo. Cotas de seguridad, zonas, vino la Guardia Civil y tal. Bueno, a día de hoy...
5: Hay que pedir permiso para eso.
6: A ver, el lago de Sanabria se rige por el PORN. Como porno, pero sin la O.
5: Sin la O.
6: Que es Plan de Ordenación de Recursos Naturales, en este caso del Parque Natural Lago de Sanabria y alrededores. Lo que hacemos es presentamos una declaración responsable, porque es un voluntariado, que vamos a ir en una determinada zona, a unas determinadas horas. Las zonas son exclusivamente zonas de baño. Zonas donde la gente se baña. Nos metemos allí a una profundidad de 5 o 6 metros porque más no se ve. Desgraciadamente el alumno pasa y está bastante oscuro. Y sacamos pues los residuos que veamos.
5: ¿Es un trabajo que crees debería hacer las administraciones?
6: No, lo que debería hacer la gente es no manchar.
5: Ya, aparte.
6: Limpiar el lago de Sanabria, sacar residuos, no lo sé, pero como tuviera que la administración limpiar todas las aguas interiores y exteriores, de hecho, vamos, esto lo hacen los voluntarios, o sea, lo hacen los voluntarios. La administración lo que nos hace, en este caso el Ayuntamiento de Galende, nos apoya con un vehículo en tierra, con un pick-up para llevarse los residuos más grandes que no entren, por ejemplo, en los contenedores que hay allí impuestos. Ruedas, persianas, hemos encontrado allí en el lago, no sé qué pintan allí, persianas.
5: Madre mía. Iba a decir que marranos somos.
6: Sí, es que la gente... La labor que hacemos... el agua es inmenso, es gigantesco. La poquita basura que hacemos, que sacamos pues, al lago de Sanabria, no sé yo si le hará mucho. Pero luego la labor de divulgación de que esto no es un sumidero, que no es un molino de basura. Lo que queda en el lago de Sanabria queda. Hemos encontrado residuos de marcas comerciales que ya no existen. Chambursí, el yogur Chambursí. Botellas de Mirinda.
5: O sea, del año, vamos...
6: Es unos 50, 60,
5: eso
6: 70.
5: Eso no es nada no es biodegradable,
6: un
5: claro.
6: Un vidrio, cristal, ¿no? Bueno, si un vidrio dura milenios.
5: Milenios.
6: Milenios.
5: Madre mía, ¿qué significa para vosotros haber mantenido este compromiso durante tanto tiempo? Lo hacéis dos veces al año y este sábado, por eso está aquí Miguel Ángel, es una de ellas, ¿no?
6: Sí, lo hacíamos una vez al año, pero contactaron conmigo los de la Red de Vigilantes Marinos, que Antonio Márquez, el presidente, otro fenómeno, que se ha echado a la espalda esta labor, que es inconmensurable.
5: Que la hacen más sitios.
6: Sí, sí. Es que a principio de verano, primer fin de semana de junio, se hace de forma coordinada a nivel nacional. Y luego, esta va a ser a nivel internacional, de fondos marinos y de aguas interiores. Entonces, ¿qué supone para nosotros? Pues un orgullo. Un orgullo estar ahí y quedar la próxima limpieza, y cuándo es la próxima limpieza, y grupos de WhatsApp, y venga la próxima limpieza, cómo organizamos, cuántos vamos, de dónde venimos. Viene gente de toda España, viene gente de Madrid.
5: He leído, Miguel Ángel, que Sanabria es uno de los puntos de referencia de este tipo de campañas. No sé si por lo bueno o por lo malo, porque siempre está muy sucio, o porque por el éxito de la jornada, no sé.
6: Hombre, a nivel nacional, este es el labor hacia el más grande de España. Y uno de los mayores de Europa. Que estemos haciendo esto, pues es un toque de atención, ¿eh? Porque nosotros lo estábamos haciendo sin estar integrados en ninguna cosa.
5: Claro.
6: Y de repente nos llamaron, oye, tal, pues llevamos 10 años haciéndolo, llevamos 8 años, no sé cuánto llevábamos ya. Así que llame la atención, pues me parece bien, y que se animen otros puntos de interior a hacer más pantanos y más cosas, que yo creo que sí se van a hacer.
5: ¿Cuánto tiempo estáis limpiando?
6: Pues hora y media o así, ten en cuenta que la cota de profundidad que alcanzamos son 6, 8 metros, no más, y bueno, pues hora y media, lo que duran las botellas.
5: ¿Y cómo os distribuís?
6: Depende, por parejas. Siempre otra máxima del buceo.
5: Nunca se puede ir solo, ¿no?
6: No se puede bucear solo. Entonces, por parejas, por zonas, tenemos ahí 4 playas: Custallago, Viquiella, El Folgoso y Viquiella, Los Enanos. Y luego tenemos un punto además que se utiliza mucho como zona de baño, que además se han puesto mesas y tal, que es la de Rocas Negras. Es la carretera que une Custallago con Riva del Lago.
5: Sí.
6: ¿Te das cuenta dónde está el barco? La playa del barco, sí. Esa carretera, pues a la mitad antes de llegar a Riva del Lago, allí en la orilla hay un sitio que se llama Rocas Negras, que es un sitio muy bonito, y allí hemos encontrado basura de cierta entidad. Te hablo de ruedas, te hablo de persianas, te hablo de uralitas, que allí no tenían que estar.
5: Madre mía.
6: Sí.
5: Me dan ganas de llamarte el lunes, martes, aunque sea por teléfono, y nos digas cuánta cantidad de basura habéis encontrado. Ojalá me digas que poca, que no lo creo, pero es increíble porque no se ve la suciedad. Quiero decir, no parece que esté así de sucio,
6: claro,
5: ¿no? Cuando vais.
6: Claro, es que el agua engaña un poquito, porque la superficie es muy transparente,
5: luego es muy oscuro.
6: Claro, y sobre todo porque la pérdida de transparencia se nota. A los 4 metros no ves nada. O sea, a los 4 metros no ves nada. Es que...
5: Y una vez que sacáis los residuos, Miguel Ángel, a esos contenedores que existen en la playa, o si no...
6: A los residuos que son de contenedor.
5: Hay muchos
6: contenedor,
5: que son, claro.
6: Y si no, el Ayuntamiento de Galende siempre nos pone una pick-up, un funcionario del ayuntamiento está allí para colaborar, y se lo llevan ellos a un punto limpio que tienen en el puente.
5: Es que es una actividad maravillosa. Yo de verdad que os felicito. No solamente sacar basura, ¿no? Sino es generar esta información,
6: claro,
5: sobre el tratamiento que le estamos dando a, en este caso, al lago de Sanabria.
6: Claro, el lago de Sanabria, mira, hace poquito aquí en la ventana precisamente,
5: al ecosistema acuático en general, porque esto si sucede en todo el mundo es porque
6: y a los bosques y a los ríos y a todo. Mira, claro, en la ventana aquí en el castillo, que había un autor, había un artista, un dibujante, que tenía láminas que eran auténticos poemas, y había una que decía: cuando no estemos, seremos lo que hemos hecho. Podemos dejar un lago de Sanabria hecho un asco, en el cual en un momento dado hay un letrero que diga aguas no aptas para el baño.
5: De eso hablaba con la bióloga yo. Las cremas mismamente, ¿no? Que estamos estropeando, nos echamos la crema, nos tiramos al agua y al final nosotros mismos son los que estamos...
6: Fíjate, yo no sé. Si lo dice la bióloga, seguramente sus razones tiene. Yo no sé, eso lo discutiría. Pero bueno, la cuestión es que podemos dejar un lago de Sanabria que diga aguas no aptas para el baño, que ha estado a punto de ponerse en muchas ocasiones, porque ha habido episodios de turbidez, de mortandad de peces, o podemos dejar un lago de Sanabria como lo encontramos nosotros cuando éramos pequeñajos, porque herramientas las hay para la gestión de las aguas residuales en el lago. Hay otros sitios donde las aguas residuales no entran. En el lago de Sanabria solo tendría que entrar el agua del cañón del Tera y el agua de lluvia.
5: más limpio, todo eso no puede ser.
6: Nada más. Y está entrando mucho más.
5: Aparte de la basura, Miguel Ángel, ¿os preocupa mucho la turbidez del agua?
6: Sí, porque la turbidez del agua es indicio de una proliferación de fitoplancton que no tendría que estar ahí y que está por un excesivo, por la enorme cantidad de nutrientes que provienen de las aguas residuales no gestionadas.
5: 5 metros de profundidad es poco para un buceo, pero me dices que no accedéis a más por la turbidez.
6: Yo bajé a 12 metros.
5: Que no se vería nada, ¿no?
6: Era peor que una inmersión nocturna que llamamos nosotros, porque una inmersión nocturna en el mar a 20 metros se ve muy bien. Tú miras para arriba y ves

0: en el agua lo detectáis?
1: Sí, mira, la limpieza que hicimos en junio fue de las limpiezas con menor visibilidad que vimos. Una visibilidad, salíamos asustados. Salíamos asustados porque no se veía absolutamente nada. O sea, la gente dice que si es que no se ve, si es que se ve muy poco, se ve a metro y medio escasamente. Sin embargo, durante el verano aconteció lo contrario, un aumento de transparencia en el lago, que haciendo snorkel y tal, bueno, impresionante. Entonces eso decíamos que puede ser debido a las cenizas. Curiosamente, las cenizas actúan como un antiséptico, modifican el pH del agua y alteran el bienestar del fitoplancton y lo matan. Pero claro, estos son ondas de cresta y valle, cresta y valle. No sé cómo estará el sábado de transparencia. A lo mejor pero nos encontramos.
0: Los incendios fueron en 2025.
1: Sí. Pero han estado, luego las lluvias han arrastrado las
0: cenizas. Arrastran las cenizas.
1: Arrastran las cenizas.
0: El ser humano es así por naturaleza. Yo no sé. ¿Tú crees que esto si lo enseñaran en los coles, por ejemplo? No
1: el sé. Ser humano es muy cortoplacista. Lo quiere todo para allá y no piensa en a ver cómo quedamos con esto, ¿no? Vamos a hacer aquí una fábrica que nos va a ir fenomenal, se van a crear
0: como no estamos aquí para siempre.
1: Claro, muchos puestos de trabajo y no sé qué, y no sé cuál. Ya, pero esto, ¿qué pinta aquí? ¿Qué pinta aquí? Y si hacemos esta otra cosa más sostenible, porque aquí de lo que se trata es de hacer las cosas sostenibles. ¿Hay que prohibir el lago de Sanabria? No, pero se puede hacer de forma más sostenible. Y hacerlo de forma extendida durante todo el año, no que en junio, julio, agosto, septiembre hay una masificación de 400.000 visitantes en un sitio que no puede soportar tanto.
0: Es tanto aparcamiento.
1: Claro. Es mi forma de pensar, pero bueno.
0: ¿A qué hora empieza esa jornada del sábado?
1: Nos juntamos a las 10:30, nos juntamos a las 10:30 allí, hablamos, unas risas, pim, pim,
0: pam. Que luego ya os comeréis un chuletón y todas esas cosas, aprovecharéis.
1: Pues ¿sabes lo que pasa? Que este fin de semana se va a celebrar la Ultra de Sanabria.
0: Ah, vale.
1: Entonces la hostelería está un poco pillada para servir. ¿Qué vamos a hacer? Pues vamos a comprar unas empanadas que vamos a llevar.
0: Tan ricamente.
1: Y nos adaptamos.
0: ¿A partir de octubre, noviembre es complicado sumergirse por la temperatura del agua o no?
1: Cambias el equipo.
0: Es verdad.
1: Cambias de equipo. En verano te pones un traje más finito y en invierno te pones un traje que llamamos traje seco, en el cual tú no entras en contacto con el agua.
0: Oye, Miguel Ángel, me has dicho al inicio, yo recomiendo no hacer buceo porque te engancha muchísimo.
1: Sí.
0: ¿Tú recuerdas tu primera inmersión?
1: Sí, la recuerdo perfectamente en Santander.
0: ¿Y quién te enganchó a ti?
1: Yo siempre había estado enganchado. A mí me enganchó el capitán Cousteau.
0: ¿Ah, sí?
1: Cuando de pequeñajo veías el mundo submarino, sí, en blanco y negro en la televisión, allí en casa, lo veías en blanco y negro. Debo confesar que luego me compré los DVDs en Wallapop y los tengo en casa y los disfruto.
0: ¿Y tienes DVD todavía? Porque eso es lo increíble, es que tengas DVD.
1: En la PS4, la PS4 funciona como
0: vale,
1: DVD.
0: Vale.
1: Pero sí, a mí me enganchó el Capitán Cousteau. Y mi primera misión fue en la isla de Mouro, en la bahía de Santander. Y la recuerdo perfectamente, porque además me encontré una gorra que conservo todavía.
0: Ah, qué guay. El sitio más increíble en el que hayas buceado en todo el mundo, que has estado en el Mar Rojo, me imagino que tus viajes también los haces en función de eso, ¿no?
1: Sí.
0: Hay gente que mira primero el restaurante, tú miras el mar.
1: Bueno, como tienes familia y no toda bucea, pues tienes que mirar un poco todo.
0: Las dos cosas.
1: Pero la familia que bucea, que va contigo, mi mujer bucea también, mi niño pequeño está empezando a bucear.
0: Ah, muy bien.
1: El sitio más increíble, seguramente los cenotes en México.
0: ¡Buah, qué pasada!
1: La península del Yucatán.
0: Pero ahí con un snorkel ya vas, que bastante bien, ¿no?
1: Hombre, haces snorkel y bien, pero si te metes en los cenotes con un guía, eso es otra historia.
0: ¡Qué guay! ¿Y hay algún sitio que sueñes con bucear?
1: ¿Algún sitio que sueñe con bucear? Hombre...
0: Que todavía no se ha dado, pero bueno, que a lo mejor se da.
1: Pues Maldivas, por ejemplo. Maldivas está ahí, que es relativamente accesible, no he ido. Pero bueno, hace un par de años estuve en otro sitio precioso también, absolutamente recomendable para los buceadores, que es Malta, la isla de Malta. Hay un montón de barcos hundidos. Tampoco hace falta irse muy lejos.
0: Me da mucha envidia, te lo juro que todo el miedo que tengo la misma envidia de la mala, además.
1: Pues ¿sabes cuál es un sitio fantástico a nivel europeo, mundial, casi, para bucear? Cabo de Palos. Ahí en Murcia.
0: No, o sea, me extraña, sí. Es que esa parte, esa zona es muy guay. Lindando con Almería, ¿no?
1: Claro,
0: toda esa parte.
1: Sí, ahí está. Y es que es un sitio fantástico. Y aquí en España tenemos sitios, por supuesto, en la Costa Brava es un sitio fantástico también para bucear.
0: Es que es verdad que tenemos playas tan bonitas en España, aunque nos vayamos lejos y las haya, ¿no? Pero
1: tenemos mucha costa, sí.
0: ¿Me juras que no hay nada de miedo ni de respeto a nada cuando estás buceando?
1: Hombre... No te juro que no hay respeto, hay responsabilidad de que tú tienes que seguir una serie de reglas, sobre todo que las has aprendido con el curso que haces, porque no te lo

0: mundo se puede coger. ¿Me cojo una botella de buceo? No, tienes que pasar una serie de...
1: Hay un bautismo de eso que llaman, ¿no?
0: Sí, primero te bautiza, o sea, para ver si te gusta o no te gusta. Hay gente que se agobia con la máscara, que se agobia con el rebote, entonces el bautismo lo puedes hacer incluso en una piscina.
1: En piscina, sí, eso.
0: Ah, pues esto me gusta, ¿vale? Pues entonces ahora vamos a probar y vas a manejar el saber por qué leyes físicas se rige el buceo, porque tú respiras aire a una atmósfera, pero cuando bajas la presión varía... Tienes que llevar una botella de aluminio o de acero con un cacharro que es la primera etapa que baja la presión, con otro cacharro que se llama segunda etapa, y tienes que seguir una serie de normas. O sea, es que es un curso, pero que es muy ameno. O sea, no te creas tú que es inaccesible, es una cosa muy amena. Y luego sigues escalando en aprendizajes.
1: Miguel Ángel, si alguien que nos está escuchando quiere formar parte del club, ¿podrá? ¿Tendréis redes en un tiempo?
0: Sí, claro. De momento ahora tenemos...
1: de alguna manera, ¿no?
0: Sí, ahora tenemos un correo electrónico.
1: Vale, ¿quieres darlo?
0: zamora.buceo@gmail.com.
1: Vale, pues zamora.buceo@gmail.com, este club de buceo que está naciendo. Sí. Y si alguien quiere ser voluntario en estas jornadas de limpieza de Sanabria, puede ser, del lago, puede ser.
0: Perfectamente, puede ir allí y unirse a la causa, ayudar a los...
1: Cuantos más mejor.
0: Claro, pues puedes ayudar a un buzo aquí parte, puedes ayudar a recoger bolsas o simplemente como van a estar, por ejemplo, dos niños, van a estar recogiendo basura en la playa.
1: A eso quería ir yo, pero al final tengo una movida que no puedo. Pero bueno, sí, para la próxima...
0: Estás emplazada para
1: sí,
0: la próxima.
1: Sí, para la próxima voy a ir. Miguel Ángel San José es, bueno, presidente del Club de Buceo de Zamora. ¿Cómo se llama también, Zamora Buceo?
0: Zamora Buceo, estuvimos ahí debatiéndonos
1: entre otras
0: los
1: cosas,
0: sesos.
1: Es que yo lo llamaría de otra manera.
0: Estuvimos, bueno, salió una cantidad de nombres que prefiero no recordar porque al final son ideas simples, lo más simple y lo más...
1: Bueno, ¿sabes lo importante es...? Que os juntáis para disfrutar de este deporte y
0: claro, si decimos que esto de las limpiezas en red son quedadas encubiertas.
1: Pues quedadas encubiertas y que hacen mucho bien, así que muchas gracias por hacerlo.
0: Muchas gracias a vosotros.
1: Por el resto, ¿no? Y por la parte que os toca. Gracias por esta limpieza del lago, que esta semana que viene te volveré a llamar y me contarás. Espero que me digas que muy poquita cantidad de todo.
0: Ojalá.
1: Y que lo habéis pasado bien comiendo empanada.
0: Eso seguro, eso ya te digo yo.
1: Gracias
0: que sí.
1: Por venir.
0: Gracias a vosotros.

0: Son las 9 de la mañana.
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6: Vamos a escuchar en un ratito uno de los temas de Juan Santamaría. Lo tengo esperando al otro lado de la línea telefónica, se viene mañana a Zamora. Dentro de este ciclo organizado por Zamorarte, del que ya hemos hablado aquí, Música que restaura, con el alma enamorada, poemas de San Juan de la Cruz, Enfado. ¿Puede ser más bonito esto? ¡Qué bonito, Juan Santamaría! Buenos días.
7: Buenos días.
6: Buenos días, ¿cómo estás?
7: Pues muy bien, con mucha alegría de volver de nuevo, si Dios quiere, a Zamora.
6: Ya conoces Zamora, ¿no?
7: Sí, he cantado en otras ocasiones, canté un año en las fiestas del 8 de septiembre, también canté un año en el Hotel Meliá y luego hice el concierto de tributo a Carlos Cano con la maravillosa banda de música que tenéis en el Carrión.
6: ¡Qué guay! Pues Juan, mañana vienes a Zamora con el alma enamorada, nunca mejor dicho, ¿no? Un proyecto muy especial que une dos universos aparentemente diferentes, pero profundamente emocionales. Por un lado, la poesía, la mística de San Juan de la Cruz, y por otro lado, algo que a mí me enamora sobremanera, que es el fado. ¿Cómo nace esta idea?
7: Bueno, yo soy el primer cantante. La idea nació en 1999, llevo 31 años cantando de carrera, y en 1999 hice mi primer disco con poemas de Juan Ramón Jiménez en fado. Me vino la idea de unir los poetas de la lengua castellana al fado. Vi que la métrica de la poesía encajaba perfectamente te estoy comentando de Juan Ramón, ¿no? Uh-huh. Y luego seguí otros proyectos de poetas, dedicados a los poetas, también con esta idea de unir fado con literatura, ¿no? De lengua castellana. Y en este año, ya en 2015, hice también lo de Juan Ramón, gustó mucho. Hice de otros discos dedicados a otros poetas. En 2015 hice un disco, Muero porque no muero, poemas de Santa Teresa de Jesús Enfado, que los estrené en la Catedral de Santiago. Hice una gira de varios años. Fue un proyecto maravilloso. Y ahora, con motivo de este año sanjuanista dedicado a San Juan de la Cruz, pues tenía la mente de hacer un disco de uno de los mayores poetas de la literatura española.
6: Juan Santamaría, eres de Ayamonte, Eres
7: de Ayamonte, frontera con Portugal.
6: De Huelva, te iba a decir, muy cerquita de Portugal, de ahí tu afición por este género.
7: Pues sí, porque yo desde niño oía que tengo sangre portuguesa, mi abuelo, el padre de mi madre, era portugués, de aquí del Algarve, y desde niño yo oía en la televisión española y portuguesa, oía a Amália Rodríguez, que quién me iba a decir que luego, unos años más tarde, en un encuentro que tuve con ella, le gustó de mi forma de cantar y fue mi madrina artística, ¿no? Entonces fue la persona que me inspiró, la persona que me apoyó a que yo hiciera una carrera ibérica, ¿no? Que continuara la línea que ella marcó, ibérica, como me decía, así como yo cantaba la música popular española, pues tú cantas la música popular, el fado y la música de Portugal, ¿no? Y continúa esta línea ibérica, ¿no? Entonces, pues desde ahí vino esa inspiración de ver a Amália cantar, ¿no?
6: San Juan de la Cruz, nos estás hablando, es una de las grandes cumbres de la poesía mística española. El fado, hace poco me he enterado de esto, fíjate si me gusta y no lo sabía, que es patrimonio inmaterial de la humanidad. Y no sé qué descubriste tú en este proyecto, Juan, que tenían en común estos dos lenguajes.
7: Bueno, pues el lenguaje de la poesía de algunos poetas de literatura española está muy unida al fado, porque su poesía es fado, ¿no? Como el caso de Juan Ramón Jiménez, que su poesía es fado, casi toda su poesía con rima es fado, y luego en otros poetas también, como Santa Teresa, San Juan de la Cruz, porque decía el poeta Camões que toda aquella palabra que tenga tristeza, pasión y desamor, eso es fado, ¿no? Y la poesía de San Juan de la Cruz está llena de amor, de pasión, de sufrimiento, de una nostalgia por ver al amado, y eso es fado, ¿no? Uh-huh. Y esa nostalgia, como se dice en Portugal, saudade, ¿no?
6: La saudade, sí.
7: La saudade. Y luego, una cosa muy curiosa, que los poetas españoles, como los portugueses, encajan perfectamente las métricas, ¿no? Del flamenco, del fado, porque el fado y el flamenco son primo hermano, ¿no? Es una herencia, como decía Amália, que nos dejaron los árabes, ¿no? Y el caso de San Juan de la Cruz, como en otros poetas, he escogido para este concierto y para este disco poemas como el que estamos oyendo, de la escala de los tradicionales. La escala de los tradicionales son fados que con la misma música se puede cantar diferentes letras, ¿no? Y he empezado a escoger poemas de San Juan de la Cruz y encajaba perfectamente en la métrica del fado, sin quitarle ninguna palabra, sin quitarle ninguna frase, encajaba perfectamente en la métrica del fado. Y bueno, y como en otros poetas que yo he cantado de lengua castellana, y eso, bueno, digo, bueno, pues que la verdad que parece que este poema de San Juan de la Cruz estaba preparado para este fado. El otro también, en que yo también en el concierto voy a cantar también algunos poemas de San Juan de la Cruz con aires populares, con algún sabor también, una pincelada a copla, ¿no? Porque sus poemas, es un caso muy curioso, como el que San Juan de la Cruz le titula a sus poemas coplas. Del alma que pena volver a Dios, coplas que no sé qué, coplas de no sé cuándo. Sí. Digo, es curioso que hace los siglos que San Juan de la Cruz escribe estos poemas y ya la palabra copla, sí, o coplas, ajá, suena en su poesía, ¿no? Le dedica el comienzo de su poesía, empieza por coplas, coplas del alma que pena por ver a Dios. Este poema que me han escrito, esta música para mí, tiene un sabor a copla, fado, un poema precioso, ¿no? Hay cosas muy curiosas, ¿no? En la poesía,
6: o sea,
7: de los
6: unos versos del siglo XVI, pero también al contrario, ¿no? La saudade también encuentra su espiritualidad en esos versos, o sea, me parece una mezcla súper chula. Yo he leído que tú dices que es un puente cultural entre España y Portugal.
7: Correcto, sí.
6: Y es tal cual. Estamos hablando de poemas con una enorme profundidad, como era San Juan de la Cruz. No sé cómo te enfrentas tú como cantante a unos textos con tanta intensidad.
7: Bueno, pues los textos con tanta intensidad es porque también lo siento dentro de mí, ¿no? Yo no puedo cantar aquello que yo no sienta, y cuando he leído esos poemas de tanta intensidad que me llenan el alma, yo lo estoy cantando y me eleva a Dios. Yo soy una persona muy creyente, una persona con muy, muy también muy enamorada de Jesucristo, ¿no? Y entonces esos poemas es que me hacen, estoy cantando y parece que estoy viendo a Dios, ¿no? Me enamora, me hace más enamorar de Dios, ¿no? Y bueno, y esa es la intensidad que me da a la hora de cantar, más profundidad dentro de mí y en mi garganta, ¿no? Al expresar estos sentimientos.
6: Pues mañana vienes a la iglesia de San Cipriano, dentro de este ciclo maravilloso llamado Música que Restaura. Yo hablaba con Juan Carlos López, director de Zamorarte, organizador de este evento, y diciéndole qué bonito que el arte ayude a restaurar el arte, ¿no? Porque la música restaura mucho también, no sé si te pasa a ti.
7: Exactamente, para mí la música es un pulmón que tiene la humanidad, el mundo, que sin la música creo que no podemos respirar, por lo menos yo. Yo necesito, es como un pulmón que necesito.
6: Yo lo necesito
7: para poder
6: también
7: vivir.
6: Juan, yo no canto, sí, y canto fatal, pero ponerme música y escuchar música tengo que hacerlo diariamente.
7: Es que la música, la prueba fue en el COVID, ¿no? Que las personas

0: personas se aproximaron tanto a la música porque las hicieron algunas personas levantarse para arriba, ¿no? Y la música, para mí, yo siempre digo que es un pulmón que necesita la humanidad para poder vivir, ¿no? La persona que no siente nada por la música, y la verdad es que es un poco pobre, ¿no?
1: Sí,
0: pobre de espíritu, sí. ¿No? Pobre de espíritu.
1: Cuéntame que cómo vas a venir, en qué formato mañana en la iglesia de San Cipriano. Me imagino que la guitarra portuguesa tiene lógicamente un papel protagonista, pero no sé si también vienes con guitarra clásica, con piano.
0: Bueno, pues se hace con voz y piano, con un maravilloso pianista y piano de cola, fantástico. Y va a ser un Chema Corvo, un gran pianista, y entonces va a ser con un formato de voz y piano, que el piano, la verdad, se ha descalzado maravillosamente. En este concierto hay conciertos, bueno, ya Amalia Rodríguez fue la primera que incorporó el piano al fado, ¿no? Sí. Hizo fados con piano, que aquellos fueron un delirio, ¿no? Y entonces lo voy a hacer con voz y piano, con un gran pianista, y la verdad que va a ser muy bonito.
1: Juan, tú me has dicho al inicio que ya habías estado en Zamora, pero no sé si has estado en la iglesia de San Cipriano.
0: Nunca, me han hablado muy bien de ella.
1: Sí, los expertos dicen que es la mejor acústica que hay en Zamora, y me imagino que eso y el propio espacio, que es tan bello, añadirá una parte muy bella también a la experiencia de escucharte y escuchar el piano, ¿no?
0: Pues sí, los fados, ¿no? La poesía de San Juan de la Cruz. Es un concierto muy original, pero con unas músicas que elevan, ¿no? Y se ha escogido un repertorio maravilloso. Este concierto está girando por muchísimos sitios de España, ¿no? La semana que viene estamos también en Ávila, el día 10, en la casa de la Basílica Santa Teresa. Luego el día 11 estamos en Esteponas también. Y la verdad, lleva desde el principio de año está girando este concierto, y si Dios quiere, pues va a girar mucho más, ¿no?
1: El disco lo publicaste en verano, o sea que has estado...
0: Se publicó en verano.
1: Presentándolo durante todo este tiempo, ¿no?
0: Todo este tiempo, y ya en breve va a estar a la venta también ya están las plataformas digitales, y ahora en breve también pues se va a editar, a distribuir por varias casas discográficas, varias tiendas de discos de España, ¿no? El disco se vende hoy cada vez menos, pero bueno, intentemos que el disco esté ahí, porque también es muy importante que hay personas que coleccionan todavía CDs y discos, y bueno, y es muy importante que los discos estén en las tiendas todavía, para que las personas amantes de la música vayan a comprarlo.
1: Me has dicho que eres muy creyente, Juan, y no sé si ha cambiado un poco tu relación con San Juan de la Cruz después de trabajar tan profundamente con sus textos y musicarlos y cantarlos.
0: Pues bueno, siempre se aprende, cada vez que tú cantas a un poeta, siempre aprende algo de él. De Santa Teresa aprendí la humanidad de Cristo. Cuando yo empiezo a leer a Santa Teresa, vi que era la humanidad de Jesucristo reencarnada en ella, y luego que era tan humana hacia los demás, que dice ella una frase: primero lo humano y luego lo divino. En San Juan de la Cruz escojo esa parte mística que me une y me eleva más a lo divino, ¿no? Yo nunca he sentido la presencia de Dios en mi forma de cantar como la estoy sintiendo cuando estoy cantando los poemas de San Juan de la Cruz, porque es que lo estoy cantando y parece que me estoy viendo la imagen de Dios, ¿no? De ese Dios de amor, de ese Dios de ternura, de ese Dios misericordia. Y estoy viendo también ese Dios que es amor terrenal, y porque él enlaza lo terreno con lo divino. Y la verdad que estoy aprendiendo en este concierto, en este concierto de San Juan de la Cruz, estoy aprendiendo más a unirme más, me hace unir más místico, de lo terrenal con lo divino.
1: La última pregunta, Juan, y ya te dejo. Si San Juan de la Cruz pudiera sentarse este sábado en un banco de San Cipriano y escucharte cantar sus poemas en fado, ¿qué crees que diría al terminar?
0: Pues no sé, uy, son palabras mayores de una persona que de lo más grande de la literatura española, que iba a decir de mí, no sé, pero yo creo que él diría, es bonito.
1: Pues mira, con que dijera eso ya, ¿verdad? Perfecto.
0: Es bonito, es pues bonito.
1: Es un proyecto que llega en un año muy simbólico para San Juan de la Cruz, con la conmemoración del tercer centenario de su canonización y el primer centenario de su proclamación como doctor de la Iglesia, que me lo he tenido que leer, que no lo sabía. Se llama Con el alma enamorada, poemas de San Juan de la Cruz en fado. Juan Santamaría viene pues mañana sábado a la Iglesia de San Cipriano, dentro de este ciclo organizado por Zamorarte, y yo te agradezco muchísimo que me hayas atendido y que nos lo hayas contado en Vive Radio.
0: Es un placer, y las entradas están vendiéndose en la librería diocesana.
1: Muy bien.
0: Y antes del concierto.
1: Vale, pues perfecto, que nadie se lo pierda. Nos vamos a quedar, empezábamos con Noche Oscura y vamos a escuchar Llama de Amor Viva. ¿Te parece, Juan?
0: Maravilloso.
1: Un abrazo y gracias.
0: Un abrazo, muchas gracias.

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0: antes de irme de vacaciones, los viernes, durante toda la temporada sucedía una cosa, que este estudio se llenaba de niños, niñas, y no tan niños y no tan niñas, porque claro, yo, mira, te veo tan guapo con el pelo corto que estoy por rapártelo otra vez. Buenos días.
1: Buenos días, Patri.
0: ¿Estás contento?
1: A la paz de Dios.
0: ¿Cómo han ido las vacaciones?
1: Sensacional.
0: Hombre, nos ha fastidiado. Tú dijiste, pase lo que pase en el playoff, si perdemos nos iremos de vacaciones y al volver nos haremos socios e iremos a ver a jugar al Zamora.
1: Como
0: y así,
1: siempre.
0: Y así ha sido.
1: Así es, así que así tiene que ser.
0: ¿Cómo de contento del 1 al 10 estás, José, con estos primeros partidos?
1: Vaya preguntita, para empezar. Pues no estoy contento.
0: No, ni tú ni nadie.
1: Yo diría que
0: ni nadie.
1: Yo diría que suspende el equipo, de momento. Pero además con un 3.5.
0: Hoy comienza de nuevo, hemos tardado un poquito más porque queríamos ver rodar el equipo en la sección semanal con la peña rojiblanca Siempre Amanece, y por este estudio a estas horas cada viernes van a pasar jugadores, pero este año queremos que vuelva Óscar Cano. Yo tengo muchas ganas de hablar con él otra vez. ¿Tú qué le preguntarías a Óscar ahora mismo?
1: Pues le preguntaría muchas cosas, pero principalmente ¿qué ha pasado? ¿Por qué se ha hecho esta revolución con un equipo que estuvo a un poste de ascender?
0: Yo creo que esa pregunta es para Vizcaíno más, ¿no?
1: Para
0: que
1: los
0: también,
1: dos.
0: Por cierto, no ha estado aquí y queremos que este
1: y
0: año
1: también
0: esté.
1: Va a venir, ¿no?
0: Y queremos que este año esté.
1: Pues yo
0: si
1: creo
0: quiere,
1: que esa,
0: claro.
1: Esa sería la pregunta. ¿Te acuerdas cuando vino el año pasado una pregunta que yo le hice a Óscar Cano? Que le dije, bueno, esta categoría siempre se ha dicho que es un poco mezcla de jugadores muy jóvenes, con mucha proyección, jugadores que vienen de otras categorías que a lo mejor están en el declive de su carrera. Si a Óscar Cano le dan banda ancha y le dicen que haga un proyecto para ascender, ¿con qué se queda? ¿Te acuerdas que se la hice?
0: Sí.
1: Y bueno, él dio una respuesta muy, pues, políticamente correcta, bueno, dijo que había que combinar.
0: Él habla así, es muy argentino contestando.
1: Pero fíjate, parece ser que ha tenido esa banda ancha. Y bueno, pues al final se ha decantado por chavales jóvenes. A ver si le sale bien.
0: Yo, mi compañero Óscar, que está por ahí y me gustaría que entrara, hizo una reflexión el otro día de que tiene su lado bueno y su lado malo que sean tan jóvenes. Pero yo también, Ali, buenos días. Ahora os voy a ir saludando.
2: Buenos días, Ali. Tranquila.
0: Yo también me hago esa pregunta de un equipo que ha estado a minuto de ascender, ¿por qué se cambia por completo? Alicia, ¿tú no te has hecho esa pregunta?
2: Hombre, que yo creo que esa pregunta nos la hemos hecho todos, los que entendemos más, los que entendemos menos, pero sobre todo los que vamos al fútbol. Es que era un equipo que sí, que unos jugadores querían irse, pero otros cuantos te cuentan que no. Entonces, ¿por qué? Pues te la haces, pero nadie te da respuesta tampoco.
0: Igual nunca la sabremos, eso te iba
2: eso
0: a decir.
2: Es.
0: Bueno, pues hay que hablar de muchas cosas hoy. Tenemos un jueguecito preparado, vamos a hablar de estos primeros partidos y tenemos que saludar Erika primero. Buenos días.
3: Buenos días.
0: Mi Erika que vuelve a las prácticas. Claro, Erika y José van a intentar por lo menos acompañarme cada jueves, ¿no? Y luego los que quieran estar más, ¿no?
1: Será un placer,
0: y
1: como
0: para,
1: siempre.
0: Y para mí más. ¿Qué, tus vacaciones?
3: Pues bastante bien.
0: ¿Solo bastante? Muy bien.
3: Bastante porque he empezado segundo bachillerato.
0: Ay, este año tienes menos tiempo, ¿eh? Pero al fútbol no faltas. Bueno, tengo que saludar a Trianita, que Triana no es nada nueva. Buenos días, Triana.
4: Buenos días.
0: ¿Qué tal estás?
4: Bien.
0: Tú todavía estás morena, pero tú eres morena todo el año. Tú tienes mucho morro. ¿A que sí? ¿Habéis estado en la playa mucho?
1: Sí, sí, sí. Estuvimos en...
0: ¿En Asturias?
1: Hemos estado en Asturias y hemos estado en la Costa Brava, en Blanes. Muy bien, nos ha molado mucho.
0: Muy bien.
1: Y que te cuente que está muy contenta, que sus vacaciones han terminado, pero lo mejor ha quedado para el final. Que te cuente,
0: a
1: que
0: ver,
1: te cuente
0: de hoy
1: en 8 días, tal día como hoy, la semana que viene, ¿dónde va a estar?
0: Triana, aquí deberías de estar de hoy en 8 días.
4: En el Iberdrola Music, en el concierto de Shakira con mi madre.
0: Vaya.
1: ¿Eh?
0: Entonces de hoy en 15 días me vas a tener que hacer una crónica. ¿Qué te parece? ¿Cómo estaba la gente? ¿Qué tal cantó ella? ¿Si bailó bien? Todas esas cosas.
4: Vale.
0: Pásatelo muy bien. Pero hay una cosa muy bonita que sucede cada año en septiembre y es que y damos gracias, se va apuntando más gente nueva a esta peña, ¿no?
1: Claro, eso es lo mejor de todo. Y aquí tenemos una pequeña representación de dos familias que...
0: No se apuntan feos, son todos guapos. ¿No se apuntan los feos a esta peña?
1: No, porque hacemos casting.
0: Ah, vale.
1: Claro, tenemos tanta lista de espera que vamos escogiendo lo mejor para...
0: Sí, uno claro. a uno como las manzanas, ¿no?
1: Claro.
0: Bueno, pues a ver si me dice Ailan. Hola, buenos días.
5: Buenos días.
0: ¿Qué tal estás?
5: Bien.
0: Bien, ¿estás contento de estar aquí?
5: Sí.
0: Pues yo, ¿sabes qué te digo, Ailan? Que quiero que vengas siempre que quieras.
5: Vale.
0: Siempre que tú quieras. Oye, mamá, llévame. Y aquí eres bien recibido.
5: Vale.
0: ¿Eres muy del Zamora y de otro equipo o no?
5: Sí.
0: ¿De cuál?
5: Del Barça.
0: Pues ya no quiero que vengas más. Yo con hoy, Ailan, encantada de conocerte. Muchísimas gracias.
5: Vale.
0: Pero más del Zamora.
5: Sí.
0: Vale. A ver si tengo suerte con Nico. Buenos días, Nico.
6: Buenos días.
0: Tú muy, muy del Zamora.
6: Sí.
0: ¿Y muy de qué también?
6: Del Madrid.
0: Pues mira, Nico va a venir ya todos los jueves.
6: Fíjate.
0: Fíjate qué fácil.
6: Fíjate qué bien.
0: ¿Te has fijado? Oye, no, Ailan, en serio, coge el micro. ¿Tienes algún jugador del Zamora favorito?
6: Sí, a Carlos Ramos.
0: Carlos Ramos y Nico también.
6: Carlos Ramos.
0: Porque le he oído. Bueno, pues habrá que traer al primero a Carlos Ramos.
6: Sí.
0: Carlos, que nos escuchas a veces. Apunta, apunta. Necesitamos, tenemos nuevo jefe de prensa. Ya no está nuestra queridísima Celia, a la que le mandamos un abrazo. Y bueno, pues en cuanto el jefe de prensa nos permita, habla.
1: No, que te quería decir que yo a Nico no lo he visto jugar, pero sé que juega muy bien, juega por la banda, es canterano de Zamora también. Son los dos canteranos de Zamora.
0: Ahí va, ahí va.
1: Pero este chico que está aquí Ailan. En el medio, que se llama Ailan, le pega con las dos piernas que no veas. Tira las faltas, tira los corners.
6: Sí.
1: Así que, ¡ah, tú también!
0: Tú también,
1: ah,
0: Nico.
1: A ti es que no te he visto.
0: Pues sabes.
1: Entonces,
0: qué
1: bueno.
0: Digo, yo les tengo que hacer una entrevista como canterano.
6: Le he marcado esta temporada.
0: ¿Has marcado?
1: ¡Ya! ¿Y cuántos partidos llevas?
6: De un torneo.
0: De un torneo.
1: Pues bueno, ya te digo que más que nada para que les eche un ojo, Oscar Cano.
0: Oye, a lo mejor en el futuro tenemos que entrevistarlos, porque son jugadores del Zamora.
1: Imagínate el año pasado el partido del Villarreal, que justo cuando va a tirar el penalti Carlos Ramos, le pega un tirón. Pues Ailan estaba ahí en la grada, que lo puede tirar perfectamente.
0: Hubieras bajado, ¿verdad, Ailan? Hombre.
1: Y ya te digo yo que lo enchufa por la escuadra, pero vamos, garantizado.
0: Ya te digo yo.
1: ¿Y tú, Nico, qué?
6: Pues yo también lo tiraría si me dejan.
1: ¿Te atreverías o no? ¿O te podría la presión?
6: Me podría la presión.
0: Bueno, da igual, pero la presión se quita y se tira. ¿A que sí? Puede más el querer ganar que otra cosa.
6: Sí.
0: Bueno, yo quería preguntarte, Nico, ¿tú cómo lo pasaste de mal en el playoff, por ejemplo? Están aquí las mamás, que se llaman Soraya y Leti, las mamás de Nico y de Ailan, y les doy las gracias también. ¿Lloraron? Decidme que sí o no. Sí, los dos.
7: Nico sí.
0: Nico lloró. Nico lloró un poquito. Pero es normal, yo un poquito también, No pasa nada, por eso.
6: No.
0: Pero, ¿y cómo estás viendo? Voy a preguntaros a todos ahora, ¿cómo estás viendo el inicio del Zamora en estos 4 o 5 partidos que llevan? 4 o 5 llevan, ¿no?
6: Sí. Un poco mal.
0: Un poco mal.
6: Han perdido la mayoría de los partidos, así que mal.
0: Vamos a ver si a partir de ahora les damos suerte con que empiece esta sección. Yo creo que estaban esperando a que empezara la sección de Siempre Amanece en Vive Radio y a partir de ahora, pues mucho mejor. ¿Tú cómo lo ves, Ailan? Regulín, ¿verdad?
5: Bueno, a ver, comunico.
0: Comunico. Pero estoy segura porque el año pasado, y aquí están estos chicos para confirmarlo, empezamos fatal. ¿Os acordáis, José?
1: Sí, claro, me acuerdo.
0: Alicia y Erika, fatal.
1: A mí no se me olvida el programa. El día después del partido de la mañana de aquel domingo en el Toralín, en Ponferrada, ¿te acuerdas?
0: Ay, no me acuerdo qué pasó.
1: Sí, que vinimos aquí y estábamos hablando de todo lo que había pasado el día antes, que fue el día de Sábal Betellá y todo aquello.
0: Ah, vale, sí.
1: Y me acuerdo una frase que dijo nuestro amigo ilustre peñista Basi Fincias.
0: Basi, abrazo grande y a todos los peñistas, a todos y a todas.
1: Que tú le preguntaste si pudieras pedirle algo al Zamora, que le pedirías, y dijo que me devuelva la ilusión. Eso se me quedó grabado, fíjate. Pues eso pasará lo mismo, a ver si nos ilusiona este equipo de una vez.
0: Basi fue uno de los peñistas aficionados del Zamora que viajó también a Sabadell.
1: Sí.
0: Y yo recuerdo hablar con él y es duro. Fue duro aquí, muchísimo más allí.
1: Fue muy duro allí, sí. La verdad que sí.
0: Pero bueno.
1: Y desagradable. Duro y desagradable.
0: Y hubo
1: esa es la palabra.
0: Cositas muy desagradables que no queremos nombrar porque no nos interesan. Bueno, ¿cómo ves tú el inicio de que Erika no te ha preguntado, tía? Mira, a ver.
8: Pues bastante complicado. Ha sido un inicio
3: en el que tampoco hay que recriminar nada al equipo, porque al final es un equipo que es muy nuevo y que al final está empezando a rodar. Entonces, con 5 jornadas, yo creo que tampoco es para pedir cabezas a nadie, pero hombre, que no, tiene que empezar a funcionar en breve.
0: Sí, es lo que hablaba el otro día, Óscar, que tiene su punto bueno. A lo mejor es un equipo de playoff de aquí a 2 años. Ojalá no.
1: Vamos a ver qué pasa cuando se recuperen los jugadores que faltan. Que eso es que hay bajas muy importantes, se nos está olvidando. Es que yo creo que la baja que nos está condicionando por completo es la de Vergés. Dufour. Yo creo que nos está condicionando muchísimo en defensa, que es lo que nos ha dado la clave Óscar Cano con ella para la pareja de central. Ya encima se ha lesionado también Luismi. Y luego en el centro campo también hay un... no da con la pareja o triplete o no sé muy bien qué irá a jugar este año, porque ha sacado, cada partido yo creo que ha sacado un centro campo diferente. Empezó dejando a Carlos Ramos en el banquillo, luego ya empezó a jugar con Carlos Ramos, que está siendo el mejor. Yo
0: sí,
1: creo que con diferencia.
0: Carlos está haciéndolo, sí.
1: El chico este que vino de Unionista, Juanfer, ¿no? ¿Cómo se llama? Juanje tenía muy buena pinta, yo las veces que lo he visto parece que maneja muy bien la pelota, que es el que más criterio ponía a la salida de balón, y tampoco está jugando. Falta una figura clave ahí, que es el stopper típico de toda la vida, lo que el año pasado era este Markel, que hombre, como Markel no es muy difícil encontrarlo, pero yo creo que hay soluciones en el equipo, no sé, a ver si...
0: A mí hay alguna salida que me ha fastidiado bastante, ¿eh?
1: Hombre, a ti y a todos, claro. Hay algunas que no se puede hacer
0: hay
1: nada.
0: Hay algunas que las entiendo, pero otras no.
1: Ya, por eso otras no. Por eso me gustaría preguntárselo tanto a Vizcaíno como a Óscar.
0: Y yo a Vizcaíno se lo voy a preguntar. No les voy a decir aquí hasta que no venga. Hay dos que para mí... Alicia, ¿a quién te gustaría que viniese primero? Que pasase por este estudio para... conocerle, preguntarle algo que quieras, técnicos, futbolistas. Bueno, no los conoces. ¿Has tomado café con los nuevos?
2: Hablando de jugadores, no pues los conozco eso. Casi ninguno.
0: Y con Óscar Cano tampoco hemos tomado nada.
2: Yo creo que Óscar Cano, es que yo creo que como,
0: es la clave,
2: como veo la clave en Óscar, yo creo que me gustaría eso. Que le rascarais ahí respuestas a Óscar el primero.
0: A mí también, ¿a ti?
1: Además, yo es que sigo confiando mucho en Óscar. O sea, para mí el año pasado me demostró que cambió de esquema 3 veces, que cogió un equipo que estaba totalmente hundido, sin motivación, sin... Ya te digo, después del partido aquel de Ponferrada, que yo estuve en el campo, lo estuvimos hablando, lo que se vio en aquel partido fue ya no solo... O sea, era desidia, era... no sé. Y Óscar pues lo levantó y bueno, fíjate dónde nos puso, o sea que yo sigo confiando muchísimo en él. Pues yo ahí no estoy de acuerdo contigo, a mí me gustaría más primero preguntarle cosas a Vizcaíno.
0: Bueno, pues como decidáis, los dos tienen que venir. Bueno, uno venir por primera vez, que Vizcaíno no vino, y Óscar creo que también es clave. Luego ya pues poco a poco ir conociendo a jugadores.
1: Pues sí,
0: ¿no? Sí,
1: pues sí.
0: ¿Te apetece alguno? A ver, ya tienes favorito, ¿no?
3: Yo ya tengo a mi favorito, que es Gorjón, entonces pues oye.
0: O a Gorjón, bueno. Oye, os habéis inventado un juego muy guay. ¿Lo explicas tú? ¿Lo explica Ali? ¿Quién lo explica?
1: Lo explico yo mismo.
0: Para que no hable yo todo.
1: Pues nada, hemos querido hacer un juego que nos vamos a reír bastante, yo creo. No ahora.
0: En unos meses.
1: Que bueno, pues lo típico de decir ahora nuestros pronósticos para la temporada, lo que pensamos que va a pasar, y dentro de 6 meses, 7 meses, en mayo, junio, por ahí...
0: Cuando estemos jugando playoff.
1: Eso es. O cuando hayamos ascendido, pues escuchar las tonterías que dijimos o las verdades que dijimos ahora.
0: Pues escucha, son solo 5 preguntas y está muy guay. Empiezo, venga Ali, empieza tú, venga, contigo.
2: Casi no me quitan las respuestas.
0: Venga. ¿Quién crees que será el jugador revelación de esta temporada?
2: A mí me gustaría que fuera Iker Piedra.
0: Iker Piedra. ¿En qué puesto crees que estaremos en mayo? Hay que escucharlo en mayo, entonces.
2: En mayo, sí, habría que escucharlo en mayo. Pues ya terminando, ¿qué creo o qué me gustaría? Estaríamos los segundos.
0: El máximo goleador. ¿Quién ha hecho las preguntas, tú?
7: No.
2: No, yo, pero lo peor es que no me he pensado las respuestas antes de...
0: Mal.
2: Pues no lo sé, me lo pensaría, no lo sé.
0: No lo sabes. ¿Cuál crees que va a ser el viaje más épico?
2: Pues yo creo que nos vamos a quedar con la Ponferradina, Unionistas. Cualquiera de estos dos cercanos que siempre viajamos a tutiplén.
0: Y voy a añadir una. ¿Y cuál será el partido más guay en casa, en el Ruta? ¿Contra quién?
2: Más guay en de resultado.
0: También,
2: más guay
0: de resultado.
2: Yo creo
0: todo.
2: Que, mira, no sobre el resultado no lo sé, porque es verdad que todavía yo no he visto al resto de equipos así jugar como puede ser que pueda decirlo José. Entonces yo no voy a hablar de cómo juegan los demás, pero sí hablaría de ambiente. Y por lo que me han dicho los que habéis viajado este fin de semana, ha habido un ambiente allí en Extremadura, en Almendralejo, que desde aquí, pues si nos escuchan, que les damos un saludo.
0: Se han portado bien, qué bien.
2: Se han portado muy bien.
0: Un abrazo.
2: Entonces, creo que hay que responderles.
0: También, ¿no? Claro.
2: Hay que responderles como nos han tratado ellos a nosotros, y creo que va a ser un buen partido en el ambiente.
0: Y última pregunta, ¿qué momento crees que recordaremos siempre esta temporada?
2: El ascenso en playoff.
0: Muy bien. Venga, más rápido que si no se nos hace.
1: Venga.
0: ¿Quién crees que será el jugador revelación de la temporada?
1: Ethan.
0: ¿En qué puesto crees que estaremos en mayo?
1: Cuartos.
0: ¿El máximo goleador?
1: No puedo decir otro porque me hizo perder una apuesta el año pasado, así que tiene que ser Mario Losada.
0: Mariette, yo quiero que vuelva a Mario también. ¿Cuál crees que va a ser el viaje más épico?
1: Sin duda ninguna, Avilés.
0: El mejor partido en casa.
1: El último que juguemos en casa, porque nos va a meter en el playoff.
0: Pero tú lo de Avilés lo dices porque va por Asturias y comemos,
1: claro,
0: y bebemos.
1: Claro.
0: ¿Y qué momento crees que recordaremos siempre esta temporada?
1: El gol en los últimos minutos del último partido en casa, que nos mete en playoff.
0: Vale, pues ahora Nico y Aylan a la vez. Coger cada uno un micro. Aylan, ¿quién crees que será el jugador revelación?
7: Carlos Ramos.
0: ¿Y tú, Nico?
8: Carlos Ramos.
0: Vale, Carlos, tienes que venir con estos dos ya mismo. ¿En qué puesto crees que estaremos en mayo?
7: Primeros.
0: Di que sí.
8: Segundos o terceros, no lo tengo muy claro.
0: Vale. ¿El máximo goleador?
7: Carlos Ramos.
8: A ver, yo creo que Carlos Ramos no lo va a ser, así que Mario Losada.
0: Mario Losada. ¿Cuál crees que va a ser el viaje? ¿Tú viajas? ¿Vas a viajar con el autobús de la Peña?
7: Sí.
0: ¿Dónde te gustaría ir?
7: Baracaldo.
0: ¿A Baracaldo? ¿Y a ti?
7: Baracaldo.
0: También. ¿Y qué partido os gustaría ver en el Ruta que fuera una goleada de estas increíbles?
7: Athletic.
0: ¿Tú querías al Madrid? ¿A que sí?
7: A ver, sí, al Madrid.
0: ¿Al Madrid le quieres golear?
7: Sí, pero es que no es el de verdad.
0: Claro, no es el primer equipo, muy bien.
1: Pero pues, pueden venir a Copa del Rey.
7: También
0: no, me queda alguna, espera que se me ha apagado. ¿Qué momento crees que recordaremos esta temporada?
7: El del playoff.
0: Muy bien.
8: El playoff también.
0: Claro. Triana, y le dejas el micro a Triana, y Triana y Erika, claro. Lo hacemos a la vez, venga. Erika, ¿quién crees que será el jugador revelación?
3: Ethan Jurrieta.
0: ¿Y Trianita?
9: Yo, Mario Losada.
0: Mario Losada. ¿En qué puesto crees que estaremos en mayo?
3: Ascenso directo, nada de playoffs.
0: ¡Hombre! Optimismo a tope ahí. ¿Nos vamos a reír contigo? Bueno, no, o no. O no, quién sabe.
1: O ella de nosotros.
0: O ella de nosotros, sí que sí. Triana.
9: Yo, ojalá me equivoque, pero creo que sextos.
0: Bueno. El máximo goleador.
3: Ethan.
0: Tú, claro.
9: Yo, Mario.
0: Mario Losada, ¿no? ¿Cuál crees que va a ser el viaje más épico? Tú que viajas tanto.
3: Pues yo creo que va a ser contra la Cultural.
1: Bueno.
9: Yo a Avilés.
0: Avilés. ¿El mejor partido en el Ruta, en casa?
3: Pues, como ya ha dicho Alicia, yo creo que en la Extremadura. Ya el trato allí fue increíble, entonces yo creo que tendría que venir gente y pasárnoslo igual de bien que lo pasamos allí.
0: Ojalá escuchara esto y un abrazo a Quique enorme, que se le va a echar mucho de menos. ¿Y para ti en casa cuál?
10: Yo alguno para entrar en playoff.
0: Vale.
10: O de playoff.
0: ¿Y qué momento vamos a recordar esta temporada?
3: El gol de Carlos Ramos en el 98 contra el Racing de Ferrol en la última jornada del Ruta de la Plata.
0: ¡Madre mía, por favor! ¡Me encantaría que pasara esto! ¡Oscar! No sé si está por ahí. Ven, acércate, ven. Es que empezamos hoy la sección de la peña. Tenemos nuevos peñistas, canteranos del Zamora, para que lo sepas.
11: Hola, chicos.
0: Oye, que estamos...
11: ¿Me recuerdas a mi Miguelito?

0: mejor en el Ruta, el mejor partido que vamos a hacer en el Ruta.
1: Con el Extremadura.
0: Ah, sí. Y última, ¿qué momento crees que recordaremos esta temporada?
1: Esta temporada, me estaba yendo ya Sabadell, es que la cabra tira al monte.
0: Mira, te digo yo uno,
1: la cabra tira al monte.
0: A ti cantando el gol del playoff que nos da el ascenso.
1: Efectivamente.
0: Venga, por favor.
1: En el Rojas, ¿cómo es? Mariano Rojas, o como bueno, era la condomina para los viejos.
0: Vale.
2: Y diciéndole aquella frase mítica de por fin, ¡por Dios, fin! Ha sido justo con esta tierra.
0: Las frases de Óscar, que son así. Óscar, ¿cómo? Espera, que te voy a grabar. Dile a José que también le encanta cómo hace Torrente.
1: Es que, de verdad, es que cada uno tiene una pedrada y ella tiene esa.
0: Es que,
1: yo tuve la del elefante en Sabadell y ella tiene esa.
0: Bueno,
2: hay que hacerte otra tía ahora, Patri.
0: A mí, es que yo sí. No controlo.
2: Esto la vas a controlar seguro.
0: Ah, es que yo de jugadores todavía no controlo.
2: No, sí, pero este jugador sí lo conoces tú bien. La pregunta es, ¿cuántos cocidos va a perder este año tu amigo Joselillo?
0: Pues mira, le voy a contestar a esa pregunta diciendo, perdió uno y todavía yo no lo he zampado.
2: No, es que tú lo tienes que zampar.
0: ¿Y quién era?
2: Es que contigo no lo he perdido. Lo ganó mi amigo Rodri Carretero y lo vamos a comer, que no va a ser cocido.
0: Mario Losada y yo estamos esperando a que nos invites al
2: Tenía
0: cocido.
2: Que haber metido 10 goles. Hombre.
3: Espera, déjame. Hay que rescatar ese programa, lo que habías...
0: Tío, porque no me acuerdo del día, si no lo rescatábamos.
3: Esto es, lo que tú habías apostado con Rodri era una cosa, y luego aquí en línea...
2: Sí, apuesta a 10 goles.
3: No,
0: mira, y dijiste,
3: y dijiste, si no los mete, o sea, si tal, pago a todos los que estáis aquí, esto. Así que estamos esperando tanto
0: bravo,
3: una como
0: bravo,
3: yo.
0: Bravo, bravo.
2: Sé que pagar Mario, un cocido se paga, Mario, pero la apuesta fue lo como te estoy diciendo.
0: Mario me escribió y me dijo que se vaya preparando en el cocido. Y aquí nosotros... No,
2: pues el día de la Ponferradina, el día que viene la Ponfe, que es el fin de semana que viene, vamos a Anduba, ¿no? Y el siguiente viene la Ponfe, ¿no? Si no me confundo.
0: ¿Quién viene este fin de?
2: Este fin de viene Coria. Luego vamos a Anduba, que va a ser un viaje muy guapo, a un campo muy muy chulo de esta categoría.
3: Y ha salido bus, por favor, gente, apuntaros.
0: Oye, por favor, decirlo del bus, venga.
2: Sí, hay bus para
0: todos,
2: Anduba,
0: todos
2: para
0: con Miranda. La peña, que yo me he ido el año pasado un par de veces y me lo he pasado pipa. Luego, Erika, va a todos y cómo te lo pasas.
4: Increíble.
0: Pues muy bien. Ya que estás con el micro, que nos vamos, resultado para este fin de semana.
4: 2-1.
0: Trianita.
5: Yo 1-0 para el Zamora.
0: 1-0 para el Zamora.
5: 3-2.
0: Muchos goles ahí, ¿eh, Aylan?
5: 3-1.
0: ¿Qué dice José?
2: Yo digo que este fin de ganamos 2-0.
0: ¿2-0?
2: Pero deberían de decir algo las mamás.
0: No, que iba a ir ahora. Ah, vale. Ahora voy.
3: Yo iba a decir 2-1 también.
0: Soraya. Por lo menos, buenos días, gracias por venir.
3: Buenos días.
0: Y ven todos los viernes que quieras, ¿vale?
3: Vale, muchas gracias.
0: Y dime un resultadico, hombre.
3: Yo opino un 2-1 también a favor de Zamora.
0: Yo también 2-1, venga, va. ¿Y Leti?
6: Yo 2-0, como José.
0: 2-0. Bueno, aquí nadie dice que pierde porque nadie nunca lo decimos. Pero no va a perder. Yo creo que ya les vamos a dar suerte, ¿os parece? ¿Eh? Les damos suerte, a ver si comenzamos a arrancar y nos hacen disfrutar un poco en casa, fuera de casa o donde sea. Y en los pospartidos, José, que eso. También.
2: Ahí donde más.
0: Gracias de nuevo a la Peña Siempre Amanece por volver conmigo, porque me hacéis muy feliz. Gracias por vuestra pasión, por el equipo de vuestra ciudad. Me parece, una vez he conocido por dentro este año entero pasado que he estado con vosotros, lo que es la Peña y la gente buena que hay. Creo que esto no puede acabar mal. Así que vamos para adelante. Pase lo que pase.
2: Siempre.
0: Siempre.
2: Siempre. Con el Zamora siempre.
0: Y ponme unas copitas así en algún sitio donde me veas.
2: Eso ya sabes tú que sí. Venga. Problema ninguno.
0: Vale. Hasta la semana que viene. ¿Queréis decir algo los nuevos? Por favor, algo más. ¿Queréis despedir el programa? Mira, yo te lo digo. Mira, espera. Ya saben lo que tienen que decir. Venga, 1, 2 y 3.
5: No se escucha. Es que no sé qué decir, joe.
2: Nos escuchamos el próximo...
0: ¿Viernes?
2: Viernes, ¿eh?
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5: En radio.
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0: Son las 10 de la mañana.
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2: ¿Qué tal? Buenos días. 2 minutos sobre las 10 de la mañana de este viernes 2 de octubre, de momento con 12 grados de temperatura. La policía local de Benavente va a desarrollar desde el lunes y hasta el próximo 11 de octubre una campaña especial de control y vigilancia frente a las distracciones al volante. Además, recuerda que el día 1 de octubre ha entrado en vigor la nueva normativa para vehículos de movilidad personal, los patinetes eléctricos, que no podrán circular por aceras y zonas peatonales. Solo pueden conducirlos mayores de 15 años y con una velocidad máxima de 25 km por hora. La Asociación de Inquilinas ha convocado una nueva concentración para mañana sábado a las 12 del mediodía en La Marina, bajo el lema contra el rentismo y la especulación. Una movilización que se produce cuando acaba de conocerse que ha aumentado el precio medio del metro cuadrado en todas las capitales de Castilla y León, aunque en Zamora sigue siendo la provincia más barata para comprar un piso. Karina Catriff, directora de Global Analytics.
3: Todas las capitales de provincia de Castilla y León se posicionan en este segundo trimestre de 2026 por debajo de esa media española, aunque Salamanca, Segovia y Burgos superan los 2.000 euros el metro cuadrado. Por otro lado, tenemos a Zamora, que es la capital de provincia de España con el precio más barato, ocupando el puesto 52 con 1.322 euros.
2: En el caso de Zamora, el valor de la vivienda se sitúa en 1.322 euros el metro cuadrado, aunque ha aumentado un 13,48% respecto al mismo trimestre del año anterior. Entre el primer y el segundo trimestre de este año, el aumento ha sido del 4%. El mercado inmobiliario se encuentra en fase de desaceleración en la provincia. Ha habido 228 operaciones de compra, lo que supone casi un 6% menos que el año pasado. La Diputación destinará 1,4 millones de euros a una nueva convocatoria para instalar y sustituir bocas de riego destinadas a la prevención y extinción de incendios. Las ayudas están dirigidas a municipios de menos de 20.000 habitantes y entidades locales menores. La institución provincial financiará con 400 euros las de nueva instalación y con 200 las sustituciones. Javier Faúndez.
4: Cuando hemos estado en los incendios, pues hemos estado en localidades donde no hay ninguna boca de riego o donde algunas de las que hay pues no están funcionando. La filosofía era tener una boca de riego aproximadamente cada 50 metros, pueden ser un poco más, puede ser un poco menos.
2: Izquierda Unida va a presentar una moción para que se inste a la Junta de Castilla y León a aprobar una moratoria en la construcción del centro de datos que se proyecta en Monfarracinos. Piden que se elabore un plan general sobre este tipo de instalaciones a nivel autonómico. El Grupo Socialista preguntará qué acciones va a llevar a cabo la Diputación para colaborar en la puesta en marcha de una planta de envasado de pimiento en los valles de Benavente. El Ayuntamiento mantiene su previsión de trasladar este mes de octubre a la Policía Municipal a las nuevas dependencias. Pablo Novo explica que la jefatura continúa trabajando en los aspectos informáticos necesarios para el traslado y que el Ayuntamiento está valorando también con la empresa de mantenimiento el ajardinamiento exterior.
5: Estamos aparte valorando con la empresa de mantenimiento la ejecución del ajardinamiento exterior, pero bueno, que eso no incide en absoluto en el traslado de la policía. Y bueno, pues esperaremos a ver que nos confirme. Lo comentaba también ayer el compañero de policía, que habría unos días de convivencia, ¿no?, durante el traslado entre un cuartel y otro, en el que bueno, pues van a compartir ambas dependencias. Pero bueno, es una cuestión que está bastante avanzada y que esperamos tenerla para este mes.
2: También el Ayuntamiento avanza en la licitación del proyecto de urbanización del entorno de la antigua ermita de la Virgen de la Vega, una intervención dotada con un presupuesto base de licitación de 225.000 euros que permitirá renovar íntegramente la calle de la Vega y mejorar también los itinerarios peatonales de las calles Bellido Dolfos y Paseo de la Concha.
5: La supresión de la situación actual, que ahora mismo tenemos una calzada en un estado bastante deteriorado, unas aceras minúsculas a distintos niveles y con unos itinerarios peatonales bastante estrechos, y la solución que vamos a configurar en este entorno, que ya tiene bastantes precedentes en la ciudad, es la plataforma única, eliminando precisamente esos desniveles entre calzada y acera, vamos a mantener el acceso, bueno, también en este caso es algo necesario, el acceso a los garajes existentes, reordenando los usos de este vial y con el objetivo de obtener un resultado que cuente con una superficie pues, mucho más útil para caminar, con mejor visibilidad y un espacio público pues, bastante más cómodo para los vecinos y también para los establecimientos del entorno.
2: La Comisión Territorial de Patrimonio, reunida bajo la presidencia del delegado Fernando Prada, ha emitido ayer un informe sobre más de 55 expedientes. Los miembros de la comisión han autorizado 9 expedientes relativos a intervenciones en bienes de interés cultural y conjuntos históricos. Entre ellos destaca el anexo al proyecto de la restauración interior de la iglesia de Santa María Magdalena, promovido por la Fundación Zamorarte, la restauración de la talla de San Antonio de Padua, ubicada en la iglesia de San Torcuato, impulsado por el Obispado de Zamora, o la intervención por parte de la diócesis de Astorga en la imagen de Santa María Magdalena del retablo mayor en el templo de la localidad de Val de Santa María. La Villa de Alcañices acogerá el próximo 8 de noviembre el 13º día de la exaltación de la capa alistana. En esta nueva edición, uno de los actos centrales será la presentación en la Plaza Mayor de la localidad de una escultura que representa al pastor alistano con su capa. La obra ha sido realizada por José Javier Sánchez, gran amante de las tradiciones populares zamoranas y gran impulsor de las mascaradas en la provincia.
1: La escultura es tamaño natural, 1,75 mide de altura, es chapa. Una cosa que gusta mucho a los críticos es que todo lo que utilizo para mis esculturas es material reciclado y de Zamora. Está hecha con hierro y con partes de labranza y de todo esto que ya han dado lo suyo, y yo lo moldeo. Mi técnica es forja en frío, golpear, cortar, soldar, volver a cortar, volver a soldarlo, y vas moldeando y vas haciendo lo que quieres. Luego va rellena de hormigón arlita para que tenga un cierto peso y tenga estabilidad en su peana.
2: La fiesta de la Vendimia de Toros se celebra del 8 al 12 de octubre. Lo más característico, el desfile de carros engalanados, las catas y el concurso lagarejo para los vinos caseros. La fiesta recupera el festival de folk Zaranda. Roberto Castaño es secretario de la Ruta del Vino de Toro.
6: Nosotros entendemos el enoturismo como algo que va mucho más allá del vino. Siempre decimos que el vino es el hilo que engarza todas las realidades culturales que tenemos en nuestro entorno, ¿no? Estamos hablando de gastronomía, estamos hablando de patrimonio, estamos hablando de tradiciones, de música, de experiencias, y todo eso engarzado con ese hilo del vino, que para nosotros es fundamental. Con estas actividades, ¿qué es lo que queremos? Seguir siendo capaces de atraer visitantes, hacer que estas actividades reviertan en nuestros establecimientos y sobre todo en la economía local, que en definitiva pues es uno de nuestros objetivos.
2: Puebla de Sanabria, reconocida por su compromiso frente a la violencia de género. El ayuntamiento suma 5 años consecutivos recibiendo reconocimientos por sus iniciativas de igualdad, sensibilización y prevención de la violencia contra las mujeres. El ayuntamiento de Puebla de Sanabria ha sido reconocido por Antena 3 Noticias y Fundación Mutua Madrileña dentro de la iniciativa Municipios contra el Maltrato por el proyecto Sanabria en Igualdad, desarrollado con el objetivo de educar en igualdad desde edades tempranas. Y por precaución ante las lluvias previstas para este sábado, el festival Transgress Fest cambia de ubicación. Las actuaciones se trasladan de las Aceñas de Cabañales al pabellón de La Josa. Se mantienen el mismo horario. A las 5 de la tarde se abren las puertas con entrada libre.
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7: Buenos días. En Zamora hoy tendremos intervalos de nubes con precipitaciones y chubascos que ocasionalmente podrían ir acompañados de tormenta, principalmente durante la segunda mitad del día. Las temperaturas máximas irán en ascenso, alcanzando 22 grados en Puebla de Sanabria, 24 en Benavente y 26 grados en Zamora y en Toro. En cuanto al viento, soplará de flujo a moderado de este y de noreste. Es una información de AEMET.
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0: Qué bonito viernes que llevamos en Vive la Mañana en Vive Radio. Dos horas que hemos vivido juntos, dos que nos quedan por vivir. Hemos hablado de esa jornada de limpieza de las aguas del lago de Sanabria que se va a llevar a cabo mañana por voluntarios y voluntarias. Lo hemos hecho con Miguel Ángel San José, presidente del Club de Buceo, que nos ha contado detalles muy guays. Hemos hablado con Juan Santamaría, protagonista del ciclo Música que Restaura, organizado por Zamorarte mañana en la iglesia de San Cipriano. Hemos recibido por fin a mis amigos y amigas de la Peña Rojiblanca Siempre Amanece. Vuelven a este estudio cada viernes para hablar del Zamora Club de Fútbol. Lo volvería a hacer San Frutos. Vamos con más.
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Lo nuevo del cantante de Second en solitario y también lo nuevo de Sexy Cebras. Me encanta este Se la vie. Lo dicho, hemos vivido todo lo que te hemos contado, pero, por ejemplo, nos queda hablar con una gallega maravillosa. Se llama Ángela. Es una de las componentes del dúo del grupo gallego Bala, que llega el próximo 9 de octubre a la Cueva del Jazz en vivo. Cada viernes te contamos todo lo que se sube a ese escenario. En un ratito, Oscar Prieto por aquí, de nuevo, pero esta vez para sentarse en esta silla y hablar del deporte local y provincial. Mientras, seas bienvenido o bienvenida si estás al otro lado. ¡Feliz viernes!

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4: Y un viernes más en Vive la Mañana en Vive Radio nos acompaña la Cueva del Jazz y la Cueva del Jazz en vivo. Todas esas personas, todos y todas los que se suben al escenario de Puerta Nova 30 pasan por este micro, todos y todas los que quieren. Y yo estoy contenta de saludar a Anxela, que la tengo ya al otro lado de la línea. Es una de las componentes del grupo gallego Bala. Próximo viernes 9 de octubre en la Cueva del Jazz en vivo. Anxela, buenos días.
5: ¿Qué tal? Buenos días, ¿cómo estáis?
4: Pues encantada de saludarte. Adoro Galicia por encima de todas las cosas. Eso, por si acaso ves que te hago mucho la pelota. No, y además me parece que tienes un nombre súper bonito. ¿Todo bien?
5: Sí, todo bien, de aquí para allá, como siempre, nuestra línea, todo en orden.
4: ¿Tienes en manos libres?
5: Estoy con cascos, porque...
4: Es que te oigo regular, ¿tienes posibilidad de coger? A ver, venga.
5: Espera, dame un segundo.

0: Lo que estamos escuchando es Bala. Recuerdo, llega el próximo viernes 9 de octubre a la Cueva del Jazz en vivo. Vamos a hablar con una de las protas de esta banda, de este dúo gallego. Se llama Anxela. ¿Estás por ahí?
1: Estoy, estoy.
0: ¡Hombre! Ahora muchísimo mejor. Muchísimas gracias.
1: Me alegro.
0: Bueno, estaba contando que lo que suena, y en un ratito escucharemos una canción entera, es Bala, que venís el próximo 9 de octubre a la Cueva del Jazz en vivo. No sé si habéis estado en Zamora alguna vez.
1: Pues mira, me pillas. Porque es que ya tengo un cacao de fechas.
0: No me extraña.
1: Que de verdad... es una locura. No estoy segura del todo.
0: Bueno,
1: en Zamora, sí que hemos estado cerca.
0: Sí.
1: Pero en Zamora no lo tengo claro,
0: no,
1: la verdad.
0: No pasa nada. Lo único que quería decirte es que te va a encantar la Cueva del Jazz en vivo. Y eso ya te lo aseguro yo. Y que vais a disfrutar muchísimo. No sé si te gustan a ti. Yo lo pregunto siempre a los músicos y músicas que venís. Estos formatos más íntimos, más cerquita del público. ¿Eso os gusta?
1: Sí, por supuesto, nos encanta. A ver, a nosotras nos gusta tocar y entonces disfrutamos siempre, ¿no? Sea como sea, pues ya sea un festival grande, una sala pequeña, pero sí que es cierto que estas salas, yo siempre tengo la sensación como de que se genera otra energía, ¿sabes? Esa cercanía de la gente, es, como dices, pues eso, una cosita más íntima y me gusta mucho esa energía que se genera, la verdad es única, ¿no? Es como muy especial.
0: Es muy especial, es verdad. Bala nació con un propósito aparentemente sencillo, que era pasarlo bien, tocar muy alto, gritar juntas. Y más de una década después, no sé si, Anxela, seguís teniendo exactamente ese mismo espíritu cuando subís a un escenario.
1: Pues mira, la verdad es que sí. O sea, que yo creo que evidentemente pues ha habido una evolución, ¿no? Después de 4 discos, 10 años, bueno, más de 10 años ya, muchos viajes y demás. Pero sí que es cierto que la motivación y las ganas siguen intactas. O sea, tocar sigue siendo lo que más disfrutamos y eso es un poco lo que le da sentido a todo. Eso sigue igual.
0: Soy solamente dos sobre el escenario, guitarra, batería, pero yo que he visto vídeos, Bala, suena como, bueno, como si fuerais 37 músicos encima del escenario. Una cosa, ¿en algún momento pensasteis que precisamente esa limitación podía convertirse en vuestra mayor fortaleza, al revés?
1: Sí, o sea, a ver, para nosotros no es una limitación, nos gusta mucho el formato dúo, o sea, es un formato que admiramos también como consumidoras de música, digamos, ¿no? Desde hace tiempo. Y para nosotras estaba claro, es decir, nos gusta mucho experimentar, hacer colaboraciones, probar cositas en el estudio de grabación local y demás, pero Bala somos dos. Sí que es cierto que eso lo facilita todo bastante, salvo cuando hay una discusión que no hay quien desempate, ¿vale? Eso es lo único malo, que lo sepa todo el mundo. Pero nada, sí, yo ya te digo, o sea, es como que no echamos de menos nada, ¿sabes? Yo tengo la sensación de que no nos falta nada. Al fin y al cabo, pues bueno, tocamos pues eso de una forma intensa, con bastante volumen. Yo tengo ahí como un refuerzo de grave bastante bastante claro y tal. Entonces, ya te digo, ¿para qué más? ¿Para qué?
0: Es un poco muy reconocible también que las voces son muy diferentes, ¿verdad?
1: Sí.
0: Pero os complementáis muchísimo, Violeta y tú, vocalmente.
1: Sí, sí que tenemos registros muy distintos. Violeta al principio no veía claro lo de cantar ella también. Yo le insistí porque, aparte de que me gusta mucho su registro, me encanta cuando un batería o una batería canta también, ¿no? Me parece...
0: A mí también, a mí también.
1: Me parece algo como muy atractivo, me gusta un montón, la verdad. Y entonces sí, estamos cada vez más jugando un poco pues con estos distintos registros, haciendo melodías y demás... Y creo que queda bastante juego, la verdad, tener las propuestas.
0: No sé si os molesta, hay grupos que a lo mejor puede que sí, ¿no? Que os pongan una etiqueta, porque es que vosotras sonáis a grunge, a punk, a hardcore, metal, a rock. Hay un poco una mezcla de todo. No sé si os asusta o os incomoda que os etiqueten en un género.
1: No nos incomoda. Lo que pasa es que a nosotras mismas nos resulta difícil... definirnos también. Sí, exacto. O sea, no me incomoda en absoluto. Yo entiendo que la gente busca como definir las cosas, ¿no? Y poner etiquetas, pues por yo qué sé, pues por tenerlo claro, ¿no? Pero a mí cuando me dicen, ¿qué hacéis? Digo, pues no sé, escúchalo, ¿sabes? Porque es un poco lo que tú dices. O sea, nosotros al final tenemos referencias muy diversas, de muchos estilos, y yo creo que hay una mezcla de cosas. Pues efectivamente hay un poco de todo eso que mencionas y seguramente de más cosas todavía.
0: Sí. Habéis construido en estos 10 años una trayectoria increíble, además también internacional. Habéis estado por varios países: Japón, Australia, Estados Unidos, Colombia, Reino Unido. ¿Hay algún momento, Ansela, que dijisteis, esto se nos está yendo de las manos?
1: Sí que lo subo. A ver, hemos tenido momentos un poco de catarsis, de decir, vamos a ver, aparte, bueno, pues yo fui madre también en 2022, o sea, ha habido momentos de como decir, bueno, tengo que pararme un poquito a pensar qué está pasando, porque claro, al final, yo qué sé, pues tú cuando montas un grupo, el único objetivo es pasarlo bien, ¿no? Claro. Voy a tocar aquí con mi amiga, vamos a pasarlo guay, vamos a tocar, yo qué sé, pues en bares o en sitios pequeños, cerca de casa y tal. Y oye, pues para nosotras evidentemente fue una alegría absoluta que las cosas empezaron a funcionar, los discos se vendieron bien y nos empezaron a contactar cada vez de más sitios, ¿no? Para ir. Pero de una forma totalmente orgánica, es decir, nosotras de alguna manera también fuimos las primeras sorprendidas, por lo que te digo, ¿sabes? Porque tú cuando montas un grupo la finalidad no es esta, ¿no? Entonces, claro, sí que hubo momentos de coger un poquito de aire y decir, bueno, vamos a ver qué, por dónde va esto y cómo lo queremos gestionar. Pero nada, muy contentas con todo lo que nos está pasando, obviamente.
0: Ansela, ¿hay algún festival, algún país que os haya sorprendido especialmente por la manera en la que el público ha recibido vuestra música?
1: Mira, la verdad es que todas las experiencias que hemos tenido tocando por ahí adelante han sido maravillosas, o sea, la acogida siempre fue muy buena, pero yo tengo que decir que la energía que hay en Latinoamérica me parece espectacular. Hemos estado en Bogotá 3 veces y en México también, y nos han recibido de una manera increíble, porque tú al final, yo qué sé, dices, oye, voy aquí, que no me conoce nadie, pues yo qué sé, voy a estar al concierto vacío, no sé, ¿no? Nunca, o sea, cero expectativas, vaya. Y de repente pues había un montón de gente que ya se sabía las canciones, que nos recibieron como si fuésemos, no sé, lo más, y eso es, la verdad es que es espectacular, o sea, es inolvidable, claro.
0: ¿Cómo estáis más cómodas? ¿Cómo sentís más cómodas? ¿En castellano o en gallego?
1: Ambas. Al final son las dos nuestras lenguas maternas. Lo que sí tenemos prácticamente ya abandonado es el inglés, porque nosotros empezamos con el inglés. Al principio, o sea, el primer disco es íntegramente en inglés. Yo siempre fui muy pesada con lo de cambiar de idioma, porque yo, pues evidentemente, como todo el mundo, consumo muchísima música en inglés. Pero no me salía para mí, para cantar yo y para escribir, como que no lo veía yo natural, ¿no? Porque al final, pues no es mi lengua, ¿no? No es lo que yo hablo en el día a día. Entonces le propuse a Violeta probar, y luego el Lume sí que mantuvimos algún tema en inglés, pero ya probamos a traducir bastante el castellano y el gallego. Y claro, para nosotros fue un cambio espectacular también ver pues que la gente cantaba en los conciertos todas las canciones, el castellano, tal, y ya decidimos quedarnos aquí. Ajá. Te digo, tanto castellano como galego, que al final son nuestras lenguas y lo que vivimos, vaya.
0: Así, haciendo un resumen rápido, en 2015 publicáis Human Flesh, vuestro primer disco, después llegó Lume, que estabas hablando de él, Maleza en 2021, en 2024 Vesta, las canciones que estamos escuchando son de ese disco, y ahora estáis celebrando como las reediciones de Human Flesh y Lume, ¿no? ¿Cómo te sientes tú escuchando hoy aquellas canciones que grabaste pues hace más de 10 años?
1: Pues mira, es una experiencia muy interesante. Yo lo hablaba mucho con Violeta, eso era como, porque aparte en esos discos hay un montón de canciones que llevábamos muchísimos años sin tocar, ¿no? Y entonces me resulta interesante volver a introducirlas ahora en el setlist y ver cómo suenan con la evolución que hemos tenido, ¿no? Eso de forma natural, porque ahora pues quizás las tocamos con un poco más de mala baba. O sea, yo recuerdo cuando empezaba a cantar en estos primeros discos, que estaba como un poco más contenida, ¿no? O sea, era como otro rollo. Y yo creo que ahora le damos como más energía a estas canciones, ¿no? Me gusta, la verdad, me gusta ver esta evolución. Y para nosotras, evidentemente es un orgullo poder reeditar estos discos, porque en su día nos hicieron muchas copias, se vendieron súper rápido, y ahora la gente pues los está demandando mucho, o sea que... Qué genial, me gusta que siga un poco ese interés también.
0: Pues queda una semana de aquí al próximo 9 de octubre, cuando vais a pisar el escenario de la Cueva del Jazz en Vivo. Hay grupos que necesitan mucha producción para ofrecer un gran espectáculo y otros que lo basan todo en talento y energía, que es vuestro caso. Tenemos muchísimas ganas de veros en directo, yo tengo ganas. Vuestros conciertos tienen fama de ser muy intensos y muy físicos. ¿Hay que ir bien cenado o cómo hacemos?
1: Bueno, a ver, nosotras, por si sirve de algo, solemos cenar después, porque me da vale. Ahí, claro, moviendo la cabeza y con los mereos de los bailes y demás, no sé, igual se puede atragantar un poquillo la cena.
0: ¿Hay alguna superstición o algún ritual antes del concierto que soláis hacer, por ejemplo?
1: La verdad es que no, nos han preguntado otras veces y yo creo que en esto igual somos un poco aburridas, pero bueno, nos gusta pues darnos un abrazo, ello que se calentar un poquito, eso sí, movernos un poquito en el camerino, a hacer algo ahí de ejercicio físico un par de minutos y salir ya pues a tope con ganas y con energía.
0: Bueno, pues, Anxela, un placer haberte saludado. Gracias por atenderme en directo. Te escuchamos a Violeta también. Escuchamos a Bala el próximo viernes 9 de octubre en la Cueva del Jazz en vivo. Y mira, con tu permiso, vamos a quedarnos con el tema en el que colaboran las Tanxugueiras. Genial. Que me parece súper chulo. ¿Qué tal esa colaboración? ¿Cómo salió?
1: Pues la verdad es que fue muy guay para nosotras, porque bueno, yo, o sea, el tema ya estaba hecho, aparte es un tema para nosotras bastante especial, es un homenaje a, bueno, a los animales con los que convivimos, con los que hemos pasado nuestra vida, que nos han acompañado, y en concreto para el perro de Violeta que falleció poco antes de que escribiésemos este tema. Entonces era un tema, eso, como intenso, bonito, duro a la vez. Y con el tema ya hecho, empezamos a pensar que podría ser una buenísima colaboración tener las voces de ellas, ¿no? Introducir como este elemento, pues eso, más eso, gallego, más folk, más eso, anclado a nuestra cultura, también es un tema que está hecho en gallego. Y ellas, encantadas, cuando les hicimos la propuesta, vamos, estuvieron súper contentas, les dejamos pista libre total para que hiciesen lo que les salía, y crearon una estrofa de la nada, que es con la que empieza el tema. Fue bonito, la verdad, una colaboración pues, muy chula.
0: Mira, ahora que sé de qué va, me gusta todavía más, fíjate lo que te digo. Anxela, abrazo otro para Violeta, buen viaje hasta aquí, y gracias por atenderme.
1: Gracias a ti, nos vemos prontito. Un abrazo, chao.

0: Bala, 9 de octubre, la Cueva del Jazz en vivo, 11 para las 11.
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1: Bueno, pues Sergio Dalma, pero también M-Clan se han unido a la fiesta de la música. Vamos a alcanzar con ellos en menos de 4 minutos las 11 de la mañana. En nada está por aquí Óscar Prieto. Bueno, ya está por aquí, pero en nada está aquí, sentado.

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0: 8 minutos sobre las 11 en directo contigo. Llevamos desde las 8 de la mañana, lo hacemos cada día, yo te lo recuerdo, de lunes a viernes, entre las 8 y las 12, a punto de hablar de deporte en este estudio, a punto de estar por aquí ya Óscar Prieto.
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Bueno, Óscar Prieto, ya les he escuchado que ha estado hace un ratito con nosotros, con los peñistas rojiblancos Siempre Amanece, que vuelven en este viernes con una nueva sección durante todo el año. Por aquí esperemos pasen jugadores, el cuerpo técnico, en fin. Bueno, hemos hecho unas preguntitas para volver a escucharlas en mayo. Si te has perdido la sección, ya sabes que en un ratito estará en plataforma podcast. 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
1: Aquí estamos, las 11 y 18 minutos de la mañana. ¿Qué tal? Saludos, buenos días. Sí, ya me habéis escuchado antes. Con la gran Patri y con otro grupete de gente que se trae aquí, que es como un auténtico imán. No solamente Vive Radio, sino también ella, Patri Alonso, todos los días. Sábado y domingo creo que va a empezar también, ¿eh? Una mierda, dice. Pobrecica, pobrecica. Ay, que descanse. ¿Cómo se le ocurra a esta mujer? Ay, en fin, tantos años también coincidimos en otras latitudes. Y como uno ya la conoce, ya la conoce la capacidad de trabajo que tiene y lo buena que es, pues es un auténtico lujo. Así que la cuiden, que la cuiden, que la cuiden, que la cuiden. Las 11 y 19 minutos de la mañana, vamos allá, saludos cordiales. El Zamora que recibe a las 4 y media de la tarde al Coria. Recién ascendido por equipo peligroso, ¿eh? Equipo que toca las narices, se las tocó la Cultural y Deportiva Leonesa el pasado fin de semana empatando en el Reino de León. Sufrió también el Lugo para vencer en el 94 a este equipo extremeño, este equipo cacereño. Y vamos a ver el Zamora porque viene precisamente de ganar en Extremadura frente al Almendralejo. Me voy a darle la vuelta en Almendralejo frente a la Extremadura. ¿Cómo se nota que es viernes, eh? ¿Cómo se nota que uno viene ya zurrado de toda la semana? Entonces, bueno, pues la idea es la continuidad, ¿eh? La continuidad para que el equipo rojiblanco pueda meterse ya en esa zona cabecera ganando a este peligroso, reitero, equipo. Y no lo digo yo, porque también lo dice Óscar Cano, es un equipo peligroso. 4:30, domingo, Ruta de la Plata.
2: Pues es un equipo que juega muy bien al fútbol, es un equipo que está muy bien construido, es un equipo que además del análisis de, bueno, porque del análisis que hace nuestro analista en la semana en la que nos enfrentamos a los distintos equipos, que es cuando realmente los conocemos, pues yo el otro día vi el partido completo en León, contra la Cultural, vi el partido completo dos semanas antes contra el Lugo, como visitante los dos partidos pudieron ganarlo, es decir, la segunda parte del Lugo fue extraordinaria del Coria, mereció mucho más, con muchas ocasiones. Es un equipo, repito, que juega muy bien al fútbol, que sale bien desde atrás, que cuando te supera corre bien, que cuando llega por fuera ocupa bien el área porque tiene gente especialista, ¿no?, en el juego aéreo ahí como rematador, como puede ser Palacín, con un centro del campo con mucha agilidad, con mucho pie, con centrales que juegan muy bien al fútbol, con un portero que también aporta, ¿no?, en el juego de ataque, ¿no?, porque es un portero pues que sabéis que ha estado en la cantera del Barça, que tiene muy buenos pies. Bueno, pues es un equipo mucho más completo de lo que podríamos pensar siendo un recién ascendido.
1: Y es que aquí el más tonto hace relojes, como diría el famoso refrán castizo. Bueno, cuidado con el Coria, avisa Óscar Cano, no podría ser de otra manera. Respeto absolutamente a todos los rivales. La jornada que va a arrancar esta tarde con un Avilés Lugo, un partido muy interesante. Vamos a ver cómo se comporta uno de los líderes, el Club Deportivo Lugo, que con cierta solvencia está sacando los partidos. Ya lo hizo en el Estadio Ruta de la Plata, ganando con total merecimiento en una jornada en la que a partir de mañana a las 4:30 Baracaldo Athletic Arenas Club, Racing de Ferrol Pontevedra, derbi precioso en Amalata, Real Unión frente a Lourense, Unionistas Leonesa, 7:45, muy buen partido y buen derbi también entre charros y leoneses. Ya para el domingo, Athletic Club Extremadura, Logroñés, otro de los líderes frente al Fabril, Ponferradina Mirandés, otro tremendo partido entre bercianos y mirandeses y burgaleses en nuestro Zamora Coria. A las 4:30 cerrará la jornada el derbi extremeño Mérida Cacereño. Llega el Zamora después de ganar en Extremadura ante el conjunto extremeño frente al equipo de Quique Márquez. Y esta mañana en rueda de prensa, Óscar Cano ha hablado del once tipo. Muchos cambios, jugadores que entraban en los primeros partidos de liga en el 11, en la dinámica, se quedan en el banquillo. Durante una jornada juegan unos, luego juegan otros, cambios, probaturas, experimentos. Se le ha preguntado a Óscar Cano esta mañana en rueda de prensa si tiene ilusión o aspira a tener un 11 más o menos tipo. No se ha escondido, ha dicho que más o menos sí.
2: Si te soy sincero, mi intención, mi esperanza y mi idea está vinculada a que, bueno, por la plantilla que tenemos y con el objeto de mezclar esas dos cosas que son tan importantes, tener cierta estabilidad en muchos de los jugadores que salen continuamente en ese 11, pues, y además cumplir con otra cosa, que es que cada partido es un mundo, que cada momento es distinto, que ningún rival es igual y que al final no hay tanta diferencia entre, o prácticamente ninguna, entre los que pueden salir en el 11 y los que se pueden quedar fuera. También las plantillas necesitan que todos los integrantes o la gran mayoría se sientan útiles, sientan que puedan jugar. Entonces vamos a ver cómo podemos conjugar esas dos cosas, ¿no? Mi ilusión sería, pues, tener una base en este equipo, por cómo está conformado, por el tipo de equipo que somos, que es a lo que hay que atender, no a cosas, pues eso, es que es mejor sacar siempre el mismo 11. ¿No? Será mejor en algunos equipos, en otros no, tener una base de 7-8 jugadores que jueguen permanentemente, a ver si nos dejan las molestias musculares, las lesiones, los golpes y todo este tipo de situaciones.
1: Ahí están las palabras de Óscar Cano. La ilusión es tener un once tipo, pero sí tener los 7-8 jugadores. Hombre, pues está claro que soñaría o sueña Óscar Cano con tener a Iker Piedra, a Dufour, Luis Miluengo, Diego Moreno estando al 100% y Eduard Vergés, que ahora mismo es uno de los hombres más en forma, por delante Carlos Ramos, y a ver si a Isaías o bien Juanje, y a partir de ahí, bueno, pues contar con Losada, contar con Carbonell en plena forma, con Yago Indias también, que es otro de los jugadores que podría ser de los titulares. Es decir, en resumen, lo dijo el otro día el técnico granadino, la ilusión que tiene es mis 7-8 jugadores con cierta experiencia, con cierta edad, incluso con apariciones en segunda división, serían mis 7-8 tipos. Y a partir de ahí, bueno, pues los 3-4 jóvenes que vayan entrando y saliendo para ir complementando dependiendo del partido. Esa es la ilusión de Óscar Cano. ¿Qué es lo que pasa? ¿Cuál es el riesgo? Que cuando tienes 7-8 jugadores, tan solo 8 jugadores con vitola, con garantía, con experiencia, con pozo, con jerarquía, bueno, pues lógicamente cuando se te lesiona uno o dos, pues ahí tienes que tirar finalmente de los más imberbes. ¿Qué sería lo ideal? Bueno, pues tener un equipo, claro, cuesta dinero y hay que ponerlo encima de la mesa, ¿no? Tener un equipo en el que haya 16, 17 jugadores con esa jerarquía, con esa experiencia, con los 24, 25, 26, 28, 30 tacos y tener una plantilla de esas de garantía. Pero claro, tantos jugadores cuestan mucho dinero. Y da la sensación de que la propiedad del Zamora Club de Fútbol este año, pues ha querido apostar, pero se ha quedado un poquito a medias. Mauro Costa también ha hablado hoy en sala de prensa. ¿Qué le falta a este equipo para ser redondo del todo?
3: Sí, bueno, al final tenemos tramos de partidos donde estamos bien, donde vamos bien, pero creo que nos está faltando esa maldad en área contraria y en nuestra área puede ser más fuerte. Nos está penalizando mucho las dos áreas, pero creo que, como he dicho, después de la victoria y con estas semanas de trabajo que están siendo muy buenas, creo que al final podremos dar con la tecla y podremos brindarle, pues, una victoria aquí en casa a la afición.
1: Sería la primera victoria de la temporada. Recordemos, el bagaje en casa es muy malo. Con 3 partidos, tan solo un punto. Empate ante el Bilbao Athletic, derrotas frente al Logroñés y al Club Deportivo Lugo. El Coria, según el ex del Tenerife.
3: Pues el Coria es un equipo difícil, como todos en esta categoría. No hay rival pequeño, ya lo hemos visto. Y pues viene de empatar bien León, o sea que también vendrá con confianza. Y esperamos un partido duro, como todos, como te digo, todos los equipos son difíciles. Pero creo que aquí en casa podemos ya por fin, como te he dicho, dar la victoria a la afición y creo que estamos preparados para ello.
1: Estamos preparados para ellos. En cuanto a los tocados, es baja Izan Jurrieta. Ha confirmado hoy Óscar Cano que tiene una rotura muscular, por lo tanto se va a perder algunos partidos. Entre algodones siguen los dos centrales titulares, Unai Dufour, que en principio vamos a ver cuándo puede volver, podría ser este fin de semana, pero no es claro. Y también la duda reside en el jugador extremeño Luis Miluengo, que se lesionó en el partido ante el Lugo, jugó, forzó ante el Extremadura, tuvo que ser sustituido a poco del arranque del partido y bueno, pues ha declarado y ha desvelado Cano que son duda hasta última hora. Como también el exjugador del Girona B, que, bueno, pues tampoco, bueno, pues sigue su proceso de recuperación, entra, sale, Dani Fernández, pero no hay manera de poder ver a este chico, del que hablan maravillas. Es muy joven, sub 23, no creo que no tiene ni 20 años, pero su lesión le impide estar al 100%, cuando ya está a punto, pues vuelve a recaer y está siendo un auténtico calvario para este joven futbolista. En lo personal, Mauro Costa comenzó jugando en pretemporada y los primeros partidos anotó uno de los goles en la victoria del conjunto rojiblanco en Govela frente a las Arenas de Guecho, pero desapareció después de las titularidades e incluso de no las convocatorias, pero prácticamente no jugó ni un minuto. Habla de lo personal.
3: Bien, la verdad, a gusto ya con este inicio de temporada, bien, sumando partidos, sumando, bueno, ayudando al equipo. Y preparado para seguir aportando ese granito por mi parte y para conseguir que el equipo siga sumando. Sí, yo soy un jugador por dentro, sí, empecé por fuera, pero ya por dentro nos daba mucha libertad, o sea que muy cómodo en todas las posiciones del campo. Y bueno, como te he dicho, yo siempre he jugado por dentro, pero estoy cómodo donde me ponga y preparado para donde el míster crea que puedo ayudar, pues eso, ayudar al equipo a sumar.

0: Las 11:30 de la mañana, Vive el Deporte en Vive Radio. Seguimos con las previas a partir de las 4:30 de la tarde en el Ruta de la Plata. Se persigue la primera en el Estadio Zamorano, en el Ruta. De momento, 2 salidas, 2 victorias. De momento, 3 partidos en casa, 1 empate, 2 derrotas. Y el Villaralbo, que llega crecido después de golear a la Unión Deportiva Salamanca B por 4-0 el pasado fin de semana en Los Barreros. Va a abrir la jornada a las 5 de la tarde con otros 4 partidos. Calasanz-Villaralbo, Mirandés-B-Burgos-Promesas, Atlético-Mansillés frente al Guijuelo, Turégano-Arandina. Ya para las 6, Salamanca-B-Diocesanos. A las 6 también Almazán-Palencia. Domingo, Palencia-Cristo, Unionista de Salamanca B, Atlético-Bembibre-Virgen del Camino, Santa Marta-Júpiter-Leonés. Pablo Cortés, técnico del Villaralbo, juegan mañana frente a los burgaleses del Calasanz, un equipo que ahora mismo se encuentra en la 11ª posición. Tiene 6 puntos, el Villaralbo cuenta con 4. Ganar en Burgos sería superar al conjunto local.
1: Bueno, pues afrontamos una nueva jornada, esta vez fuera de casa contra el Calasanz, que sabemos que bueno, es un equipo que sobre todo pues en su campo se hace muy fuerte. Los 2 partidos que llevan jugados como locales son 2 victorias importantes, tanto con el Guijuelo como contra Unionistas de Salamanca. Y sabemos que bueno, pues que ellos ahí en ese campo pues tan pequeño, de hierba artificial, aprietan mucho, además suele ir mucha gente para animarles. Sabemos que es un contexto complicado, pero bueno, nos tenemos que adaptar rápido. Sabemos que bueno, que es un contexto muy diferente a lo que hemos venido jugando hasta ahora. Pero venimos con una buena dinámica, sobre todo pues con la alegría del otro día de la victoria, que en casa conseguimos por fin esa ansiada victoria contra el Salamanca B en nuestro campo, delante de nuestra afición, que era lo que queríamos, dar una alegría a nuestra afición, y queremos que eso pues se prolongue una jornada más. Es verdad que las sensaciones estaban siendo positivas, pero bueno, los resultados no lo eran del todo, pero bueno, después de la victoria del otro día, bueno, se refleja el trabajo del día a día de los chicos, que está siendo estupendo, y bueno, pues afrontamos una nueva jornada con muchísimas ganas, con ganas de traernos los 3 puntos de Soria.
0: Vale, de Soria, efectivamente, Calasanz de Soria, no de Burgos. Regional de aficionados, No Name ante el Mojados a las 4 de la tarde, mañana aquí en Zamora. Tenemos al Villaralbo B con un derbi frente al Zamora B. Mañana 5 de la tarde, Villaralbo B, Zamora B, derbi en Los Barreros.

0: Las 11 y 33 minutos, baloncesto. Arranca la liga para el Zamalat Recoletas, que ayer presentó al equipo las equipaciones con tan solo una renovación. Equipo prácticamente, bueno, prácticamente nuevo, en un 90%. Ilusiones renovadas el equipo de Rula, con el objetivo de volver a repetir. Nada obligado por arriba, sí un poquito obligados por abajo. Está claro que no descender, pero hacer un buen papel, estar en esa zona cabecera, en esa zona que te dio la opción de entrar entre los 8 o 9 primeros, y a partir de ahí seguir soñando. Enseguida, baloncesto. El CB Zamora, mañana, la triste imagen ofrecida en Córdoba. Vamos a ver mañana qué planteamiento y qué CB Zamora vemos ante el Estudiantes, nada más y nada menos.
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0: Mañana llega Estudiantes para inaugurar la tercera temporada consecutiva del Club Baloncesto Zamora en la Primera FEB. Pau y Sern, ante un todopoderoso equipo que lleva cuatro temporadas intentando regresar a la CB, pues la ilusión por bandera.
1: Sí, bueno, o sea, ya sea la segunda jornada o la 15, da un poco igual, siempre es complicado, pero sí que es cierto que, pues, yo creo que más que complicado lo veo de una forma con ilusión o chulo. Creo que para los aficionados, pues, recibir a Estudiantes es siempre un incentivo para venir y apoyarnos, y encima pues los necesitamos mucho viniendo de una derrota. Es complicado, pero también creo que es una oportunidad para demostrar a la gente de Zamora que queremos competir cada partido y que vamos a darlo todo.
0: Pau y Ser, que ahora mismo está, bueno, pues haciendo prácticamente las veces de uno de base titular, a la espera de que llegue ese otro playmaker que en teoría tiene que ser diferencial y referencial en la plantilla de Saulo. De momento no llega, tampoco sea la pívot, falta un 4 y un 1 que, reitero, deben ser fundamentales y deben ser diferenciales, sobre todo a tenor de lo visto en el primer partido. Se necesita calidad, se necesita tiro. Pau y Ser, que llega desde Valladolid, de segunda fe, de hacer una muy buena temporada, y ha demostrado en la pretemporada que puede perfectamente coger el mando de este equipo, pero necesita un compañero de viaje, seguramente con más experiencia. Fue un desastre, sí, fue un desastre tremendo el partido de Córdoba ante un recién ascendido. Lo sacaron de la pista y, bueno, se vio un desorden total, con muchísimos tiros, con fallos, bueno, un auténtico desastre de equipo que tiene que ensamblarse, que tiene que volver jugadores como, por ejemplo, Asier González, ex de Estudiantes, que podría tener minutos mañana. Dusan Neskovic también está tocado, es duda de cara a mañana, pero lo que está claro es que se necesitan más cositas en este equipo, que de momento está ofreciendo, ha ofrecido una muy pobre impresión en Córdoba. Pero claro, no es fácil, hay que ensamblar, Saulo.
2: Siempre el ensamblar a 10, 11 jugadores nuevos, pues es complicado, y creo que ahora mismo nos tenemos que centrar mucho en nosotros y muy poquito en el rival, porque nos da un poco igual quien esté enfrente. El otro día Córdoba, que era un recién ascendido, nos sacó de la pista. Ahora viene Estudiantes, que es uno de los mejores equipos de la liga, pero creo que lo ideal o lo que podemos trabajar y lo que estamos haciendo cada día, el intentar ser un poquito mejores y conocernos un poquito más cada entrenamiento y cada partido.
0: Una plantilla y un roster muy importante, el del Estudiantes, como todas las temporadas, pero van mejorando, ¿eh? Jordan Walker es el más conocido porque militó en el conjunto zamorano durante una temporada inolvidable en el debut del CB Zamora en la Primera FEB. Bueno, pues muchísimos jugadores importantes, como Fernando Zubrigen, aunque está lesionado, bueno, pues ha llegado para incorporarse y para sustituir a Fernando Zubrigen, pues nada más y nada menos que Leo Westerman, casi nada al aparato. Pues ahí está Niang, ahí están hombres como Lucas Giovanetti, como Mika de Spades, Travis Moonings, un jugadorazo, a las órdenes de Tony Ten, un gran roster, que, bueno, pues que lógica, Millán Jiménez, por supuesto, en fin, una plantilla, Jade Floyd, también otro jugador importante, con todos, como muchos con experiencia en la DB y muchos con experiencia en Euroliga. Lo más importante, intentar no perder balones, así lo decía Saulo.
2: Me gustaría ver si somos capaces de, jugando tan rápido, no perder balones e intentar cuidar un poquito más el balón. Ellos castigan muy bien cada pérdida del equipo contrario, y a ser posible ya sería un sueño dominar el rebote. Eso sería fantástico contra un equipo de este nivel, pero bueno, eso es lo que vamos a intentar y para lo que trabajamos.
0: Bueno, por dentro, por fuera, tiene un auténtico equipazo, como no podría ser de otra manera, el cuadro colegial. Y Juanpi Paulet, no sé si lo he dicho, que si no recuerdo mal, la pasada o la anterior, fue el jugador con más acierto en el tiro libre de toda la liga. Vamos a intentar dar la sorpresa. Bueno, con eso contamos, ¿eh? Vamos a intentarlo, es difícil, lo decía Pau y Serna.
1: Bueno, lo que espero es que sea un ambiente muy, muy, muy chulo y muy divertido. Ya antes de fichar aquí me habían comentado que, aun siendo un pabellón pequeño, pues la gente apretaba mucho y se disfrutaban mucho los partidos aquí. Entonces, por nuestra parte espero competir al 100% y, por qué no, pues intentar dar la sorpresa, y por la parte de los aficionados, pues que estén contentos con nuestro esfuerzo.

0: Bueno, partidazo, ¿eh? La hora creo que la he dicho, te la repito, a las 7:30 en el Ángel Nieto, Movistar Estudiantes. Lo dice mucho, Saúl es muy reiterativo en las ruedas de prensa, tiene 4, 5 frases, 6, que la repite muy a menudo cuando se gana o cuando se pierde, y en las previas también utiliza de vez en cuando varias frases que son acertadas, la verdad. Pero que en algunas ocasiones pues empiezan a ser un poco reiterativas, ya digo, independientemente de que sean acertadas. Que no nos ganen ellos. Si hay que perder, que se pierda, porque nos gana el rival, no porque perdamos nosotros.
1: Y cada año, digamos que ponen más carne en el asador y fichan mejores jugadores si cabe, para que intentar que de una vez por todas vuelvan al sitio que personalmente creo que les corresponde, que es la CB. Bueno, pues tienen un roster que hombre por hombre asusta, pero al final en el vestuario siempre decimos que esto es 5 para 5, que entendemos que ellos son favoritos, que seguro tienen más experiencia, más talento y más nivel en entrenadores y en jugadores, pero que nos tienen que ganar, que no perdamos nosotros, eso es lo que siempre repetimos. Si el equipo rival nos va a ganar, que nos tenga que ganar, no le entreguemos nosotros el partido de cara.
0: Bueno, en fin, que nos gane Estudiantes, que no le regalemos el partido. Bueno, pueden suceder las dos cosas, que empiece Estudiantes a aplicar rodillo y que al final el CB Zamora pues entre en una tremenda cólera o depresión, y que al final entre unas cosas y otras el Estudiantes, que como debería ser normal, se lleve el partido. No porque el CB Zamora no pueda dar la sorpresa, que la puede dar, pero visto lo visto en Córdoba, se me antoja muy complicado, ¿eh? Si alguien quiere forrarse, que apueste por el CB Zamora, por si acaso ese 0,5% de posibilidades o 1% que pueda tener el CB Zamora, pues se da y seguramente ganes bastante dinero. Es una realidad. Ojalá me equivoque, pero no veo. Ojalá me tapen la boca, pero no veo yo a este CB Zamora, con la imagen ofrecida en Córdoba, no veo yo que el CB Zamora pueda doblegar al Estudiantes. Pero en deporte todo es posible. Tenemos un Insolac Caja Sevilla frente a Palmer, Tizona de Burgos Albacete, Palencia Caja Sol Córdoba, Alimerca Oviedo frente a Covirana Granada, Fuenlabrada frente a Gran Canaria, Estia Menorca, Básquet Menorca frente a Alicante y CB Zamora Estudiantes. Quedan para el 4 de octubre, para el domingo, el Palmer Alega Cantabria y el Guipúzcoa frente a Ourense. ¿Cómo se les puede ganar? Venga, te voy a tapar la boca, Prieto, Pau y Serna.
2: Bueno, creo que lo mejor que podríamos hacer para contrarrestar un poco todo el talento y todo el físico que tienen es intentar ser fieles a nosotros mismos e imponer nuestro ritmo. Y a partir de ahí, pues podemos tener menos o más acierto, pero creo que esa es la forma que tenemos de competir. Si dejamos que ellos se sientan cómodos, si dejamos que ellos jueguen a lo que ellos quieren, en lo que, si no son el mejor equipo de la liga, pues estarán en el top 2, el top 3, ahí sufriremos. Entonces, pues intentar llevar el juego a nuestro favor, con ritmo y con presión, con muchas posesiones.
0: Ahí están las claves para el catalán, el barcelonés Pau Isern, de cara al partido de mañana, 7:30 en el Ángel Nieto. Debuta el CB Zamora frente al Movistar Estudiantes y arranca la Liga Challenge para el Zamarat Recoletas. Frente a un equipo clásico, esto es un partido clásico, se han enfrentado en primera categoría y ahora se han enfrentado en varias ocasiones en la segunda categoría. Cáceres frente al Recoletas Zamora a partir de las 6 de la tarde en el Multiusos de Cáceres. Rula, ¿qué partido esperas?
3: Pues he podido verla el otro día en directo, y son un equipo con bastantes puntos, o sea, tiene creo que 4 jugadoras de mucho nivel en la liga. Nerea Liste, que fue prácticamente la MVP nacional del año pasado, tiene 2 portuguesas de selección que, bueno, por suerte he podido hablar mucho con Ricardo y que me cuente un poco, que me hable de ellas, que son, bueno, tienen mucha facilidad para anotar, y una jugadora americana que está muy bien, y luego compensan el equipo con jugadoras nacionales que le aportan eso, le aportan, como ha dicho Ana, mucha garra, mucha intensidad. Creo que va a ser un equipo, o sea, un partido que hay que controlar el ritmo, porque ellas en casa le ponen ritmo, son un equipo que anota bastante. Y nosotros cuando defendemos somos otro equipo, o sea, nos ha pasado el partido con León, nos ha pasado aquí con Miralvalle, sobre todo el día de la Avenida, cuando empezamos a defender, a competir, creo que somos otro equipo y yo creo que eso, el que sepa llevar un poco el tempo del partido y sobre todo controle, porque creo que vamos a ser dos equipos anotadores, el que sea capaz de imponer su defensa y su ritmo, yo creo que va a ser muy importante en el partido.
0: Defensa, los dos equipos, como suele ser habitual en el primer partido de liga, llegan poquito ensamblados y bueno, pues Cáceres de nuevo con una plantilla, bueno, vamos a decir de mitad alta de la clasificación, ¿no? Bueno, dos equipos muy similares, donde es un partido muy especial para Rula, quizás para Zamora no, como ciudad, como equipo, el Zamarat es un clásico, dos rivales que se han enfrentado multitud de veces en primera división, en Liga Femenina y también en Liga Challenge, pero claro, Rula es de allí, Rula es de Plasencia y bueno, pues siempre hay un pique especial, además con Jesús, con el entrenador rival con el que se ha enfrentado en varias ocasiones, decía, unas veces me ganaba él, otras veces le ganaba yo, y ahora pues veremos a ver quién se lleva el gato al agua.
3: Creo que en estos partidos, eso, como ha dicho Ana, creo que hay una rivalidad sana, yo siempre he tenido buena relación con él, ahora sí que tenemos más distancia porque yo no estoy en Extremadura y eso, creo que él sabe mis debilidades, yo sé las suyas, bueno, intentamos potenciar un poco eso, cómo hacernos daño y siempre es un partido para mí especial, o sea, siempre que juego contra Cáceres, no sé, de cuando yo estaba en Plasencia, siempre ha habido ese pique un poco y yo que esté en Zamora lo sigo sintiendo. Y siempre es un partido bonito y bueno, tenerlo el primer día pues bueno, te hace también ilusión porque va mucha gente de tu familia y la verdad que para mí es un partido especial y como ha dicho Ana, es el primero y sería, no sé, una doble victoria el poder conseguir ganar allí y sobre todo llevarnos la primera.

0: La primera, ojalá que sea la primera en la frente para Cáceres y la primera victoria para el Recoleta Zamora. Ana Pérez habló largo y tendido sobre el rival, sobre este equipo cacereño.
1: Bueno, yo creo que este partido también lo juego con un poco más de ganas porque por Rula, sobre todo, y porque nos ha costado mucho siempre ahí ganar en ese pabellón, es muy complicado. Pero me encantaría empezar la temporada ganando allí, que es una cosa que no he hecho mucho. Tanto en Liga 2 como en Challenge, cuando hemos jugado contra Cáceres, ha sido un partido

¿Estamos preparadas? Le preguntaban ayer a Ana Pérez, relanzó la capitana dos temporadas. Es, yo creo que la única que se mantiene de la temporada pasada. Ana Pérez, ¿preparadas?

0: Cuando tienen tanto partido y trabajan entre nosotras, lo que es defendernos a nosotras mismas, apretarnos. Yo creo que, a ver, de aquí a un mes, dos meses el equipo será otra cosa, pero ahora mismo, para empezar, yo creo que podemos asustar bastante.
1: Podemos asustar bastante. Ese es el titular, ¿eh?, de Ana Pérez, la jugadora del Zamarat Recoletas. Bueno, pues tenemos por aquí un Castellón contra Maristas, que han ascendido de Liga 2. Melilla contra Logroño, Cáceres Recoletas, Domusa Unicaja Mijas, La Laguna Osés Construcción, Spar Gran Canaria, recién descendido. Los dos equipos de Canarias, de Gran Canaria, en la Liga del CB Zamora, descendió de ACB y también descendieron en la Liga Femenina. Otro equipo mítico, de que lleva toda la vida en la Liga Femenina en Primera División, pues también descendió el Gran Canaria. Bueno, se juega contra Lima Horta de Barcelona y el recién ascendido Mipelet León contra Cajasol de Sevilla. Vamos a hablar de balonmano después de un poquito de música de la buena.

0: las 11 y 51 minutos de la mañana. 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Ay, santo Dios. ¿Quién tuviera una máquina del tiempo? ¿Quién tuviera el... ¿quién tuviera el DeLorean, En fin, cualquier tiempo pasado fue mejor. Pues sí. Rebollo, esta es para ti, Que nos vamos a Ibiza, nada más y nada menos, A mover el abanico. El Balonmano Zamora que va a Ibiza, por cierto, va en el día, Va en el día. No sé cómo se lo van a montar, porque creo que juegan a las 8 de la tarde. Efectivamente, a las 8 de la tarde juegan, tendrán que ir corriendo a coger el avión. Y llegando a Zamora, esperemos con una victoria, pues a las tantas de la mañana. Después del empate ante Oviedo, el cuadro de Felipe Barrientos, que viaja a Ibiza, como digo, en el día. Le preguntábamos ayer, o le preguntaban ayer en sala de prensa, al entrenador del Balonmano Zamora, que ir en el día y jugar, pues, que si es plato de buen gusto.
1: No, no puede ser una excusa, obviamente que es duro el desplazamiento, pero la logística no te permitía otra opción. Me imagino que les pasará a varios de los equipos que viajen ahí, es un plus para ellos, pero bueno, habrá que afrontarlo y enfocarse en lo que pasa en la pista.
0: Ahí estaba Felipe Barrientos, habrá que afrontarlo, no es excusa viajar en el día. Sobre el rival, bueno, pues un equipo que ha empatado dos partidos, llevamos tres jornadas de liga, esta será la cuarta. Los ibicencos, los baleares han empatado dos partidos y han perdido otro, es decir, tienen dos puntos, uno más que los hombres de Felipe Barrientos. ¿Cómo analiza al cuadro pitiuso así?
1: Bueno, un Ibiza duro, superior físicamente en lo que es kilo y centímetro, pero creo que en el juego de transición, en la velocidad y en ese esfuerzo de movimiento, creo que podemos igualar fuerza y compensar lo que nos falta. Bueno, yo creo

sin duda que hacernos fuerte atrás, seguir en esa progresión. Contra Oviedo es primera vez que logramos dejar a un equipo en 26 goles. Yo creo que si nos metemos en esos números, nos podemos encontrar con un juego más rápido por parte de nosotros. O sea, si nos hacemos fuerte atrás y eso nos permite correr, yo creo que podemos ser competitivos, pero claro, a 20 y algo de goles, porque si nos vamos a 30 y tantos goles, es muy difícil competir.

0: mañana a las 8 de la tarde. Recuerden que a través, os recordad que a través del streaming de la Federación, bueno, en este caso el streaming de Ibiza, se podrá ver el partido ante este Trasmar Ibiza Balonmano Zamora, 8 de la tarde mañana, San Pablo Burgos frente a Benidorm, Guadalajara Agustinos de Alicante, Barça Atleti frente a Santander Sinfín, Coruña frente a Amenábar Zarauz, el Cisne ante Contazara Zaragoza, Badajoesca y Naitasuna, partidazo tremendo, la Naita que viaja a tierras ostenses, dos equipos que han estado militando en la Liga Sobal hasta hace muy poquito tiempo, y el Baxi Oviedo que recibe al Dólmenes de Antequera. La clave para tratar de sacar algo positivo en Ibiza, según Felipe Barrientos, bueno, pues es sobre todo, lo ha dicho, tratar de correr mucho e intentar contrarrestar los kilos. Un equipo muy fuerte, un equipo muy fuerte, con mucha envergadura, con jugadores muy físicos, con muchos kilos, algo que también subrayó y reiteró el brasileño goleador Giannini Gigi.
1: Yo creo que Benassi es una defensa muy, muy fuerte, muy contundente, con más kilos que nosotros, como la mayoría, pero bueno, una defensa así muy dura, un 6-0. Yo creo que de punto débil, claro, ser un equipo más pesado en general, pues tienen más dificultad en replegar, por ejemplo, en contraatacar. O sea, creo que la clave puede ser esto, correr más que ellos, porque si fuera por fuerza, pues ahí igual estamos perdidos, pero creo que el punto clave puede ser correr.

Las 11:57, vamos con el fútbol sala. Mañana vuelve a Zamora, en este caso en el Manuel Camba. Bueno, pues la fortaleza que debe ser ese Manuel Camba para el River Zamora, que llega después de ganar y bien, además, y dando muy buena imagen el cuadro de Juanito en Alba de Tormes, en una cancha muy complicada, 1-5, sacándose esa espinita que tenían clavada del debut liguero en el Ángel Nieto frente al Coruña. Pagaron la novatada, entre comillas, y ahora llega Lugo, ojo con este equipo, que es un rival muy complicado. En una jornada en la que tendremos un Ribeira frente a Xove, Composala, Atlético Benavente, el Caja Rural Atlético Benavente, recordemos, 2 partidos, 2 victorias. Y sigue además jugando muy bien el otro día con la despedida de Sergio Simón. Noia frente a Leis de Pontevedra, Oeste Omieres, Vilalba contra Coruña, Deportil Guardo Tierno Galván de Valladolid, Salamanca Albense, Derby Bonito en la Alamedilla. Y Caja Rural River Sala frente a Lugo. Mañana la cita en el Manuel Camba, 7 de la tarde. Como la temporada pasada, 6 puntos tiene el Estelae, el Pontevedra, 6 también tiene el Atlético Benavente, con Óscar García Poveda. Muy buena pinta este año el proyecto del Atlético Benavente. Tierno Galván, sorpresivamente, 6 puntos también. Composala, recién ascendido, tiene también 6. Y a partir de ahí aparecen Salamanca, Coruña, el Guardo, el River con 3 puntos, hasta el Racing de Mieres. No han puntuado todavía Ribeira, Noia, Lugo, a pesar de que se esperaba que los lucenses, rival mañana del River Zamora, aspiraban a estar muy arriba. Vilalba y cierra el Albense con 0-0. Pues nos vamos a ir con Amaral y deseando que sea un gran fin de semana. Recuerden las citas, recordar las citas, el Zamora a las 4:30 el domingo frente al Coria. Baloncesto mañana 7:30 en el Ángel Nieto, Estudiantes de Madrid. Llegan los colegiales para probar a los de Saulo Hernández, 7:30. Y a las 7:30, hora antes, jugará el River Zamora frente al Lugo. Son las citas aquí en Zamora, las más importantes. Hay un derbi también, recuerda, mañana entre el Villaralbo B y el Zamora en la Regional de Aficionados. Feliz fin de adiós.

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2: Son las 12 de la mañana.
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4: Buenos días. Cientos de manifestantes que estaban acampados en la Puerta del Sol se han trasladado por la mañana frente al Congreso de los Diputados para reclamar la aprobación de los dos reales decretos de vivienda aprobados el martes por el Gobierno. El presidente Pedro Sánchez está sopesando adelantar las elecciones generales de manera inmediata si finalmente decaen los dos reales decretos sobre vivienda, algo que trasladan fuentes del Consejo de Ministros. Por otro lado, la portavoz del Grupo Popular en el Congreso, Esther Muñoz, ha pedido al jefe del Ejecutivo convocar esos comicios si decaen los dos decretos de vivienda en el Pleno del Congreso, que se debate en estos momentos, ya que a su juicio hoy afronta una especie de cuestión de confianza encubierta. El Gobierno quiere centrarse en el debate para esa convalidación de los decretos de vivienda porque son demasiado importantes, tal y como trasladan fuentes de Moncloa, como para hacer especulaciones, afirman, en torno a una convocatoria electoral, e insisten en que no barajan esa posibilidad porque hoy no toca. Además, la secretaria general de Podemos, Ione Belarra, ha afirmado que no descarta que el presidente convoque elecciones generales si eso le beneficia, aunque ha advertido que la gente no quiere comicios, sino soluciones de vivienda. Y un apunte más respecto a esto: los partidos de Sumar se reúnen el domingo para analizar la situación política y tomar decisiones para estar preparados ante cualquier escenario, incluido esa posibilidad de adelanto electoral. Más asuntos. El paro registrado en las oficinas de los servicios públicos de empleo subió en 23.587 personas con respecto al mes de agosto, según los datos publicados por el Ministerio de Trabajo y Economía Social, que destaca que se trata de una subida dentro del promedio de los meses de septiembre de la serie. En clave internacional, el presidente de Ucrania, Volodymyr Zelensky, ha reclamado a los Estados miembros de la Unión Europea un mayor respaldo económico y militar para hacer frente a la guerra con Rusia, con especial atención al respaldo de las defensas aéreas y antibalísticas, durante una reunión mantenida con los embajadores europeos acreditados en Kiev. Y el secretario de Economía de México ha mantenido una reunión de trabajo con el representante comercial de Estados Unidos en los márgenes de la cumbre de ministros de comercio del G20 celebrada en Milwaukee. Es todo, continúan escuchando Vive Radio. Buenos días.
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4: Hola, ¿qué tal? ¿Cómo están? Bienvenidos a Vive y Viaja, el programa que más lugares recorre de Castilla y León, o al menos el que más quiere recorrer aquí en Vive Radio. Les vamos a acompañar durante los próximos 57 minutos y espero que también les hagamos viajar. 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Al control técnico hoy me acompaña Ángel de Jesús.

Bueno, pues arrancamos esta nueva temporada de Vive y Viaja con mucha ilusión y mucha alegría, como pueden comprobar por mis palabras y por mi tono de voz. Estoy muy emocionada de acompañarles una temporada más. Tenemos muchos asuntos de los que hablar, como siempre, porque tenemos muchos aspectos turísticos que abordar y una comunidad amplísima que recorrer. De momento, en el programa de hoy vamos a hacer un pequeño balance de lo que ha sido el verano y de lo que nos espera de cara al otoño en materia turística de la mano del director general de turismo que nos va a acompañar en breves instantes. También tenemos que hablar de los colaboradores de las secciones del programa. Ya les adelanto que hay novedades. Hay otros colaboradores que nos acompañan una temporada más y en el programa de hoy hay un poco de ambas cosas. Hay colaboradores ya totalmente fijos en este programa y hay colaboradores que van a conocer en el día de hoy, así que no les hago spoiler, no les adelanto nada más, quédense porque arrancamos.

0: pues arrancamos este Vive y Viaja, esta nueva temporada, y lo hacemos haciendo una pequeña radiografía de la situación turística en Castilla y León, de cómo está el sector. Queremos hablar de turismo patrimonial, de turismo de naturaleza, gastronómico, de turismo rural, cultural, enológico, bueno, todos los turismos que tenemos aquí en Castilla y León, que desde luego son muchos los tipos y muy variados. Así que para arrancar este programa tenemos ya con nosotros a Ignacio Sicilia, director general de turismo, y con él vamos a abordar durante los próximos minutos todas estas cuestiones. Ignacio, ¿qué tal? Muy buenas tardes.
1: Hola, muy buenas tardes.
0: Vamos a empezar por lo más reciente. Ayer conocíamos esos datos. Castilla y León lideró el turismo rural en agosto. Recuperamos el primer puesto como destino preferido en turismo rural de todo el país en el mes de agosto. Me imagino que alegría por estos datos y una valoración positiva, ¿no?
1: Bueno, desde luego, siempre que se crece, incluso teniendo buenos números, porque Castilla y León siempre ha sido de las comunidades líderes en turismo rural, pues si encima se crece. Es verdad que hemos tenido el eclipse, que le ha dado un plus, pero yo creo que todos los años al final hay alguna disculpa para que el turista quiera venir en verano a disfrutar del turismo rural, y eso que cuando valoramos turismo rural está sobre toda la oferta de alojamiento, sobre una parte. Y bueno, yo creo que eso siempre es bueno, sobre todo es bueno porque nuestras empresas, alojamientos hoteleros, empresas de servicios, guías y enoturismo y toda la infraestructura que Castilla y León empresarialmente pone al servicio del turista, pues recuperan parte de ese esfuerzo y tienen rentabilidades que son esenciales para la supervivencia de nuestro sector.
0: Hay que destacar que entre las 15 provincias con un mayor número de pernoctaciones en establecimientos rurales aparece León, aparece Burgos, en muy buenas posiciones entre esas 15 provincias, como decimos. Yo creo que es uno de los pilares el turismo rural en la comunidad, ¿no?
1: Desde luego, por muchos motivos. Uno, porque es verdad que genera actividad económica en nuestros pueblos y entornos, ya sea de espacios naturales, ya sea de pequeños pueblos o pueblos de los más bonitos de España. Eso es al final algo que genera una actividad económica que es una alternativa a la pérdida muchas veces de oportunidades laborales en el entorno rural, pero también es que hace que se pueda disfrutar de nuestro patrimonio natural, pero de nuestro patrimonio cultural, de nuestras propias tradiciones y de la propia gastronomía. Es decir, que el turismo rural ayuda a un sector no solo lo que es propiamente turístico, sino a todos los servicios que hay alrededor. Y a los productores les interesa, a los pequeños bares, a las pequeñas campings. Yo creo que es algo que distribuye muy bien la riqueza entre nuestras gentes de los pueblos. Yo que soy de pueblo, pues yo lo veo y veo que eso es algo que nos da ese plus de calidad, sobre todo también que la gente lo aprecia. Es decir, el turista aprecia nuestros paisajes, nuestros pueblos, nuestra gastronomía, y eso siempre es algo muy bueno.
0: Ahora seguimos hablando de todo lo que tiene que ver con el turismo de la comunidad de Castilla y León, pero antes le quería preguntar, porque lleva unos meses al frente de la Dirección General de Turismo, ¿cómo han transcurrido estos primeros meses? ¿Cuáles son sus sensaciones?
1: Bueno, mucha vorágine, porque al final para un político que no viene de la administración, pues hombre, sí que es verdad que hasta que sabes un poco lo que pilotas, pues cuesta un poquito. Además, también es verdad que esta comunidad es enorme y hay muchos viajes y muchos actos y mucha gente que quiere que vayas, y por lo tanto hay que atender a todo el mundo en la medida de lo posible. Con muchas cosas, pues nosotros tenemos un proyecto que es muy ambicioso en cuanto a traer nuevas o acciones más originales en la promoción, a fortalecer las que creemos que le dan ese valor añadido y que nos trae un turismo de calidad, que nos deje pues estancias un poco más largas, mejor rentabilidad y que realmente sepa apreciar el enorme patrimonio histórico, cultural, artístico que ofrecemos y la calidad de nuestros establecimientos. Entonces, todo ese trabajo, pues en muy poco tiempo hay que condensarlo. Pero bueno, luego también es verdad que había un poco atasco de distintas líneas de subvención que había que acelerar. Y bueno, pues la verdad que no paramos. Pero bueno, yo creo que a eso hemos venido a servir y nuestro objetivo es ese.
0: Ha mencionado que no viene del mundo de la administración. Precisamente usted viene del sector turístico.
1: Sí, sí.
0: Entiendo que puede resultar muy útil su visión, porque precisamente viene un poco del otro lado, ¿no? Como quien dice.
1: Claro, al final yo toda la vida me he dedicado entre agencias de viajes, hoteles, organización uh-huh. de eventos y he trabajado de camarero de extra en bodas y todo. O sea que sí que es verdad que lo conozco bien. No te voy a decir que creo que hay gente mucho que sabe mucho más que yo, uh-huh. pero sí que esa visión es buena. Sí, primero porque empatizas mucho más fácil porque conoces, porque hablas el mismo idioma y
0: claro.
1: porque muchas veces tienes los mismos o tienes como propios los problemas que ellos pueden tener en su día a día. Y luego es verdad que al no venir de ahí, pues bueno, cuesta un poquito hacerse a la propia administración y entenderla, porque el objetivo es que la administración esté al servicio del administrado. Eso me acuerdo que lo dije hace un tiempo y me comprometí a ello. Es decir, no puede ser que la administración, los empresarios o el ciudadano esté al servicio de la administración, sino que es al revés. Es la administración la que tiene que poner toda esa estructura al servicio del administrado, empresas o particulares. Entonces, sí que es bueno tener esa visión, porque yo creo que la gente nota que cuando me hablan de cosas del turismo las entiendo. Y encima que he tocado casi todos los palos, menos las compañías aéreas, el resto he trabajado en todo. O sea, sí que es verdad que yo, para mí me resulta mucho más fácil conectar.
0: Cuando tomó posesión del cargo, ¿tuvo claras alguna de las prioridades que quería llevar a cabo? De decir, ¿me gustaría comprometerme con esto? ¿Me gustaría hacer esto? ¿Desarrollar aquello?
1: Mira, sí que es verdad que hay mucha tarea y sí que nosotros tenemos muy claro que tenemos que potenciar ese turismo que nos da un valor añadido al territorio. Nos interesa muchísimo que el desarrollo o la actividad turística llegue a cada rincón de las 9 provincias. Nos interesa hacer promoción y hacer eventos importantes en torno a nuestros personajes históricos como conmemoraciones. Nos interesa muchísimo el turismo de reuniones, el turismo más conocido técnicamente, porque nos trae unas actividades económicas en torno al turismo que desarrollas trabajo una parte, pero también actividades en torno a ese turismo de reuniones. Y somos una región que es muy interesante para combinar el trabajo más el ocio y disfrute del propio patrimonio, pero también del enoturismo, de la gastronomía. Estamos muy bien preparados, tenemos buenas instalaciones en las 9 provincias y tenemos muchas actividades que complementan muy bien. Y la gente que lo hace tiene una enorme satisfacción. Nosotros queremos trabajar en eso. La idea es que desde la Consejería de Cultura, Turismo y Deporte de la Junta de Castilla y León, nosotros trabajemos con el sector productivo, con el tejido productivo, para dinamizar lo que ellos necesitan y las oportunidades que nos muestra o que nos brinda la propia Junta de Castilla, o sea, Junta de Castilla y León. Hay un turismo religioso que es muy interesante, muy importante, uh-huh. que hay que salir a buscar, porque hay mucho interés en el mundo también por venir a no solo a la Semana Santa, sino a conmemoraciones también, y como pues el año jacobeo del 2027. O sea, todas esas cosas que parecen muy obvias, pero que hay que salir a la calle a buscarlas, hay que salir a mercados extranjeros y desarrollar también productos nuevos, es decir, productos nuevos que seguramente existen, pero que uh-huh. muchas veces no hay una parte importante en el turismo de eventos y deportivos que genera una actividad económica, pero que no está detectado como tal, simplemente se hacen, pero en el que sí que podríamos ser nosotros promotores. Obviamente el enoturismo que ha tenido una evolución en los últimos años espectacular, con una grandísima calidad, ya no solo del vino que hacemos, sino de la oferta hotelera que hay en torno al vino, y ahí también hay que trabajar muchísimo y hay que ayudar al sector a promocionarlo. Obviamente también nos preocupan mucho las infraestructuras que no nos funcionan bien del todo, que no tenemos, como falta de frecuencias aéreas, uh-huh. pérdida de frecuencias de tren o retrasos o cancelaciones. Bueno, esas también nos preocupa, también hay que trabajar para reclamarlas y que funcionen bien. No sé, tarea tenemos muchísima, ¿eh? O sea, que te podría estar contando porque ahí tienes un trabajo muy importante también en el apoyo a las provincias que han sufrido los incendios uh-huh. en los últimos años. donde no nos cansamos de repetirles que todavía hay sitios que se pueden visitar, que merecen la pena, que están intactos, y sobre todo que hay un tejido empresarial que necesita de la ayuda del visitante, y que yo creo que ese principio de solidaridad no está reñido con el disfrute de nuestra gastronomía, del otoño, sobre todo ahora que nos está entrando, y podamos ayudar a esas provincias.
0: Ha tocado muchos puntos importantes que vamos a abordar, yo creo que en próximos minutos, pero le quería preguntar, claro, tenemos 9 provincias con perfiles turísticos diferentes en la propia comunidad. ¿Cómo podemos conseguir o cómo se consigue vender Castilla y León como un destino único sin que las provincias pierdan su identidad, sus particularidades? Porque hablamos muchas veces de esto, ¿no? Del sentimiento identitario de la comunidad, también un poco con la idea de poder exportarlo a la gente que viene a visitarnos, que lo conozcan y luego hablen de ello.
1: A ver, hay diferenciar el turismo nacional del turismo internacional. El turismo nacional sabe quién es que es Castilla y León, y bueno, pues simplemente hay que reforzar y recordarles y mostrarles pues todo lo que les ofrecemos. En el turismo internacional, tú les hablas de Castilla y León o de las provincias, y no, nosotros vendemos España. Y una vez que vendes España, les dices, ya, pero es que mira, Castilla y León, que es 9 provincias, que es la comunidad más grande de toda España y que tiene una diversidad en todos los aspectos, gastronómica, paisajística, cultural y patrimonial, pues hay distintas vías. Es verdad que es difícil, a veces las propias provincias entran en competencia entre ellos. Pero nosotros lo vemos como un complemento. Es decir, nuestro objetivo no es que vayan a Palencia y no vayan a León. Uh-huh. No, nuestro objetivo es que vayan a Palencia y a León. Entonces, nosotros lo que queremos es que vean que hay una línea de unión, que pueden pasar una o dos noches en Palencia y una o dos noches en León. Y en vez de estar en otros destinos de playa o lo que sea, que pueden pasar 4, 5, 6 días por Castilla y León disfrutando de una oferta turística muy interesante. Por lo tanto, vender Castilla y León es vender una cohesión territorial. Pues hemos dicho que hay que extender la actividad turística a todo el territorio y complementarlo. Eso es muy importante. Alguien puede venir en Semana Santa y decir, bueno, pues yo una Semana Santa que me dura una semana, uh-huh, o 5 o 6 días, bueno, a veces más, porque hay muchas más procesiones fuera de los días grandes, pues también pueden complementar y pueden ver varias procesiones, no solo una vez, pueden repetir otros años, una se ponía Zamora, otro a León, otro,
0: claro,
1: a Burgos, otro no sé qué. Al final, esa diversidad nosotros la tenemos que ver como una oportunidad de venta. Y digo de venta, porque uh-huh, al final siempre es actividad económica que hay que ver, pero también es una actividad social, es que la gente conozca a las gentes de Castilla y León, que son magníficas y que yo creo que la satisfacción del visitante cuando viene es muy alta, porque en nuestros rincones, ya sean de patrimonio, ciudades, pueblos, están muy bien, siempre se puede mejorar, pero están muy bien, y tenemos una alta calidad gastronómica, no solo al producto, sino quien lo produce o quien lo transforma y quien lo ofrece ya sea en tapas o en restaurantes. Uh-huh. Y luego unos espacios naturales que son magníficos. Tenemos 800.000 hectáreas de paisaje, que también en otoño, por ejemplo, pues es una maravilla. O sea, te puedes perder donde quieras, que eso da gusto. Así que yo lo veo como un complemento y, uh-huh, y no como una competencia. Así lo siento, y así creo que es de lo que estamos trabajando.
0: Fantástico. Algo de lo que hablamos mucho aquí en Vive y Viaja es de desestacionalizar sí, el turismo. Mira que hablamos de ello y no me salía ahora. ¿Sigue siendo este otro de los retos para Castilla y León?
1: Para todo el mundo, porque al final las vacaciones son cuando son. Y sí que es cierto que nosotros tenemos una oportunidad muy interesante, porque hay muchas épocas en las que ya no se puede ir a la playa en, uh-huh, muchos sitios, pero sí se puede venir a Castilla y León. Estamos hablando, por ejemplo, del otoño, por ver paisajes, por irse a comer una olla podrida o un cocido, o para irse a coger setas, o bueno, es decir, o a las distintas jornadas que se van organizando a lo largo del año y los propios paisajes. Es decir, nosotros ya estamos con eso, nuestra oferta turística está durante todo el año. El patrimonio está ahí y lo puedes ver, y unas veces irás con un abrigo y otras eras en Bermudas. Uh-huh. Es decir, que eso es lo bueno, que sí hay una cierta continuidad. Hablaba con guías ayer y me decían que ellos ya empiezan a trabajar casi todo el año. Obviamente hay unas temporadas más altas, eso uh-huh. es verdad, pero sí que empezamos a tener, y creo que Castilla y León tiene una oportunidad muy buena para desestacionalización, que es esencial para rentabilizar, no solo mantener los puestos de trabajo, claro. sino mantener los negocios.
0: Ha mencionado antes el turismo MICE y le quería preguntar, porque parece que con el paso de los años Castilla y León está ganando cada vez más peso en esto, ¿no?
1: Sí, yo creo que primero ha habido una evolución. Uh-huh. Tenemos ya instalaciones preparadas en las provincias para eso. Tenemos palacios de congresos, tenemos las alternativas o complementarias. Tenemos el conocimiento, porque hace ya muchos años que empezamos a hablar de eso, y tú te preparas para atraer esos pequeños grupitos. Muchas veces los grandes congresos caben los que caben, porque tenemos unas provincias, en teoría unas capitales pequeñas, pero hay un montón de reuniones de todo tipo, de números de 100, de 250, que tienen un enorme interés y que además encajan muy bien con nuestro producto MICE, ya no solo por las reuniones, sino también por la capacidad de poder les mostrar cada actividad que puedan desarrollar. Uh-huh. Si tú tienes un grupo muy grande, no les puedes llevar, tendrías que repartir si quieres ver bodegas, pues es muy difícil. Pero tienes claro. un grupo pequeño, lo puedes hacer muy bien. Y la satisfacción del turista, en este caso de reuniones, que también es turista, aunque venga a trabajar, también es muy alta. Entonces, yo creo que nosotros ahí hemos detectado un nicho importante, hay que salir a buscarles. De hecho, tenemos conversaciones importantes con operadores importantes de Madrid, que es un poco el núcleo más importante que hay, para poder trabajar en atraer esas pequeñas reuniones, trabajos reuniones, y no negamos, o sea, o no renunciamos a congresos importantes, uh-huh. porque hay capacidad, no lo vamos a... O sea, nosotros somos ambiciosos en eso y todo el mundo cuenta, pero sí que es verdad que ya estamos haciendo una promoción que realmente es atractiva para el turismo de reuniones.
0: Vamos a hablar del sector empresarial, de los empresarios turísticos. ¿Cuáles son las principales dificultades que le transmiten ahora mismo?
1: Pues casi nunca son, voy a decir, culpa mía en ese sentido. No, me refiero, ellos lo que buscan, y yo que lo he vivido, es que la promoción que la hagamos sea útil, sea uh-huh. efectiva. Que nosotros, desde la consejería, tenemos claro ahora, y el consejero así lo ha mostrado, es que tenemos que ser muy responsables con el uso del dinero público, uh-huh. porque es dinero público, es de los impuestos y es de todos. Y nuestra responsabilidad es utilizarlo bien. Y lo vamos a utilizar de la mano del tejido productivo. Ellos necesitan que la promoción sea certera, que les ayudemos a conseguir el tour operador extranjero o la empresa que hace eventos que quiera ponerles para hacer las típicas reuniones que se llaman B2B, que son reuniones uh-huh. de profesionales, para poderles ofrecer sus servicios. Eso es algo muy importante. Y luego, yo creo que en este mundo tan complejo del empresariado, y en unos momentos muy complicados donde los costes han subido mucho, costes laborales, costes, por ejemplo, ellos siempre se quejan muchas veces del asentismo laboral, y claro, ahí hay otros aspectos que no dependen directamente de nosotros, pero uh-huh. que sí reclamamos, es decir, reclamamos menos impuestos, y eso creo que mi partido lo tiene muy claro en este caso, y nosotros desde la consejería, ahora con obligaciones de gobierno, lo tenemos claro, vamos a intentar ayudar en la simplificación burocrática, que es muy importante uh-huh. para el tejido empresarial, en la bajada de impuestos y en la dinamización del sector. Casi siempre se me quejan más de problemas de esos, de costes, de temas laborales, y es verdad que también de falta a veces de oportunidades de transporte. Ahí sí que nos falta mejores conexiones ferroviarias, más frecuencias, incluso estamos estudiando posibilidades de más aviones, pero en realidad nos queda mucho por trabajar con ellos. Es verdad que vamos teniendo reuniones continuas, uh-huh. pero nos queda mucho por trabajar, y lo bueno es que noto una enorme predisposición por parte del tejido empresarial para que juntos podamos mejorar todo el proceso de gestión y de atracción y servicio a los turistas. Así que por nuestra parte es lo que queremos, y queremos ir de la mano. Pero bueno, son muchas cosas. Yo les entiendo que a veces, porque yo lo he sufrido, si así. Entonces entiendo perfectamente todas sus demandas, y bueno, pues incluso una buena regulación, mejoras, uh-huh. modernización. Es decir, sí, todo eso está sobre la mesa, y desde luego que en 3 meses hemos avanzado bastante.
0: ¿Hay algún nuevo producto o tipo de turismo que quieran impulsar especialmente durante esta legislatura?
1: Bueno, sí, el turismo de conmemoraciones, que lo hemos dicho antes, el año que viene, bueno, aparte tenemos el Jacobeo del Camino Santiago, hay que seguirlo promocionando, no se puede renunciar a una de las vías importantes. Nosotros tenemos muy claro, y así lo hemos dicho desde la consejería, que el Camino Santiago no te puedes perder. Si quieres hacer un buen peregrino y vivir el Camino Santiago, no te puedes perder Castilla y León. O sea, ahora hay una moda de saltarse Castilla y León, pero ese es el camino auténtico, es donde está el patrimonio, es donde está la espiritualidad, es donde está la tradición, es donde está realmente el Camino de Santiago auténtico. Y eso lo vamos a seguir promocionando y eso es algo importante que igual hay que hacerlo de otra manera. Hemos descubierto que probablemente podamos hacer rutas nocturnas o etapas nocturnas, obviamente con el magnífico cielos que tiene Castilla y León y que mucha gente ha descubierto. Yo, como soy de pueblo pequeño, lo conozco bien, pero es verdad que es una oportunidad también de meter producto nuevo en ese aspecto. El turismo deportivo de grandes eventos es muy importante y muy interesante y yo creo que ahí también tenemos una labor importante y lo vamos a hacer. Y de la mano incluso, ya no solo de grandes eventos profesionales, me refiero también de eventos familiares, incluso en torno al deporte. Hay competiciones que son muy interesantes, que traen un turismo familiar que es muy bueno en capitales que son seguras, que podemos estar disfrutando un poco del deporte y de la actividad turística y ahí hay también un trabajo muy importante. Ayer presentamos la feria de shooting y es también una parte importantísima, es decir, nosotros somos un plato de rodaje. Pero vamos, es un lujo.
0: Hemos hablado aquí además del turismo de pantallas
1: claro,
0: también.
1: Entonces ese es muy importante porque la gente si reconoce espacios, luego quiere ir a verlo.
0: Claro.
1: Porque se trasladan un poco a su película que le ha gustado. Y eso también es muy importante. Y Castilla se ruedan más de 200 y pico películas. Perdón, películas no. Es una suma de todo. Son películas, anuncios, videoclips, o sea, series. Pero es verdad que es también muy importante porque el público en general sí que quiere esas. ¡Ojo, mira eso! ¡Qué bonito! Eso, yo quiero ir. ¿Dónde está? Pues en Burgos, en Palencia, ¿no? Pues en Soria.
0: Sí.
1: Y la gente, eso también es importante. No sé, yo podría seguir. En el turismo deportivo también hay otras líneas de deportes que no están explotadas y que si le das el marchamo de destino, pues nosotros queremos trabajar con Destino Golf porque tenemos buenos campos, tenemos un valor añadido en cuanto a la cercanía de las instalaciones, de las propias ciudades y el complemento es muy interesante. Ese destino, o sea, ese destino golf también nos puede servir para tener un turismo de calidad, un turismo que te dé ese plus de y aparte que les puedes alargar la estancia, que es también uno de los objetivos. Es decir, estamos yo creo que vamos detectando oportunidades que es verdad que el mercado te las va dando, pero que a veces por obvias, no se trabajan como tal. Y bueno, yo creo que ahí es donde estamos.
0: Bueno, y para terminar, Ignacio, recomiéndenos una escapada para este otoño en Castilla y León.
1: Jo, pues fíjate, yo tengo un problema. Es que, pues mira, te voy a decir.
0: Puede barrer para casa, si
1: quieres. No voy a barrer para casa. Voy a barrer donde he estado. Yo un día les dije, en vez de llevarme a dormir a Burgos, quiero irme a dormir al Tiemblo. Digo, y quiero ver el Castañar.
0: Qué
1: y
0: bueno.
1: Porque me dijeron que se había salvado, gracias al enorme trabajo de vecinos y obviamente también de bomberos, pero se empeñaron los vecinos en salvarlo y la verdad que está impecable. Es un Castañar magnífico, está en una zona donde se necesita y creo que ahí es un sitio que se puede disfrutar. Es que fíjate, Castilla y León, yo que iba a los campamentos de pequeño al Cañón del Ebro y me lo conozco muy bien. Y conozco Orbaneja y me he bañado en el Ebro allí y tal. Y lo conozco perfectamente que tiene escalada, pero es que hay mil rincones.
0: Bueno.
1: Sobre todo en el otoño el paisaje es espectacular, pero también irse a comer unas buenas alubias y la zona de setas de Soria. Yo creo que es que...
0: Como vamos a tener muchas futuras ocasiones para volver a hablar, ya habrá tiempo de recomendar otras zonas, no se preocupe. Así que, Ignacio Sicilia, director general de Turismo, un placer que nos haya visitado y muchísimas gracias por habernos concedido esta entrevista.
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0: Bueno, pues arrancamos temporada de Vive y Viaja, y quien no podía faltar en esta temporada, igual que en las anteriores.
1: Por fin. Que estaba deseoso de decir...
0: Nuestro doctor chef, ¿qué tal? ¿Cómo está?
1: Pues estaba deseoso de decir que estoy muerto de hambre y emocionado de estar en nuestra nueva temporada con nuestros oyentes de Vive
0: Una Radio. Nueva temporada que nuestros oyentes van a descubrir que ha habido cambios entre los colaboradores. No es tu caso, así que... Sí.
1: Sí, ya. Escuché que me querían sustituir, pero bueno...
0: Bueno.
1: Bueno, afortunadamente eso, sigo aquí.
0: Eso nunca. Cuéntanos, ¿qué tal el verano?
1: Bueno, pues el verano bien, comiendo y con muchas cosas que contar, porque hay muchas cosas que contar aquí en cuanto a nuestra gastronomía, y sobre todo ahora que ha terminado el verano y volvemos a esta normalidad. Ya no estamos comiendo espetos de sardinas en Málaga y venimos a nuestra austera Castilla a disfrutar de nuestros placeres gastronómicos.
0: Qué dura es la vida.
1: Pues sí, pero bueno, es que... Dicen que hay que trabajar para poder sobrevivir y para luego gastarlo en restaurantes.
0: Bueno, o sea, que has disfrutado gastronómicamente hablando del verano, ¿no?
1: Como siempre. He disfrutado mucho de la playa, de los placeres de los chiringuitos. Uh-huh. He disfrutado mucho de Galicia y he descubierto a mi edad, claro, no quería precipitarme con 44 años, haber por fin pasado unas vacaciones en Galicia. Yo había hecho muchos viajes esporádicos, pero no me había pegado 10 días ahí y disfrutando del sol y del calor gallego, que es, vale más que el de Cádiz, vale mil veces más que el de Cádiz.
0: Decir, sí, porque el sol gallego
1: es del bueno.
0: Se deja ver poco.
1: Poco, pero cuando se deja ver creo que es fantástico.
0: Se disfruta
1: fantástico.
0: El doble.
1: ¿Y cómo se come allí? Bueno,
0: increíble. Pues genial.
1: Ahora hablaremos también de una cosita de Galicia en lo que te vengo a traer hoy.
0: Vale, venga, ¿de qué vamos a hablar? Cuéntanos.
1: Porque te vengo a traer que justo la semana pasada se ha presentado un libro, ¿vale? Un libro de quesos que yo confío, estoy seguro de que va a ser un pepinazo. Uh-huh. en el mundo de la literatura gastronómica y en concreto en el mundo de la literatura de los quesos.
0: ¿Vale?
1: El libro se llama Artesanos del Queso. Uh-huh. En él, Ignacio Medina, que fíjate lo que son las cosas, la querencia, es que siempre terminamos hablando de Aranda de Duero. Ignacio de Medina es arandino. Aquí tenemos el libro, lo tengo delante. Lo primero antes de empezar, tengo que fustigarme porque no te he traído un libro, porque yo no tengo y no me han dado.
0: Anda.
1: Así que en este momento ponemos la pelota en el tejado de Rubén,
0: bueno, muy bien.
1: Rubén Cantagrullas, que te tiene que mandar un libro.
0: Vale, perfecto.
1: Pues sí, el escritor, el autor, es Ignacio Medina, que es arandino, y es uno de los críticos gastronómicos de la historia de España más reconocidos. Él ya es mayor y está un poco retirado del asunto de la crítica gastronómica, pero sigue haciendo este tipo de cosillas. Él vive en Perú, nació en Aranda de Duero, arandino de toda la vida, y lleva unos 20 años viviendo en Lima.
0: ¡Qué guay!
1: Y él es el que ha coordinado este libro en el que hablan de 20 y tantas queserías artesanales de toda España y en el que hablan en concreto de 3 de nuestras queserías que tanto que tenemos que presumir en Castilla y León.
0: Vale.
1: Y es que en el mundo de los quesos, pues en este libro hablan de queserías muy artesanales, nada de queserías de estas de industriales. Y es que el mundo de los quesos es curioso, porque yo hablando con Rubén, uno de los queseros de quien hablaremos ahora, es verdad, tú sabes que no hay formación reglada en el queso. El que hace vino se forma en enología, ¿verdad?
0: Sí.
1: El que hace cocina también se forma en cocina.
0: Sí.
1: Pero aquí no hay estudios muy reglados del queso. Y la gente tiene que ir a formarse fuera, como han hecho varios de los queseros que yo te voy a nombrar ahora. Rubén, por ejemplo, que es prácticamente uno de los autores del libro, Rubén, de la quesería Cantagrullas, de quien hablaremos ahora, pues él ha estado formándose en Francia, en Italia, en Escocia, y me llama la atención esto, que este asunto de que no hay una formación y que probablemente fuera necesaria en el entorno educativo.
0: Pues sí, además, bueno, no sé, pensé que sí que había una formación reglada.
1: Hay cursos, en Valladolid se imparten algunos, pero no hay una formación, como decía, muy reglada.
0: Bueno.
1: Y entonces, bueno, pues aquí en este libro, entre todas las queserías que nos comentan, hay 3 queserías de las que tenemos mucho que presumir. Las 3 están en la provincia de Valladolid.
0: Ah, mira.
1: Porque aunque en toda la comunidad tenemos una riqueza importante de quesos, sobre todo en Zamora, León, algo en Palencia y sobre todo en Valladolid, pues ha coincidido que estas 3 están en Valladolid, donde yo creo que sí que están las artesanas más ricas o más reputadas, ¿de acuerdo?
0: Vale.
1: La primera de ellas, y vengo ahora mismo de ella, he estado viendo las vacas, me he quedado enamorado de las vaquitas que tienen allí, ahora mismo, hace una hora estaba allí en la quesería en Mejeces. Es la cooperativa Crica. ¿Te suena?
0: No.
1: pues en Mejeces, cerquita de Arrabal de Portillo. Uh-huh. Una familia ganadera que a principios de los 2000 pues decidió no limitarse solo a la producción de leche y queriendo controlar todo el proceso, desde la producción de leche, desde la alimentación de las vacas, la cría de las vacas, hasta hacer los productos finales.
0: Vale.
1: Vamos a escuchar a Alfonso Criado, de Cooperativa Crica.
2: En Crica nos dedicamos a la producción de leche de vaca y también a la producción agrícola de pastos, cereales y leguminosas para alimentar al ganado. Además, tenemos un pequeño obrador donde transformamos la leche en yogur, en queso, y además embotellamos la propia leche.
1: Y empezaron pues un poco de aquella manera, como la leche que les sobraba de que vendían a otros queseros, y como les sobraba empezaron a hacer queso. Y después, hacia el año 2008-2010, empezaron con una producción ecológica. Uh-huh. Y a fabricar todo lo que hacen en ecológico, a criar su ganado en modo ecológico. Ellos tienen unas 30 vacas y producen hoy en día leche, yogures y sobre todo quesos. Es decir, ellos controlan la vaca, la tierra, la leche, hasta el producto final.
0: Vale.
1: Y esto tiene mucho mérito en estos tiempos que corren, porque hacerse cargo de todo esto es un trabajo ímprobo. Ellos hacen 4 quesos. Que no siempre están todos disponibles, porque ellos, como quesería artesanal que es, pues en función de la calidad o tipos de leche que tienen, en función de la época del año, fabrican unos u otros. Uh-huh. El primero, que es un semicurado con el que empezaron, de leche pasteurizada. El segundo, que lo hicieron ya al poco tiempo después, con 6 o 7 meses de curación. Después tienen un tercero, que ya es bastante curado, que se llama Viejo Olmo. Y un cuarto, que se llama Al Paraíso. Este es de pasta cocida. ¿Tú sabes lo que es la pasta cocida?
0: No.
1: Yo creo que un día tengo que venir y hablar solo de técnica de queso. Porque vale. Tenemos muchos quesos en Castilla y León, pero yo creo que la gente no tiene cultura suficiente como para discernirlos.
0: Puede ser.
1: Solo un apunte. La pasta cocida se hace cociendo la cuajada, después de cortarla y soltar parte del suero, eso se cuece. Uh-huh. Y eso hace que se suelte más suero y quedan quesos más secos y que se pueden curar durante más tiempo.
0: Vale.
1: Entonces tienen este queso, como decía, Al Paraíso, que tiene más una maduración más larga. Y la particularidad muy interesante de la tienda es que allí venden también la carne de sus novillos y de sus vacas. En la propia tienda de quesos podemos comprar también la carne.
0: Ah, vale.
1: Además de los exquisitos yogures y una nata absolutamente excepcional.
0: ¡Qué bueno!
1: Ojo, tomen nota a nuestros oyentes de la nata. Vayan a Mejeces a visitar y a ver allí las vacas, que son preciosas, están preciosas.
0: Claro.
1: La segunda de las queserías que nos hablan en el libro Artesanos del Queso, de Ignacio Medina, es Campo Oveja.
0: Ah, esta sí.
1: Quesa esta es más famosa,
0: sí.
1: Más conocida, y está en Serrada, uh-huh. Un pueblo plagado de bodegas subterráneas y en las que ahora no se cría vino, ¿no? En estas bodegas. Uh-huh. Ahora se hacen quesos, porque es muy frecuente que allí afinen los quesos. En Campo Oveja llevan desde 1952.
0: Uh-huh.
1: Hoy en día lo lleva la tercera generación de la familia. Trabajan con leche cruda de oveja y cuajo natural y hacen fermentaciones muy lentas y maduración, algo muy interesante, sobre madera. El otro día estuve visitándoles y resulta que a mí me llamó la atención, porque yo veía el queso de Campo Oveja en las tiendas, en el mercado del Val que lo venden,
0: sí.
1: Y me parecía un queso industrial, pero resulta que allí tienen un proceso súper artesanal y nada más entrar a la quesería tú te das cuenta, porque cuando ves las salas de la maduración, entre otras cosas, están los quesos sobre estanterías de madera, como toda la vida, que crean un moho natural. Uh-huh. Y es el que coloniza el queso y el que lo madura. De verdad, llama poderosísimamente la atención, ¿eh?
0: Qué guay.
1: Una de las queserías más longevas de la comunidad, que no ha dejado de lado la innovación, porque además de estos quesos tradicionales, hacen quesos con trufa, muy buena, de Soria.
0: Uh-huh.
1: De eso tenemos que hablar también algún día, desde luego.
0: Sí.
1: Otros con corteza lavada, otros ahumados. El de corteza lavada es un absoluto referente en toda España y el ahumado ha sido premiado hasta la saciedad. Javier, que es uno de los dueños, se define como productor y como afinador, porque no solo hacen sus propios quesos, sino que también afinan quesos. ¿Qué
0: para
1: significa
0: otros.
1: Esto? No.
0: Ah.
1: Afinar quesos significa comprar quesos más o menos crudos de otros productores
0: vale.
1: Y tú darles una maduración.
0: Uh-huh.
1: Y esto es lo que hacen en las bodegas subterráneas de Serrada. Además,
0: vale.
1: Lo hacen allí también con otra quesería que hay que nombrar allí, que es Rueda Chismonger.
0: Uh-huh.
1: Un tío que también es afinador. No es quesero. Él no hace quesos, compra quesos de otros y los afina dándoles sus toques personales.
0: ¿Y luego los venden?
1: Y luego se venden, claro. Rueda Chismonger, apunten que esto es importantísimo.
0: Vale.
1: Y bueno, pueden comprar Campo Oveja en el mercado del Val, tienen puesto.
0: En Valladolid.
1: En Valladolid. Y además allí, de miércoles a sábado, puedes comprar el requesón.
0: mira, fresco, recién claro.
1: Hecho. Fantástico. Y bueno, ellos empezaron con el mundo del turismo del mundo del queso, junto con la quesería Cantagrullas, de la que ahora hablaremos. Y la visita es muy recomendable. Abren todos los días, de lunes a domingo.
0: Jolín.
1: Una visita ideal para los niños, algo fabuloso.
0: Claro.
1: Tienen una forma de enseñar todo el proceso fabulosa. Así que no duden en entrar en su web y ver las visitas que tienen todos los días, como decía. Desde 10 o 15 euros la entrada tienen para todos los días.
0: Pues genial.
1: Y vamos a hablar de la última quesería, Cantagrullas, de Rubén Balbuena. Un tío que sin antecedentes queseros se puso a formarse en muchos países de una forma súper romántica y hoy en día es reconocido en el mundo entero. No solo a nivel nacional, pero también internacional. Uh-huh. Y es que su quesería no es solo una quesería, es un proyecto de una innovación en el mundo del queso, una búsqueda de nuevas técnicas de producción, nuevas técnicas de madurado. Es un absoluto revolucionario. Rubén, que es vallisoletano, uh-huh. Es un tío del que tenemos mucho que presumir porque él ha revolucionado el mundo del queso, no solo en el concepto, también en el precio. Él consiguió hace unos cuantos años que se valoraran los quesos artesanos suficiente y que realmente se paguen lo que deben. Porque, ¿tú sabes lo que cuesta producir un kilo de queso?
0: No.
1: Ahora te cuento de eso.
0: Venga.
1: La quesería está en Ramiro, cerca de Mina del Campo. Allí hay menos de 40 habitantes, a veces menos de 10.
0: Vale.
1: Y él vive allí, donde tiene su quesería.
0: Vive allí todo.
1: Empezó en 2011 para trabajar la leche cruda de oveja, fundamentalmente de raza castellana. Y hacer quesos pues en el que la materia prima tuviera mucho protagonismo. Han experimentado muchísimo con fermentaciones, con mohos, las cortezas, las texturas. Es increíble. Y desde 2007 tienen un programa propio de afinado en el que compran quesos, como te decía, de otros sitios, no solo de España, sino también del mundo.
0: Uh-huh.
1: Y ellos los afinan. Vamos a escuchar a Rubén.
3: Acerca de Cantagrullas te puedo decir, Luis, que empezó siendo un laboratorio en el que dejábamos volar nuestra imaginación, transformando la leche cruda de nuestras ovejas de raza castellana y dando lugar pues a quesos divertidos, innovadores y novedosos, tecnologías muy diversas como son las lácticas, las pastas blandas, los quesos azules, y que en los últimos años, partiendo de esa base de trabajo y desarrollo, estamos intentando consolidar a través de diferentes elaboraciones en la base de los ahumados, que nos gusta especialmente, y de los quesos azules. Estas son las dos líneas de trabajo principales, sin olvidar nunca los quesos de gran formato con proceso de cheddarización, que también nos atraen enormemente.
0: Bueno.
1: Atención a lo que ha dicho de queso azul, porque yo ya he comentado que aquí no son tan frecuentes.
0: Sí.
1: Y es que el último queso que han hecho ellos tiene un nombre que se llama Serón.
0: Uh-huh.
1: Y atención, es un queso azul que han hecho con un 40% de leche de burra.
0: ¡Anda!
1: Tú sabes que aquí en Castilla y León tenemos una granja de burras.
0: Uh-huh.
1: Está en Zamora, se llama Buleza. Y ellos hacen queso de leche de burra. La particularidad de esta leche es que las burras producen muy poca leche.
0: Ah.
1: 2,5 litros, 3 litros al día. Y cuando te hablaba antes de lo del precio, ¿tú sabes cuántos litros de leche se necesitan para un queso?
0: No.
1: Pues para un kilo, hablando de leche de vaca, 8 o 12 kilos. Vale. De oveja, unos 5 o 6 kilos.
0: Vale.
1: Y de burra, pues 15 a 20. Entonces tienen que utilizar un montón de leche de burra,
0: claro,
1: para obtener un poquito de queso. Esto es interesante porque, claro, no nos alarmemos cuando vemos precios de quesos de 30, de 40 euros.
0: Claro, claro.
1: Es que probablemente al quesero el kilo de queso ya le ha costado 8 o 10 euros.
0: Uh-huh.
1: Así que, bueno. Y bueno, pues esto, leche de burra, Buleza, queso azul de quesería Cantagrullas, que yo todavía no he probado,
0: vale,
1: pero que vamos, se va a convertir en un absoluto referente. Escuchamos para finalizar a Rubén con sus recomendaciones de restaurantes, como siempre.
3: Pues mira, te podría hablar de muchos restaurantes de la región, todos ellos ampliamente conocidos, pues de los amigos Luis Alberto Lera, o de Damaso, o de Miguel Ángel de la Cruz, y de tantos otros a los que me gusta ir, en los que me encuentro muy bien, o el propio Mesón de Pedro también, que tenemos aquí al lado de la quesería. Pero te voy a hacer dos menciones que seguramente no hayan hecho y alguna incluso no conozcáis. Una de ellas está en Medina del campo. Es el restaurante Mónaco en la Plaza Mayor, un restaurante familiar que hace una cocina tradicional y donde yo disfruto enormemente cuando voy con familia, amigos o clientes. Y el otro es un restaurante que está en Nava del Rey, que se llama Caín. Un restaurante pues de reciente apertura y donde me divierto mucho. Es una iniciativa valiente y que me gusta apoyar siempre que puedo. He ido en numerosas ocasiones y no ha habido una sola en la que haya salido defraudado. Y nada, estas son mis dos recomendaciones de restaurantes.
0: Ya, tercera temporada, ya nos empieza a pasar que ya las recomendaciones empiezan a repetir. Sí. Pero claro, es sinónimo de...
1: Bueno, tengo muchas ganas de visitar Caín, ¿eh? No me ha coincidido, pero bueno, entre que yo no soy muy carnívoro y que pues eso, no ha coincidido.
0: A ver si para esta temporada.
1: Pues sí, ya son cumples. Varias veces que lo han dicho, así que tenemos que ir.
0: Sí.
1: Oye, bueno, ponemos la pelota en los de Caín, que nos inviten.
0: Bueno, pues nada más, lo dejamos aquí.
1: Un grandísimo placer.
0: Bueno, pues hasta la próxima.
1: Hasta la próxima.
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0: Bueno, pues seguimos en Vive y Viaja y yo decía al inicio de este programa que teníamos una temporada con nuevos colaboradores. Uno de ellos nos acompaña ya en estos momentos. Él viene a hablar de música. Desde aquí, por supuesto, mandamos un beso enorme a Al Moretti por la temporada fantástica que hizo los anteriores meses. Y bueno, ya de paso mandamos también un beso a Cristian Aroche, que nos acordamos mucho de él. Así que otro abrazo para él. Os voy a presentar a nuestro colaborador de esta temporada de la sección musical, que por cierto, todavía no tiene nombre. Se llama Vive y Escucha, pero habrá que darle un toque a ese nombre de la sección. Ya lo pensaremos. Él es Andrelo Bicocca. Andrés, ¿qué tal? ¿Cómo estás?
1: ¿Qué tal, Lucía? Muy bien.
0: Yo encantado de tenerte aquí. Claro, dirá la gente, Andrelo Bicocca. ¿Qué apellido es ese? Bueno, pues nos lo cuenta él. ¿Qué es el Bicocca? A ver, cuéntanos.
1: El Bicocca es un espacio que va a hacer 4 años ahora. Uh-huh. Está localizado en Valladolid. Uh-huh. Es un sitio muy pequeñito, pero en el que englobo la música, en este caso en vinilo, porque es una tienda de vinilos. También está la parte de hostelera, porque es un bar, uh-huh, especializado en cerveza craft, en cerveza artesana, y en el que damos cabida a presentaciones de discos, firmas, de bandas, centrándonos mucho en lo local y en lo regional, y a veces en algunas que están de paso por esta ciudad. Uh-huh. Aparte también de promocionar las pinchadas a vinilo, evidentemente, que al final es la diferenciación que tiene nuestro espacio.
0: Eso se hace poco, ¿no? Por no decir nada, las pinchadas con vinilos, por aquí cerca.
1: Está empezando a haber un repunte, uh-huh, pero sí que es verdad que hace 4 años, cuando empecé, casi que contabas con los dedos de una mano la gente que pinchaba a vinilo, al menos aquí en la ciudad. Uh-huh. En la ciudad. Uh-huh. Hay, bueno, gente, de hecho, que está volviendo gracias a que los estamos potenciando, ¿no?

0: Sería diferente. Yo vengo de trabajar en. Yo era barman, he estado en hoteles de 5 estrellas.
1: ¿Qué me dices?
0: Sí, de
1: ¡Qué
0: verdad.
1: guay!
0: Yo estuve en el Ritz, entre otros
1: ¡Qué
0: hoteles. Sí, de
1: bien!
0: verdad, de verdad. Yo vengo de otro mundo. Vengo de otro mundo totalmente diferente.
1: ¿Vale?
0: Sí. Ya estuve en escuelas de hostelería. Nada que ver con lo que es Bicoca ahora.
1: ¡Qué fuerte!
0: Pero todo me ha ido aportando también a la hora de montar esto. Y como en pandemia tenía mucho tiempo, porque estaba en ERTE,
1: Sí.
0: empecé a pensar que cómo molaría tener algo propio que englobara esa parte hostelera, que al final es la experiencia que tengo yo
1: Sí.
0: en hostelería, casi siempre. He trabajado de camarero, barman, etc., etc. Y mi pasión, que es la música. Y dije, sí que hay algún precedente. En ciudades como Madrid, por ejemplo, existe Faraday, que es una cafetería que también tiene discos. Luego, con el tiempo, me he ido enterando que en otros sitios también había cosas parecidas, pero Bicoca con el tiempo ha ido cogiendo su propio rumbo. Y dije, vale, pues, ¿qué monto? ¿Una tienda de discos en la que te puedas tomar una cerveza o un bar, en este caso, en el que puedas comprar discos? Y al final fue un bar. Un bar con tienda de discos, las dos cosas en realidad, ¿eh? 50-50. De eso, de hecho, por eso tiene sentido y por eso creo que funciona. Y cuando pasó la pandemia, volví al trabajo y yo, cuando vi que estaba la cosa un poco más estable, dije, esta es. Y me
1: Qué
0: piré.
1: bueno.
0: Yo tenía, me lié la manta a la cabeza y me mandó un amigo, Dani Histeria, Dani de
1: Hombre,
0: Coger Histeria.
1: hombre, a quien también le mandamos un saludo, por supuesto.
0: Dani me mandó una foto de un cartel de Se Alquila en un
1: Sí.
0: local que además creo que llevaba bastante tiempo cerrado, y porque él intentó darme clases de guitarra. Yo en su momento
1: Vale.
0: toqué también en una banda que tenía allá abajo en Cádiz y algo trasteaba, ¿no? Y llamé, pregunté, me lo enseñaron, vimos, hablo en plural porque me ayudó mucho mi chica Noelia y mi familia, el potencial que tenía el sitio, porque el sitio era para verlo, o sea, estaba aquello, o sea, aquello parecía bueno.
1: Conociendo el local me hago una idea.
0: Y nada, y al final, pues yo creo que ha sido el boca a boca lo que ha ido funcionando
1: Total.
0: también. Y gracias a la gente que se ha ido apuntando. A mí me dicen hace 4 años que bandas como Corizonas o Levitans en estas últimas semanas
1: Sí.
0: iban a venir a presentar sus discos. Que además, encima, es gente que lo presenta aquí, lo presenta en Madrid, y si acaso en Granada, en
1: Sí, sí,
0: Bora
1: sí,
0: Bora, es
1: sí,
0: una
1: sí.
0: pasada. Y son ellos los que cuentan conmigo. Me lo dicen hace 4 años y no me lo creo, la
1: Qué guay.
0: verdad.
1: Qué guay. Yo tengo el recuerdo de la primera vez que me hablaron del Bicoca, que no lo conocía, porque además vivo muy cerca, y fue un amigo que me dijo, ah, pues tengo al lado de casa un bar, bueno, César, a quien también mandamos un saludo. Es la sección de los saludos hoy. Me dijo, tengo un bar al lado de casa que he estado el otro día, que tiene una cerveza buenísima
0: Anda.
1: y también vende vinilos y tal, mola un montón el sitio, tienes que ir porque además el tío es majísimo. Y dije, bueno, pues habrá que visitarlo, por supuesto. Y bueno, como digo, me gusta un montón, así que recomendadísimo a todo el mundo, que por cierto, no has contado que también vendes merch de estas bandas.
0: Claro, vendo merch y discos de bandas locales. De hecho, tengo una sección en Las Cubetas solo de bandas locales y regionales. Y aparte, pues esas propias bandas me traen su merch, tipo camisetas,
1: Claro.
0: tengo totes, tengo hasta llaveros de algunas bandas, una pasada, chapas, pin, siempre apoyando, siempre apoyando. Sí,
1: Qué
0: sí,
1: bueno.
0: sí.
1: Qué bueno, pues bueno, yo creo que ya un poco entrados en esta presentación, hoy no vamos a hablar de nada musical como tal, queríamos hacer una presentación, una introducción para que nuestra audiencia conociera a Andrés, también para que Andrés se soltase un poco en el micrófono, que le daba un poco de vergüenza, debo deciros. Y sí que te voy a preguntar si has tenido algún descubrimiento musical este verano, si has escuchado algo o has visto algún concierto que hayas dicho, Me ha encantado.
0: Este verano, bueno, yo al final al trabajar en la hostelería, claro, tampoco tengo tanto tiempo, pero sí,

0: Justo en verano es cuando aprovecho, suelo escaparme al Palencia Sonora, porque me encanta ese festival.
1: En Vive y Viaja somos muy fans del
0: Me
1: Palencia
0: encanta el
1: Sonora.
0: Palencia. Ahí, por ejemplo, vimos a La Repion, que nunca las había visto en directo, tienen un directazo,
1: Muy guay.
0: una pasada. ¿Qué más? Es que ahora mismo estoy pensando qué más cositas he
1: Yo en
0: visto.
1: el Palencia vi a Sanguijuelas, que no los había visto
0: Sanguijuela son
1: nunca.
0: muy buenos también. Bueno, Carolina Durante, que los hemos podido disfrutar también en
1: En
0: fiestas.
1: Valladolid, es
0: Bueno, los
1: verdad.
0: habéis podido disfrutar, pues yo
1: Ah,
0: estaba en el
1: ¿tú
0: mismo que
1: estabas
0: ti.
1: trabajando?
0: Bueno, por supuesto, también de lo último que he visto ha sido el directo de Eric Urano. Una
1: Muy bueno
0: pasada, no lo había visto
1: también.
0: nunca.
1: Yo
0: No lo había visto
1: tampoco.
0: nunca. Un artista local que yo creo que merecería mucho más reconocimiento porque es totalmente diferente lo que hace.
1: Hablaremos un día aquí de ello. Desde luego que sí. ¿Por qué no? Todavía no hemos hablado de Eric Urano, fíjate. O sea que tengo ganas
0: Ah,
1: yo de hablar de él. Sí.
0: hay que abrir entonces.
1: Porque además, que es un estilo diferente al que
0: Sí.
1: solemos hablar aquí. O sea que muy
0: Además,
1: guay.
0: sacó disco recientemente, hace muy poco que sacó el disco
1: Oye,
0: también.
1: ¿viste a Maref en Fiestas de Valladolid? No,
0: No
1: estabas
0: pude, estaba
1: trabajando.
0: currando.
1: ¿Te
0: No
1: perdiste?
0: pude. Sí que la he tenido allí presentando el último disco,
1: Sí.
0: pero no la he visto con la banda al completo
1: Pues
0: nunca.
1: fue el bolo de su carrera, ¿eh? Te lo digo, muy guay, muy
0: Me lo
1: guay, muy
0: creo.
1: guay.
0: Me lo creo porque es una
1: Muy guay.
0: pasada lo que hace Marek también.
1: Bueno, pues algo más. ¿Qué tenemos por ahí en la parrilla de salida?
0: Uy, pues tenemos varios lanzamientos que ha habido en estas últimas semanas. Tenemos también en la cartera algún festivalillo que hay aquí en Valladolid, también este mes de octubre. Podemos hacer una pequeña crónica y seguro que de aquí a 2 semanas hay muchas cositas nuevas,
1: Hay
0: ¿eh?
1: cosas de las que hablar,
0: Sí,
1: ¿no?
0: sí,
1: Bueno,
0: sí.
1: sabemos que tienes compromisos personales las próximas semanas, así que
0: Alguno hay.
1: esperemos que los disfrutes y ya, una vez disfrutado, una vez descansado, una vez todo, vuelves por aquí y hablamos de todo esto que nos acabas de contar. Así que, Andrés Bicoca, bienvenido a Vive y Viaja y es un placer tenerte aquí.
0: Muchas gracias, muchas gracias. Muchas gracias, Lucía, y a todos los oyentes.

Pues hasta aquí el programa de hoy. Yo me despido, como siempre, hasta la semana que viene. Espero que disfruten del fin de semana y espero que también hayan disfrutado de este primer programa de esta nueva temporada de Vive y Viaja. Por cierto, no les he dicho nada de la canción del inicio. Todos los años elegimos una canción de un grupo de la Tierra para que nos acompañe durante la temporada y en este caso es Levántate Morenita del grupo de la Meseta. Lo dicho, hasta la semana que viene.

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2: Hola, ¿qué tal? Muy buenas tardes, bienvenidos, bienvenidas a Vive Castilla y León. Una en punto de la tarde, es viernes, es 2 de octubre de este año 2026. Hoy, como cada día ya lo saben, les vamos a acompañar hasta las 3. Dos horas tenemos por delante para contarles todo lo que está pasando y todo lo que va a ocurrir hoy en la comunidad. 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descargar de forma completamente gratuita, tanto en iOS como en Android, en la tele, en la TDT y en las redes sociales de Vive Radio, un programa que hacemos con el sonido perfecto de nuestro técnico Ángel de Jesús. Estamos a las puertas del fin de semana, un fin de semana con muchísimos planes, muchísimas actividades, muchas cosas para hacer aquí en la comunidad. Se lo vamos a contar como cada viernes en la agenda cultural que nos van a acercar tanto Lucía Roales como Paula Rebollo. También la cartelera en unos minutos con Lidia Veiga y, por supuesto, la jornada deportiva del fin de semana con Diego Rivera. Estamos pendientes del tiempo, de la climatología, porque se avecina un fin de semana pasado por agua en Castilla y León. Nos va a tocar sacar del armario tanto los chubasqueros como abrir los cajones para buscar otra vez los paraguas. Lluvias, tormentas, precipitaciones que van a afectar a toda la comunidad durante estos próximos días, en la tarde del viernes y también el sábado y el domingo. No va a estar lloviendo todo el rato, no van a ser esas lluvias pesadas que nos acompañan a lo largo de todo el día, pero sí que se esperan tormentas, chubascos, principalmente a lo largo de las tardes, tanto del viernes, como digo, y el sábado y el domingo también, que van a dejar varios litros por metro cuadrado aquí en la comunidad, con varias provincias, cuatro de ellas que están hoy en aviso amarillo. El aviso amarillo que afecta a Valladolid, afecta a Segovia, afecta a Soria y también a la provincia de Ávila. Nos ampliará la previsión, como cada día, nuestro compañero Daniel Angulo. Decía que vamos a hablar de cartelera con Lidia Veiga. También vamos a estar en Ponferrada, porque ya ha comenzado, lo hizo ayer, el Festival Internacional de Cine, 24ª edición. Tenemos que hablar largo y tendido sobre este festival muy importante, uno de los más destacados en Castilla y León, que también cuenta con representación tanto nacional como internacional. Estamos pendientes de lo que ocurre, por supuesto, en la actualidad de este viernes 2 de octubre, una actualidad autonómica que también está muy, muy pendiente hoy de lo que ocurre a nivel nacional, por varios motivos. Uno de ellos, hemos conocido los datos del paro, suben las cifras, crece el desempleo en Castilla y León y también de lo que está pasando en el Congreso de los Diputados con el debate y la votación de los dos reales decretos leyes sobre vivienda. Vamos a hablar de todo ello, como decimos, en el programa de este viernes 2 de octubre. Pasan 4 minutos de la 1, hasta las 3 les acompañamos en Vive Castilla y León.

0: Bueno, estamos muy pendientes de lo que ocurre en este viernes 2 de octubre en el Congreso de los Diputados. A las 11 de la mañana comenzaba ese pleno extraordinario para, bueno, debatir y después votar esos dos decretos ley sobre la vivienda. Todo parece indicar que no van a salir adelante. Uno de ellos estaba bastante claro, el segundo, pero el primero, el que está relacionado directamente con los desahucios, dependía de los votos de Junts. Si nada cambia, como decimos, se van a tumbar y atención porque esto puede derivar en un adelanto electoral. Se lo vamos a ampliar a partir de las 2:15 aquí en Vive Radio, Vive Castilla y León, con toda la última hora, pero antes tenemos que poner el foco en la comunidad y para ello vamos a saludar como cada día a nuestra compañera, voz habitual aquí en Vive Castilla y León. ¿Cómo estás, Lucía Roales? Muy buenas tardes.
1: Muy buenas tardes.
0: De 0 a 10, ganas de fin de semana, ¿cuántas tienes?
1: Pues muchísimas por descansar, te diré, pero creo que no se me va a lograr, porque llega el fin de semana y de repente tenemos un montón de cosas que hacer, pero bueno,
0: es se intentará. Se nota que somos periodistas y que somos de letras, porque le digo a Lucía, de 0 a 10, y me dice, muchas. Para que la gente vea que además nos gusta hablar y estirar un poquito las conversaciones. Luego nos lo va a contar Daniel Angulo, pero ya te lo adelanto. Lluvias, precipitaciones, tormentas en toda la comunidad, ¿eh? No nos vamos a librar en ningún punto de Castilla y León.
1: Planes de interior va a tocar.
0: De interior. Nosotros vamos a proponer también alguno de exterior, como por ejemplo una carrera solidaria contra la ELA, esto es muy importante, una iniciativa de la Fundación Eurocaja Rural que el año pasado reunió a más de 5.300 personas, un número destacado, y recaudó más de 103.000 euros. Estamos hablando de una carrera solidaria contra la ELA, Lucía, que se va a celebrar este domingo 4 de octubre en Toledo, pero que tiene su vínculo y su relación con Castilla y León, ¿verdad?
1: Eso es, porque el importe íntegro de la recaudación de esta carrera se destina, como decimos, a la lucha contra la ELA, la esclerosis lateral amiotrófica, a través de las entidades beneficiarias, que son 10, y entre ellas está el ACIL, la Asociación de Esclerosis Lateral Amiotrófica de Castilla y León. Así que esa es la relación que guarda esta carrera con el ACIL. Durante los próximos minutos, si te parece, vamos a hablar un poco de esta carrera, que yo me imagino que en el ACIL estarán muy contentos de ser uno de estos beneficiarios, pero también vamos a hablar de la labor que realiza la asociación. Así que, si te parece, vamos a saludar, que ya nos está escuchando, a María Martín, que es coordinadora en el ACIL. María, ¿qué tal? Buenas tardes.
2: Buenas tardes.
1: Bueno, como decimos, estamos hablando de esta carrera, María, que va a tener lugar en Toledo, pero que, como ya comentábamos, la Fundación Eurocaja Rural va a destinar ese dinero a 10 asociaciones distintas relacionadas con la ELA. ¿Qué supone en este caso para el ACIL poder formar parte de una iniciativa de estas dimensiones?
2: Pues supone todo, porque al final es una visibilidad que se te da terrible, o sea, ya de por sí la ELA se habla durante muchísimos días para promocionar la carrera, para dar visibilidad a las asociaciones y aparte la recaudación, que es buenísima, que nos ayuda a seguir dando los servicios como siempre hemos estado dando, intentando que los afectados lleguen a puedan tener los mejores servicios, claro, entonces para nosotros es todo.
1: Claro, has mencionado la visibilización, que desde luego es muy amplia con iniciativas de este tipo. ¿Hasta qué punto sigue siendo necesario hablar de la ELA, María, y seguir explicando a la sociedad lo que supone convivir con esta enfermedad?
2: ¿Hasta qué punto es importante? Pues yo te diría que siempre es importante, porque muchas veces hasta que no nos pasa de primera mano, no tenemos a un familiar o nosotros mismos no sufrimos una enfermedad como la ELA, no nos damos cuenta de la gravedad de la situación, de lo que pueden necesitar las personas afectadas y de lo que supone en general tener o cuidar a una persona que tiene ELA y todas las necesidades que ello conlleva.
1: Este año, como decíamos, la recaudación se reparte entre 10 asociaciones de distintas comunidades, entre ellas ELA Castilla y León. ¿Sabemos a qué se va a destinar ya el dinero que reciba vuestra asociación?
2: Pues mira, como realmente, como casi siempre, que lo que al final lo que más dinero invertimos siempre son en terapias para nuestras personas afectadas, porque como ya se sabe, a día de hoy no hay cura ni tratamiento para esta enfermedad. Entonces, lo único que ralentiza ahora mismo la sintomatología son las terapias, tanto de fisio, de logo, como de terapia ocupacional, y por supuesto la ayuda a domicilio, que nos ayuda un poco a cuidar al cuidador y a que esa sobrecarga no se sienta tan grande.
1: Perfecto. Vamos a hablar un poco de el ACIL como tal. María, ¿cuántas personas con ELA hay actualmente en Castilla y León? ¿Tenemos una cifra?
2: Sí, ahora mismo tenemos dadas de alta 104, pero sí que es verdad que siempre decimos que este número no refleja la realidad de toda la comunidad, porque hay mucha gente que también sufre esta enfermedad en silencio y no se quiere dar de alta en la asociación. Entonces, estos 104 que te digo son personas que tenemos actualmente registradas en la asociación.
1: ¿Cuál es ahora mismo la principal necesidad de una persona diagnosticada de ELA en Castilla y León?
2: Es que puede haber tantas, porque dependiendo del momento en el que te encuentres con la enfermedad, pues puede haber unas u otras, porque en un principio se empieza con nada, luego hay que adaptar la vivienda, luego necesito este producto de apoyo, luego tengo que seguir yendo a terapias, luego no me cogen en este ensayo clínico y necesito que me cojan a ver si conseguimos algo, bueno, luego necesito cuidadores, no me los dan o no los consigo para la zona rural en la que vivo. Bueno, es que son múltiples problemáticas para diferentes puntos.
1: Claro, entiendo que precisamente es ahí donde está de apoyo el ACIL, ¿no? Para todas estas personas cuando tienen todos estos problemas que nos estás comentando.
2: Claro, claro, intentamos llegar a donde la administración todavía no consigue o no tiene los medios para hacerlo. Sí que es verdad que a nosotros no quiere decir que no nos cueste, pero intentamos ser la solución para esos pequeños problemas y para que las personas afectadas y sus familias no carguen con todo.
1: María, la ELA es una enfermedad que avanza muy rápido y te quería preguntar si en este caso en Castilla y León está el sistema sanitario preparado para dar una respuesta adecuada a esa evolución y a todas estas necesidades que vamos comentando.
2: Pues que yo no me atrevería a decir una respuesta clara o cerrada, sí, tanto si sí como si no. Sí que es verdad que se está mejorando, pero a los ojos de las personas afectadas y de sus familias siempre te van a decir que nunca es suficiente. Y yo también pienso lo mismo. Al final, creo que al igual que la ELA hay otras patologías y que un sistema sanitario no se puede centrar solo en una patología para pues paliar todas las necesidades que tiene una misma patología. Entonces, bueno, es complicado que 100% estemos siempre a gusto, contentos con las soluciones y con los medios que se nos dan. Pero sí que es verdad que está mejorando y eso es una cosa que no podemos obviar, claro.
1: Claro, decimos que la enfermedad avanza muy rápido, a lo mejor el sistema sanitario no avanza tan rápido, ¿no? En este caso como la ELA.
2: Efectivamente. Claro, y sobre todo la falta de medios, que cuando no hay tanto dinero, pues se ve la falta de medios y eso pues supone un problema, claro, de atención, de cuidados y de todo.
1: Dentro del papel que desempeña el ACIL en la atención, el apoyo, el seguimiento a pacientes y familiares, ¿qué crees que es lo que más valoran las personas que forman parte del ACIL, de ese apoyo que les dais?
2: Ya, yo creo que, fíjate, lo que nos dicen mucho es el acompañamiento, desde el inicio, cuando se sienten más perdidos, cuando llega un diagnóstico y no saben qué siguiente paso hacer o cómo continuar, ellos valoran mucho ese seguimiento y sobre todo luego pues esas visitas domiciliarias, ese conocer su entorno, que nos sientan como una más, o sea, ellos nos dicen muy positivamente siempre que la cercanía y el acompañamiento es lo que más fácil les hace para luego pues seguir solicitando cosas o tener una relación mucho más estrecha con nosotras.
1: En los últimos años hemos hablado bastante de la ley ELA, María, y te quería preguntar qué ha cambiado realmente para las personas afectadas respecto a esto.
2: Pues a ver, de todo lo que se prometió realmente hay poco ahora mismo, ¿eh? Sí que es verdad que ha llegado el grado 3 plus, que es aporta unos cuidados hasta 24 horas para personas que se encuentran en una situación avanzada, pues a lo mejor con una traqueotomía, con una PEG, bueno. Está bien porque sí que es verdad que se da esa atención y esos cuidadores principales, que normalmente suelen ser familiares, no tienen esa carga, ¿no? Esa sobrecarga. Todavía queda atención para personas que no se encuentran en esa fase tan avanzada. Siempre nos lleva a esta reflexión. ¿Y qué pasa con las personas que no llegan a ese punto? ¿No necesitan cuidados? ¿No necesitan atención? ¿No necesitan que les demos las cosas que necesitan? Entonces, bueno, para mí, de todo lo que se prometió, que son 5 artículos en la ley, que solo se haya llevado a cabo uno, me parece insuficiente.
1: Bueno, claro, entonces entiendo que la lucha sigue en este aspecto.
2: Por supuesto, y la lucha seguirá, porque una vez que llegue la ley completa, no es que llegue, es cómo se lleva a cabo, qué medios tenemos, con quién nos tenemos que pelear para que todas las comunidades tengan los mismos recursos, porque es que también lo que hemos notado con la llegada del grado 3 Plus es que depende de dónde vivas, vas a tener una serie de recursos u otros, y eso también nos parece injusto.
1: Claro, claro, desde luego. Un asunto importante respecto a los cuidados son aquellos pacientes que necesitan durante muchas horas al día, que lo mencionabas tú ahora, este tema, ¿no? En Castilla y León, no sé cómo están estos recursos de ayuda a domicilio y de asistencia especializada. Entiendo que, bueno, un poco como antes, que decíamos que nunca es suficiente, ¿no? A lo mejor con esto pasa lo mismo.
2: Claro, a ver, Castilla y León, la verdad que ha sido pionera. Entonces, en ese aspecto, no nos podemos quejar porque hemos tenido una comunidad sensibilizada. Con los políticos han sensibilizado con la causa y la verdad que nos han dado la oportunidad de ser pionera en cuanto a estos cuidados. Pero sí que es verdad que aunque hayamos sido pioneros, no significa que no nos haya costado implantar este tipo de medidas. Y aparte, lo que te digo, sabemos que en otras comunidades no se ha dado de esa manera y se sigue sin dar. Entonces sí que estamos preocupados porque aunque Castilla y León haya sido pionera y sea un referente en cuanto a cuidados y atención, nos faltan muchísimas otras cosas.
1: ¿Qué coste puede suponer para una familia en Castilla y León afrontar una enfermedad como la ELA?
2: Claro, pues en fases avanzadas la administración calcula que son más de 100.000 euros al año, concretamente 118.000, que es una barbaridad. Ninguna familia se puede permitir tener ese dinero para cuidados y quien lo tenga, que serán muy pocos, creo que se merecen disfrutar de otras cosas y no solo invertirlo en cuidados y en atención.
1: Bueno, desde luego que la cifra es cuanto menos reseñable, María. ¿Hay diferencias importantes entre vivir con ELA en una ciudad como Valladolid, León o Salamanca y hacerlo en el medio rural de Castilla y León?
2: Sí, por desgracia sí. Y la verdad que da pena porque Castilla y León es una comunidad que tiene muchísimo bagaje en ese aspecto, que tiene, pues muchísima parte rural, muchísima España vaciada, como la llaman, y la verdad que nos da pena, pero sí que es verdad que es gente como muy arraigada a sus pueblos, a sus zonas, y obviamente con la llegada de la enfermedad no se van a mover. Entonces sí que se nota sobre todo por la llegada de servicios, que cuando normalmente estás en una capital y tienes 5 fisios para elegir y 5 fisios que te puedan ir a casa, en el mundo rural nos cuesta encontrar uno que puede ir a tu domicilio, porque a lo mejor tú no te puedes desplazar, porque esa vivienda que tienes no tienes adaptada, ¿no? Entonces sí que es verdad que se complica, lo intentamos conseguir y yo te diría que la mayoría de veces lo conseguimos, tanto los servicios como la atención, pero sí que hay mucha diferencia.
1: ¿Qué reclamaciones concretas os gustaría trasladar a la Junta de Castilla y León para mejorar la atención a los pacientes de ELA, teniendo en cuenta además que el gobierno actual de la Junta pues es nuevo?
2: Claro. Bueno, la verdad que nos da un poco de miedo, pero porque bueno, los cambios siempre son a veces un poco temerosos, pero sí que es verdad que yo lo principal que les pediría es que la ELA no pase de moda, es decir, que no sea ahora que hayamos hecho mucho ruido y luego se nos olvide, porque nuestros afectados siempre van a seguir aquí, y tanto antiguos como nuevos que vengan, y sobre todo que no nos olvidemos de las personas que nos encuentran en esa fase tan, tan, tan avanzada, pero también necesitan esos cuidados, que nos escuchen, que trabajen mano a mano con la asociación, y así podamos llegar pues a un punto en común de cuidados y atención, porque al final nosotros sabemos lo que necesitan.
1: Hablando de la investigación y acercándonos al final de esta entrevista, siempre hablamos de la investigación y del futuro de la ELA. ¿En qué punto está actualmente la investigación sobre la esclerosis lateral amiotrófica y qué avances os hacen ser optimistas?
2: A ver, la verdad que ahora mismo no tenemos nada, nada concreto a lo que agarrarnos. Sí que es verdad que ha habido alguna noticia positiva, como por ejemplo un ensayo en el Hospital Princesa de Madrid, que bueno, ha tenido buenos resultados en animales y ahora van a empezar a probar la medicación para cronificarla, la que no curarla, pero bueno, cronificarla ya es un paso, y van a intentar hacerlo con afectados de la empresa en enero de 2027. Y ahora mismo es la noticia más cercana que tenemos, la más positiva y la que sinceramente más esperanza nos despierta. Luego de ahí a lo que pase, posiblemente luego, y si sabemos que hay muchos más ensayos, pero que ahora mismo nos hayan aportado algún resultado o alguna cosa en la que nos podamos agarrar, pues no.
1: Claro, me imagino que tanto los pacientes como los familiares como vosotros en el ACIL seguiréis de cerca, ¿no?, todas aquellas noticias que tengan que ver con la investigación.
2: Sí, aparte, si no la seguimos de cerca, nuestros afectados se encargan de que la sigamos de cerca, porque para ellos es esperanzador encontrar cualquier tipo de noticia positiva. Y aparte, nosotros como asociación también aportamos ayuda, tanto económica como de acompañamiento, de cara a si nuestras personas afectadas y sus familiares quieren participar en algún ensayo. Entonces, siempre intentamos estar al día con eso para pues esas ayudas, dárselas, saber que están participando en algún ensayo, ver cómo nos organizamos, o sea, siempre intentamos estar un poco atentas.
1: Te lo tengo que preguntar, María, pero ya me imagino la respuesta. ¿Se está destinando suficiente dinero a investigar una enfermedad como esta?
2: No, claramente no. Y por desgracia no, o sea, ojalá te pudiese decir que sí, que se están consiguiendo cosas. Obviamente nunca es suficiente. La ELA parece que es una enfermedad nueva porque se ha empezado a hablar de ella hace relativamente poco, pero la ELA lleva años y años y años entre nosotros. Lo que pasa es que o antes se conocía tanto o no se conocían tantos casos. No sé la razón, pero ahora se escucha mucho. Que se escuche mucho no significa que no haya existido hasta ahora. Y lo que nos preocupa es eso, que ha habido muchos años atrás en lo que nada importaba para investigar esto, ¿no? Entonces sí que es verdad que ahora que está de moda, vamos a decir de moda entre comillas, pedimos pues eso, que haya más investigaciones, que se preocupen más por nuestras personas afectadas y sobre todo por darles la esperanza que necesitan.
1: Bueno, pues animamos a todos aquellos que se puedan acercar a la carrera que se celebra en Toledo, como decimos, esta carrera solidaria contra la ELA, una iniciativa de Fundación Eurocaja Rural. Esperamos que se apunte el mayor número de gente posible para que así se recaude el mayor número de dinero, que, como decimos, se va a repartir entre 10 asociaciones de ELA, entre ellas el ACIL. Así que María Martín, coordinadora de la Asociación de Esclerosis Lateral Amiotrófica de Castilla y León, muchas gracias por habernos atendido y que vaya muy bien la carrera este fin de semana.
2: Muchísimas gracias a vosotros por darnos voz.
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1: Al ritmo de Arde Bogotá, con este nuevo tema, Olivos, ya saben que esta banda murciana de Cartagena, sin duda uno de los referentes del indie en nuestro país, han anunciado gira, lo han hecho recientemente y además están estrenando nuevo disco y nuevas canciones. A mí personalmente me gustan mucho, así que aprovecho para que suene un poquito de Arde Bogotá aquí en Vive Castilla y León. Y como digo, a ritmo de esta canción de Olivos, ponemos rumbo hacia la comarca del Bierzo y concretamente lo vamos a hacer para hablar durante los próximos minutos del Festival Internacional de Cine de Ponferrada, que celebra su 24ª edición, con homenaje además a las producciones bercianas. El festival comenzó ayer, día 1 de octubre, y se va a extender hasta el próximo sábado, día 9. Este Festival Internacional de Cine de Ponferrada forma parte de la amplia oferta de festivales que tenemos relacionados con la industria en Castilla y León. Nos vienen a la cabeza así algunos, como por ejemplo la Seminci, la Semana Internacional de Cine de Valladolid, la Semana de Cine de Medina del Campo, la Muestra Internacional de Cine de Palencia, el Festival de Cine Ciudad Astorga. También se celebran otros eventos como en Soria, con ese certamen internacional de cortos, el Festival Internacional de Cortometrajes de Aguilar de Campó, también un Festival Nacional de Cortos en Ávila y también una muestra de cine europeo en Segovia. Como ven, diferentes eventos, diferentes certámenes y festivales que se llevan a cabo durante el año aquí en Castilla y León. Viajamos, como decimos, hasta Ponferrada. Tenemos que hablar de esta edición número 24 del Festival Internacional de Cine que lleva el nombre de la ciudad. Para ello vamos a saludar a Antonio Morán, coordinador del festival. Antonio, ¿cómo estás? Buenas tardes.
2: Hola, ¿qué tal? Muy buenas tardes, sí.
1: Bueno, hablábamos hace un año con Antonio con motivo de la 23 edición. Este año llega la 24ª, que arrancó ayer por la tarde y hasta el próximo 9 de octubre tenemos muchas actividades que enseguida vamos a repasar. Pero yo creo que la llegada del otoño, Antonio, en el Bierzo y en Ponferrada, coincide siempre con la llegada de este Festival Internacional de Cine. Es algo que tenemos estrechamente vinculado e incluso también se puede presenciar en la imagen propia del festival, ¿no?
2: Sí, sí, la verdad es que sí. Además, con el comienzo, el arranque un poco de todo el periodo del otoño, este año hemos vinculado mucho en el cartel, ¿no? Con esa hoja otoñal, esa presencia que tiene, y hemos denominado con ese texto de nuestra mirada, nuestro cine, ¿no? La verdad es que no es que solo sea un lema para esta edición, ¿no?, del festival. De alguna manera aquí hacemos como, por así decirlo, un homenaje a todas las películas que, no sé, que se han rodado por estas tierras, ¿no?, y a esos paisajes que, bueno, pues que también han cobrado vida, ¿no?, en la pantalla. Porque la verdad es que si hacemos empezamos a recuperar, por así decirlo, a rebobinar un poco en estos 24 años, pues han sido más de 140 trabajos, ¿no?, los que han pasado por las pantallas llevando el nombre del Bierzo, ¿no?, también por delante, de todo tipo, ¿no?, pues cortometrajes, largos, ficciones, documentales y primeras obras, y bueno, pues también trayectorias pues consolidadas, ¿no? Entonces, siempre ese vínculo también en ese comienzo un poco otoñal, que siempre nos ha coincidido por estas fechas, además muchos en las propias también historias que se desprenden, ¿no?, que también hay algo de eso, ¿no? Y la vinculación siempre muy cercana, nosotros siempre dando mucha visibilidad desde el principio, mucha presencia a esos autores que están aquí en el Bierzo o que están rodando fuera o que han tenido presencia también dentro de pues todo nuestro entorno, también en la provincia, pues queremos un poco hacer hincapié en ello en esta edición.
1: Es muy importante, lógicamente, echar la mirada a las raíces, a lo cercano. Sí. Y claro, lo estaba comentando Antonio, más de 140 películas rodadas en la comarca o por cineastas bercianos. Sí. No sé la importancia, la presencia que tiene el Bierzo en la industria del cine. Antonio, si hay muchas figuras relacionadas con el Bierzo o si son figuras de fuera las que van a rodar allí muchas películas. Cuéntanos.
2: Sí, a lo mejor no tanto como pudiera parecer, ¿no? Que vengan de fuera a rodar aquí, no es que a lo mejor en ese sentido está un poco más o condicionado, o no habría a lo mejor tantos proyectos o tantos rodajes, sí que a lo mejor puedan haber aumentado, a lo mejor en estos últimos años y tal, pero por otro lado sí hay un número, bueno, a lo mejor hay algunos autores más cibercianos que a lo mejor eso sí que están ahora mismo, pues eso, fuera, que están haciendo su carrera profesional, sus proyectos fuera y mucha gente como nuevos cineastas jóvenes que han terminado también recientemente algunos así en sus escuelas de cine o de comunicación, ¿no? Audiovisual. Y sí vemos que en ese sentido pues hay trabajos que a lo mejor sí, a lo mejor es cierto que a lo mejor no es muy numeroso y tal. Y después hay otros autores que ya, bueno, pues a lo mejor más veteranos, más consagrados, que tienen unos proyectos, pero de forma un poquitín más espaciada en el tiempo, ¿no? A lo mejor sin entrar en muchos detalles, pero sí que han pasado, bueno, pues varios de esos cineastas, todos de alguna manera han tenido presencia, ¿no? Unos más veteranos, jóvenes, como la presentación, pues a lo mejor que tuvimos en la inauguración del festival con pues, autores jóvenes que están en sus primeros cortometrajes, sus primeros proyectos, y la verdad es que algunos, bueno, pues moviéndose bastante ahora también en el circuito de algunos festivales y siendo seleccionados. Interesando las historias que están contando, cómo se están desarrollando, ¿no? Porque había pues eso, muchas temáticas vinculadas también con pues con la protección del medio ambiente, el tema del abandono, de la despoblación del mundo rural,
1: Muy
2: en esa
1: importante.
2: España vaciada, y muchas cosas así que representan otros tonos así un poco, pues presente un poco con una cierta crítica también social, de concienciación, bueno. En eso todo tiene un poco de cabida.
1: ¿Algún nombre propio que nos puedas destacar, Antonio, para aquella gente que nos esté escuchando, para que se queden con esos nombres de cineastas, de protagonistas que sean del Bierzo y que estén vinculados con la industria del cine?
2: Hombre, uno de los que más vinculados, y eso que la gente ya conocerá más, muy vinculado en el Bierzo y el León mismo, como es Chema Sarmiento, que ya muchos ya pues, conocen y además, bueno, con unas películas emblemáticas como, bueno, ya sabemos, como El Filandón en su momento, y ha seguido haciendo también su carrera con otros proyectos. Ahora, bueno, ya está también retomando para un próximo largometraje, ¿no? Con el tiempo. Y yo creo que por su vinculación, aquí él está aquí del Bierzo, de Albares de la Ribera, pero siempre como su trayectoria y tal, pues siempre, bueno, ya ves que siempre ha estado en Francia, donde impartió clases y tal, ¿no? Pero bueno, que tiene su trayectoria detrás en su forma también de hacer cine, ¿no? Ese tono así que tiene entre lo costumbrista, etnográfico, la vinculación con las adaptaciones también de literarias. Y bueno, por eso pues siempre lo tenemos un poco como referencia, ¿no? A Chema Sarmiento.
1: Recuerdo que, por ejemplo, el año pasado hablamos con Néstor López, director leonés
2: Sí.
1: también, que ha ganado varios premios Goya por extenderlo también, como comentaba Antonio, no solo a la comarca del Bierzo, sino al conjunto de la provincia de León. Y precisamente ahora que estamos hablando, Antonio, del Bierzo de León, decíamos que este Festival Internacional de Cine de Ponferrada comenzó ayer, lo hizo este jueves 1 de
2: Sí.
1: octubre, y de hecho, bueno, pues daba ese pistoletazo de salida con Miradas Cercanas, que es una sección precisamente enfocada a ese trabajo que se hace tanto aquí en la tierra como, bueno, pues en zonas que están muy cerca también de la comarca del Bierzo, ¿no? Como pueden ser Asturias o Galicia.
2: Sí, aquí era la vinculación que teníamos para abrir un poco y ese abanico, y en este caso no solo trabajos, porque los que hay de León además son en distintas localidades que están presentes, tanto del Bierzo como León. Ahí había rodajes o localizaciones desde Torre del Bierzo, Suero de Cepeda, Valdefresno. Entonces era muy curioso después abrirlo un poco también con la presencia en este caso, de los dos producciones, proyectos así de Galicia y Asturias, ¿no? Que muy, muy interesantes, ¿no? Como Asmaos da Pulpeira y una mujer que conocí llamada Judita. Y bueno, pues llegaba mucho porque además se ve que se transmitían unas sensaciones, unas emociones muy así como muy muy variadas y que se complementaban muy bien pues unos cortos con otros. Lo notábamos un poco en la respuesta, un poco en el ambiente del público.
1: Hemos hablado de lo que ocurrió ayer. Cuéntanos, Antonio, lo más próximo, porque hay muchas actividades hasta el próximo día 9, pero ¿qué tenemos hoy viernes y durante este fin de semana para poder disfrutar en Ponferrada?
2: Pues mira, ahora tendremos continuando un poco con las secciones paralelas, y antes de entrar en todas esas secciones oficiales que tenemos a concurso, competitivas en sus secciones tanto nacional como internacional, pues tenemos una sección que denominamos, lo mismo que tenemos nuestro cine actual y presentamos proyectos actuales de autores recientes, pues tenemos lo que denominamos nuestro cine de siempre, ¿no? Pues películas más antiguas, recuperadas de alguna manera, que también han sido rodadas aquí en el Bierzo o bien por esos autores bercianos, y todos a través de un, vamos a denominar así, como un proyecto que llevamos unos tiempos llevando a cabo, sobre todo en colaboración aquí con la Biblioteca Municipal de Ponferrada y el Ayuntamiento, que se trata un poco de difundir, de recuperar, conservar y después digitalizar y poner en valor también todo ese nuestro patrimonio audiovisual de Ponferrada, ¿no? Y la verdad es que este año queremos dar una continuidad al mismo, en este caso con una película que se ha recuperado, titulada Cualquier día, en cualquier momento, y viendo un poco las experiencias que habíamos tenido anteriores con otros dos largometrajes, también exhibidos del mismo autor, ¿no?, que eran Como un lugar para el tiempo y Como últimas gotas tardías. Y se trata de una serie de proyectos así pedagógicos, de lo que se denominaba un poco la escuela abierta y cine, en su momento, en la década de los 80, ¿no? Y bueno, proyectos un poco más escolares, pero abiertos para ver esas primeras prácticas o experiencias cinematográficas que realizaban aquí. En este caso eran todas por un equipo pues docente del colegio La Borreca, el Colegio San Andrés de La Borreca de Ponferrada, ¿no? Le habíamos dado también un homenaje hace dos ediciones a su coordinador, a su director, al profesor que se encargaba de todo, como era Carlos de Cabo. Y pues siempre nada más nos gusta eso, dar ese detalle, ese reencuentro de poder ver, independientemente muchas veces de más calidades o no cinematográficas, sino de valorar y tener en consideración ese también, que todo forma parte de nuestro patrimonio, ya solo el hecho de poder restaurar, de poder digitalizar estas películas rodadas en su momento en Super 8, pues mira, ya tiene estas del año 1983. Entonces, bueno, pues todo cobra ese valor, y sobre todo por parte de ellos muy, no sé, muy receptivos, muy, muy agradecidos de poder verse ahí muchos de nuevo, ese reencuentro con tantos alumnos que participaban y bueno, aquí con tantas localizaciones de Ponferrada y alrededores que están presentes en la película.
1: Precisamente hablando ahora del patrimonio y toda esa riqueza, ¿no?, que hay en Ponferrada, que hay en la comarca del Bierzo, en el conjunto de la provincia de León, me venía ahora a la cabeza, así a bote pronto, Antonio, si yo fuera director y tuviera que rodar por la zona, digo, sí o sí voy a apostar 100% por las Médulas y por el Castillo de los Templarios de Ponferrada. Es lo que quizás nos puede venir a la cabeza. Claro. Así a todo el mundo, pero cuéntanos alguna localización más que merezca realmente la pena descubrir.
2: Bueno, la verdad es que toda la gente sabe un poco en el entorno de lo que es la Tebaida Berciana, que se llama, o el Valle del Silencio, la zona vinculada con el Valle de Loza, de Santiago de Peñalba y alrededores, otras más, por supuesto, de Carracedo, su monasterio, bueno, hay muchos entornos y vinculados con Ancares, ¿no? Pues con lo que comentas en ese sentido, relacionado incluso con, porque vamos a hacerlo así, ¿no?, con el castillo de Ponferrada y lo que supone, pues tenemos justamente, y eso ya te lo comento también, lo que es como la clausura del festival, pues tenemos la presentación, en este caso dentro de nuestro cine actual, de un largometraje documental que se titula La huella del temple, ¿no? Y es muy curioso, bueno, que estaba dirigido aquí por Alberto Carpintero, ¿no? Que además ha formado profesionalmente aquí en la antigua escuela de cine de Ponferrada, y es curioso porque sí, aquí explora un poco todo ese legado de lo que fue, pues eso, los caballeros templarios, la historia del castillo de nuestra ciudad, y bueno, creemos que está muy bien a la hora de poderlo presentar, porque bueno, intenta destacar también un rigor histórico, cultural, arqueológico también, ¿no? Y análisis de varias cosas, ¿no? De los símbolos de la orden, de la historia, y creo que en especial esa recreación que hace visual de lo que supone para Ponferrada también la festividad que se celebra todos los años de la Noche Templaria. Entonces, claro, esa actividad que ya ha cumplido pues ya 27 ediciones, ¿no? Ya celebradas desde, bueno, desde ya sus inicios en el 2000, en el año 2000. Sí. Entonces ese reclamo también y ese interés que despierta, pues eso, a todos esos niveles, tanto cultural, turístico, el patrimonio histórico, y ahí va a estar representado con toda la gente también que claro, que participa, que está implicada, también con, bueno, pues historiadores, investigadores, la gente que forma parte todo de esos distintos colectivos y asociaciones que, bueno, que llevan a cabo, que llevan adelante esta celebración. Entonces, bueno, me gustaba así remarcarlo como ese acto de clausura de esta 24 edición.
1: Has mencionado La huella del temple, de Alberto Carpintero, como un largometraje. Precisamente, esto me sirve para preguntarte, Antonio, si este Festival Internacional de Cine de Ponferrada está más enfocado a los largometrajes o a los cortometrajes, porque hablabas antes de esas secciones oficiales, se podrán ver cortos tanto nacionales como internacionales. ¿Cuál es la seña de identidad del festival?
2: Va un poco más la línea, ese sello de identidad, seguramente más enfocada, por supuesto, al tema de las secciones oficiales en cortometrajes, que es lo que estamos apostando siempre en gran medida, y los cortometrajes están presentes siempre. Desde los inicios del festival hubo algunos años que tuvimos también con concursos, con certámenes abiertos a largometrajes, a nuevos realizadores, pero ahora la apuesta principal es esa, y desde hace unos años que el festival, vamos a decir, que es un poco más abierto, más generalista, no tanto vinculado a lo que eran contenidos más temáticos o específicos, pues intentamos dar una cierta equilibrio, una paridad en la selección final a concurso entre las películas españolas, que las separamos de en este caso, de los cortometrajes internacionales o de procedencia extranjera, ¿no? Entonces, en esas secciones que tenemos ya a partir de la semana próxima, tenemos como dos sesiones para cada una de ellas, ¿no? Con 12 cortometrajes de nacionales y otros 12 cortometrajes finalistas extranjeros, ¿no? Lo que sí hemos visto es que se busca ese equilibrio, esa diversidad, y lo creemos, ¿no? Que hay, por así decir, unas historias muy abiertas, ¿no? En conjunto, ¿no? De distinto tipo. Y además vemos que dialogan, pues, no sé, con contenidos muy variados, ¿no? De nuestra realidad, ¿no? Hemos citado algunos porque nos parecía así interesante precisamente por esa diversidad en las historias que se van a ver, pues donde están representadas, no sé, las relaciones familiares, pues intergeneracionales, la igualdad de género, la diversidad e identidad sexual, la inclusión social, la salud mental, incluso también presentes con el tema de conflictos bélicos, la violencia.
1: La inmigración, ¿no? Que está muy actual.
2: Sí, sí. Muy está muy, muy, muy presente. El tema muy comprometido con temas de crítica social. Nuestros mayores están ahí, la soledad, la memoria histórica. Incluso yo creo que llega hasta aspectos relacionados con la metaficción en algún trabajo, ¿no? El cine dentro del cine y incluso el mundo de la cultura y el arte, ¿no? De ahí un poco esa diversidad en esa selección final, de un total que no habíamos, creo que he comentado, de 52 películas en total que se van a ver en el festival, a lo largo de todo el festival, con 27 españolas y 25 extranjeras, viendo un poco también ese cierto equilibrio que se establece.
1: Es que fíjate, Antonio, comentas 52 películas, 52 obras en total, pero claro, yo no sé si ahora, durante estos días en los que se celebra el festival, por parte de la organización, es un día para disfrutar, para degustar todo ese trabajo previo. Es verdad que hay momentos muy importantes, ¿no? Porque tenéis que pasar por esas votaciones, seleccionar a los ganadores de los diferentes premios, pero claro, son 52 obras de una selección previa con 1.117 películas recibidas de 43 países. O sea que el trabajo previo es una locura a la hora de visionar y seleccionar.
2: lo comprobamos mucho y además todos los años, que es un proceso como muy exhaustivo, claro, y muy complejo a la hora de llegar a eso, gracias que aquí contamos con un grupo importante, pues unas, casi estábamos así, unas 27 personas que formaban parte de esos diferentes comités de selección muy diversificados en distintas áreas, en distintas profesiones, categorías, para llegar un poco a todo ese proceso de un visionado adecuado, esa valoración final, buscando lo que decíamos, esa diversidad, y que no siempre, claro, no siempre es fácil llegar a ello, siempre haces, claro, unos filtros previos, una criba adecuada, bien, un poco en consonancia, valorando, pues claro, calidades pues a nivel cinematográfico, la conexión con las historias, con sus guiones, y llegar un poco a eso, pues claro, hay que eliminar mucho y en la medida de lo posible, pues llegar a, bueno, a lo que creemos que puede tener un nivel de calidad pues muy interesante.
1: También es un aspecto importante, y siempre me gusta destacarlo, Antonio, acercar la cultura, y en este caso el cine, a los más jóvenes, a los más pequeños. Esto también ocurre con el Festival Internacional de Cine de Ponferrada, porque sí, los niños, las niñas y los colegios del Bierzo, bueno, pues tienen una presencia importante también en el festival.
2: Sí, desde luego. Y además creemos que sin duda en su sección, que denominamos menuda sesión, y nunca mejor dicho, de cine infantil, pues yo creo que es la actividad eso que más acerca a los pequeños a ese tema audiovisual, a esas películas elegidas también con su educación en valores, que es lo que procuramos también casi todos los años. Y es la sección sin duda, bueno, la que está totalmente ya más consolidada en el marco del festival, que genera también el mayor número de participación, y a muchos se convierte como un hábito casi de cada curso, que los colegios hagan su reserva, su participación, pues para participar en esas matinales de cine que se celebran en los cines La Dehesa. Y ya, bueno, ya puedo comentar que ya tenemos confirmadas pues 21 colegios que van a participar de Ponferrada y también del resto de la comarca del Bierzo, de varias localidades distintas, en sus ciclos, no, de infantil y primaria. Y bueno, pues a lo mejor pueden ya lo que es hasta ahora, pues casi 3.700 asistentes, ¿no?, entre alumnos y profesorado, durante toda esa semana, con la selección que se ha hecho de dos películas. En esta ocasión era Heidi, el rescate de un lince, y La bicicleta de Bartali. Bueno. Entonces, esas son las propuestas que hay, y bueno, pues sin duda es una, desde el principio, además de ya no solo generar también como ese caldo de cultivo, ese hábito también desde los más pequeños, como nunca se sabe de futuros más espectadores o más interesados en eso, e irles abriendo un poquitín toda esa cosa, ¿no?, ese gusanillo.
1: Y una última, Antonio, porque hablábamos de, bueno, pues todo el trabajo que hay detrás para organizar un festival de cine como el de Ponferrada, tanto con proyección nacional como internacional. Son 24 ediciones ya. Estábamos repasando las cifras de años anteriores. La media de espectadores del festival es de 5.000 y contáis con un presupuesto que ronda los 15.700 euros. Claro, yo cuando he leído la cifra he dicho, joder, me parece un presupuesto muy bajo para organizar un festival con tantas propuestas, con diferentes premios. Sí. Es decir, que llegáis a muchas zonas teniendo en cuenta, bueno, pues el poco dinero que hay. ¿Quién colabora con el festival? ¿Quién está detrás para que pueda salir adelante? Porque me imagino que, lógicamente, el trabajo de la organización es muy importante, pero no sé si las instituciones también se vuelcan.
2: Sí, lo que pasa es que es un poco en ese sentido un festival que siempre está muy como muy ajustado en ese presupuesto desde ya hace tiempo, ¿no? Y bueno, lo mantenemos siempre a la medida de lo posible, pero bueno, que también lógicamente te condiciona o limita muchas cosas en la medida de lo posible, porque bueno, aquí con una implicación, pues en este caso del Ayuntamiento de Ponferrada en su totalidad, pues con un convenio, con esa colaboración que tenemos con todos los años con ellos. Pero bueno, sí, a lo mejor que pues muchas cosas, evidentemente, tienes que tener algunas cosas que a lo mejor, claro, no puedes llevar adelante. Cuidas mucho lo que es esa al final un poco esa sella de identidad de la programación en sí, pero bueno, nosotros ya llevamos unos años sin poder celebrar también una gala como tal de pues oficial, por así decirlo, también de clausura o de entrega de premios. Se replantea, se hace de otras fórmulas, ¿no?, de otra manera en sus clausuras, en sus actos finales, ¿no? Y entonces es verdad que bueno, o sea, es un presupuesto que un poco con eso que tienes, pues estás condicionado a hacerla de esa manera, pero bueno, procurando no perder muchas cosas, ¿no?, de en la sella. Aquí, como tenemos muy en cuenta también el público, más, antes incluso que los propios jurados, ¿no? Porque, claro, aquí remarcamos siempre que la apuesta de la votación del público en los premios Retina, los premios oficiales, ha sido casi desde el principio, ¿no? El público aquí es como que se siente muy protagonista con su voto a la hora de decidir los ganadores, ¿no? Y vemos que también, pues eso, que es una de las señas de como de identidad que identifican al festival, ¿no? Desde sus inicios.
1: Pues esperemos que ese apoyo no vaya menos, sino que vaya más durante los próximos años para recuperar también, bueno, pues otros momentos tan destacados como pueden ser esas galas de clausura, que siempre son importantes en este tipo de festivales. Sí, sí. Antonio Morán, coordinador del Festival Internacional de Cine de Ponferrada, gracias como siempre por estos minutos en la sintonía de Vive Radio. Mucho éxito y que el próximo año podamos hablar otra vez para celebrar esa cifra redonda del 25 aniversario. Un fuerte abrazo, sí, buenas tardes.
2: Muchas gracias a vosotros, como siempre. Gracias.
1: Bueno, ya se lo adelantamos en la portada de este Vive Castilla y León. Hoy íbamos a dedicar un amplio espacio al cine, a la industria cinematográfica. Dejamos este Festival Internacional de Cine de Ponferrada y llega el momento de la cartelera con Lidia Veiga, como cada viernes aquí en Vive Castilla y León.

0: 39 minutos pasan de la 1 de la tarde, faltan 11 para llegar a las 2, tiempo que vamos a dedicar para hablar de la cartelera. Venimos hablando de cine durante los últimos minutos con ese festival internacional que ya ha arrancado en Ponferrada, pero tenemos que hablar también de esas películas, esos estrenos que llegan a las salas de cine de todo el país y también de la comunidad. Ya tenemos por aquí a Lidia Veiga. ¿Cómo estás, Lidia, compañera? Muy buenas tardes.
1: Buenas tardes a todos.
0: Hoy además vienes corporativa total, porque has tenido

0: a hablar del cine, de la cartelera. ¿Has visto Bola Negra?
1: La veo hoy.
0: ¿Hoy?
1: Qué mala suerte. O sea, bien verla, pero te dije, a ver si la veo.
0: ¿Sí?
1: Desde el viernes pasado que se estrenó hasta hoy para comentarla. Bueno, pues la vamos a comentar la próxima semana porque la veo hoy, esta
0: vale.
1: tarde-noche. No sé si a las
0: 8. Vale. Pues entonces lo dejamos para comentarlo la próxima,
1: cuenta
0: la
1: con
0: próxima
1: ello.
0: Semana. Así lo comentamos y la vemos estos días. Es casi una barbaridad.
1: No he vuelto a repasar las cifras. Pues fíjate, más de un millón. Te iba a decir, entre el viernes y el lunes o el martes había más de 600.000. O sea, ya más de un millón en una semana. Qué
0: más
1: locura.
0: De un millón de espectadores y yo solo he oído buenas críticas. Pero llegan más películas, claro. Para aquellos que ya hayan ido a ver La Bola Negra, que ya hayan ido a ver el resto de estrenos.
1: Va a llover el fin de semana, así que no es mal plan ir al cine.
0: Para nada, no es mal plan. Lo único, yo diría, id con cuidado, que hay mucho virus. Y ahí está toda la gente muy,
1: pero
0: muy
1: te pones
0: pegada.
1: Mala tú, y esto es como cuando llueve en Madrid, llueve en toda España. Pues si se pone mala Lidia, ¿qué pasa?
0: Encima que os estoy cuidando, que os estoy dando.
1: Y grip, compraste ayer.
0: Efectivamente.
1: Sabor naranja.
0: Malísimo.
1: No, a mí me gusta más que el de chocolate.
0: ¿En serio?
1: Sí. Esto lo he tenido con Lucía Rales, porque siempre cuando estoy así un poco inquieta, digo, Lucía, creo que me voy un poquito malo, moco, tal. Me dice, compra Bicigrip. Y probé el de chocolate y yo personalmente prefiero el de naranja. O sea, no, si puedo evitarlo, no me tomo ninguno.
0: No puedo. O sea,
1: ¿es más del de chocolate?
0: No, soy de que no sepa nada.
1: Claro, ya.
0: Es que monto unos aspavientos. Sí, ya está, una pastilla y se acabó.
1: Vale,
0: empiezo a taparme la nariz para tomármelo corriendo. Tengo que comer algo y beber algo para que no me venga el sabor, o sea, horrible.
1: Yo
0: lo llevo.
1: He llegado a comer pastillas y digo comer a mordiscos, de masticarlas.
0: Tienes que aprender a tragarlas.
1: No,
0: ya
1: no soy capaz.
0: Pero ya es de cabeza.
1: Es mental, totalmente, sí.
0: Ya es de cabeza, pero porque bueno, vamos. Bueno, venga.
1: ¿Quién sabe remedios? Que los envíe al
0: 606-326-246. Aquí este caballero ya, que ya ha pasado los 30 y encima seguimos sin tomar
1: pastillas. Que te leas a hablar de otras cosas y no nos cuentas las películas.
0: Venga, os cuento una película y comienzo con una en la que el protagonista es Tom Cruise. Oh, ¿Qué te parece?
1: Casualidad, que la hayas puesto la primera.
0: No, pues sí, ha sido auténtica casualidad porque mis favoritas están más abajo. Venga, vamos a escuchar Diger.
2: La vida es un cambio constante. Un día eres un gato. Prueba un poco por papaíto, venga cielo. Un rey. Y al siguiente un puñado de cenizas. ¿Cuánto tiempo diría que le queda?
3: Entre 2 semanas y 5 minutos.
0: Bueno, pues resulta que el hombre más poderoso del mundo se embarca en una misión frenética para demostrar que es el salvador de la humanidad antes de que el desastre que ha desatado lo destruya todo. El hombre más poderoso del mundo, ¿qué papel puede tener, Iván? Así dices, ¿quién puede ser el hombre más poderoso del
1: mundo? Me viene uno a la cabeza.
0: ¿Presidente de dónde, por ejemplo?
1: Vale, sí, te descuido.
0: Exactamente, hace de presidente de Estados Unidos en este caso. ¿Sabes quién está también en esta película que me ha llamado la atención? John Goodman.
1: ¡Anda!
0: Y es que a mí me recuerda a muchas películas de cuando yo era pequeña, que si los Picapiedra, que si...
1: Cierto.
0: Y he dicho, mira, voy a mencionarlo también. La película favorita para mí de esta semana, voy a empezar a poner estrellas en las que yo diga que me gusta.
1: Como crítica experta que eres.
0: Expertísima. ¿Por qué me gusta? Sobre todo por las actrices protagonistas. Uh-huh. Son dos, es Anne Hathaway y Dakota Johnson. No sé decirte quién me gusta más. Me gustan muchísimo las dos. A lo mejor Anne Hathaway, pero es que Dakota Johnson también me gusta muchísimo. Uh-huh. ¿A ti?
1: Sí, las dos. Estaba repasando también la filmografía de John Goodman y claro, le recordaba de Argo. Estaba repasándolo a ver si... ¿No has visto Argo? Recomendable. ¿Tú sí, Ángel? Tampoco, pues muy buena película de Ben Affleck, fíjate, ahí
0: vale,
1: está.
0: Vale, apuntamos algo, venga, apuntamos algo, pero antes, en la línea superior, apuntamos Verity, protagonizada por estas dos pedazos de actrices.
4: Seguro que tienes preguntas.
5: ¿Por qué tu mujer no puede acabar la serie?
4: ¿De verdad quieres saberlo? Esta es Verity. Los médicos dicen que no volverá a hablar o a caminar nunca.
0: Bueno, es que se ha parado ahí en silencio.
1: ¡Qué tensión!
0: ¡Qué tensión! Es que es lo que intentan con los trailers. Bueno, pues Lowen es contratada como escritora fantasma por Jeremy, que es el marido de Verity. ¿Qué pasa? Que
1: Jeremy,
0: ella...
1: Verity
0: es una escritora de bestsellers.
1: Vale.
0: ¿Vale? ¿Qué ha pasado? Que ha tenido un accidente y se ha quedado totalmente impedida.
1: Oh.

0: nivel físico, a nivel mental, a nivel de todo. Entonces su marido no lo va a contar a nadie y ha contratado a esta chica que a su mujer, cuando ella estaba bien, ya le gustaba mucho, uh-huh, para que suplante su identidad y escriba libros en su nombre. ¿Qué pasa? Pues que esta nueva actriz, que es Dakota Johnson, encuentra un archivo de autobiografía que había dejado la escritora. ¡Y madre mía! Cuenta la historia con el marido, todo lo que pasaba en la casa, hay cosas bien, pues hay cosas mal.
1: A dejar las que te gustan para el final, estás poniendo un énfasis espectacular.
0: No, está dicho.
1: Vale.
0: Me gusta. Entonces tiene como una parte de intriga, pero yo creo que va a sorprender por algún lado. Así que Verity le pongo yo la estrella dorada. También llega, y si quieres lo traducimos o lo dejamos como está, ¿cómo te gusta más? ¿Golpe de suerte o Lucky Strike?
1: Me gustan las dos.
0: Venga, pues Golpe de suerte, Lucky Strike.
2: La contraofensiva alemana lleva 3 días sin parar. Tenéis que bloquear esta carretera hoy mismo.
3: Sí, sí, señor. Andando. Vamos, vamos.
4: Lo siento, señor.
0: Pues en este golpe de suerte, ¿podemos decir qué golpe de suerte es lo que han tenido sus protagonistas por nacer donde han nacido?
1: ¿Quién son sus protagonistas?
0: Sus protagonistas son Scott Eastwood, que es hijo de...
1: De Clint,
0: claro. Y Colin Hanks, que es hijo
1: de Tom.
0: De Tom, efectivamente. Ah, ¿crees que han tenido buena suerte?
1: Por Tom y por Clint, que ya el apellido me...
0: ¿Crees que han tenido buena suerte por nacer donde han nacido y por eso han llegado aquí?
1: ¿Qué te voy a decir?
0: Vamos a dejarlo ahí, como pregunta abierta. Pues sí. Venga, un soldado estadounidense gravemente herido lucha por sobrevivir durante la Segunda Guerra Mundial detrás de las líneas...
1: Es la primera que hacen sobre esto, ¿eh?
0: Sí, creo que han dicho, cuidado, que de la Segunda Guerra Mundial no se ha hecho nada, ya veréis. Detrás de las líneas enemigas en la Bélgica devastada por la guerra durante la batalla de las Ardenas. Aislado y obligado a afrontar unas condiciones extremas, debe confiar en su ingenio y su entrenamiento militar para evadir las tropas enemigas que lo buscan.
1: Bueno, suena bien, ¿eh?
0: Está
1: bueno para echar un ratito.
0: Ajá. ¿Y qué te falta? Nos faltan dos cosas, dos categorías que todos los días repasamos.
1: Amor, miedo.
0: ¿Película española?
1: Ah, vale, también.
0: Y los niños.
1: Joder, vale, lo he burlado.
0: Venga, pues película española. Nuda propiedad que además viene al dedillo con esta semana.
5: Yo no quiero irme de mi casa. Hay otras opciones.
6: ¿Qué opciones?
5: ¿Conoce la nuda propiedad?
6: ¿Eso qué cojones es?
5: Podría quedarse en su casa hasta que...
7: ¡Lucas! ¡Vende la casa de enfrente!
8: ¿No os quedéis con la primera capa?
0: Bueno, protagonizada por Susana Abaitua, Maxi Iglesias, Pepe Villuela, Vera y Lucas.
1: Esta es la española.
0: Una pareja cercana a los 40, encuentran un piso enorme a mitad de precio gracias a la nuda propiedad. Lo compran ahora, pero el anciano dueño seguirá viviendo allí hasta que se muera. Lo que parecía una solución milagrosa pronto se va a convertir en una obsesión cuando el anciano desaparece, reaparece cambiado y deja de comportarse como alguien en las últimas. O sea, ¿qué dicen estos? Madre mía, pensábamos, se sentían bien y mal porque ya iban a conseguir el piso, pero de repente rejuvenece aquí el señor y dicen, a ver, ¿dónde vamos a vivir? Y la segunda categoría que nos faltaba...
9: ¡Pero es que nadie va a pensar en los niños!
0: Correcto, han pensado en los niños con la leyenda de la ballena cantora, en la que Vicen es una ballena jorobada, cantora, adolescente, que se ha quedado huérfana y que además el cantor de ballenas que protegía los océanos con su canto mágico vive angustiado por la pérdida de sus padres y tiene que cantar una ballena pequeñita y que canta.
1: Esta es la que más te gusta a ti, seguro que sí.
0: Bueno, Verity, me quedo con Verity.
1: Verity está muy bien con ese voto a favor por parte de Lidia Vega como experta de cine, que es aquí en Vive Castilla y León. Gracias, compañera, disfruta del fin de semana.
0: Buen fin de semana a todos.
1: Les dejamos en compañía de los servicios informativos de Vive Radio. Son las 2 de la tarde, nosotros volvemos a partir de las 2:15 con más Vive Castilla y León.

0: ¿Qué tal? Buenas tardes. La previsible negativa a los dos reales decretos ley de vivienda en el Congreso de los Diputados han disparado las posibilidades de un adelanto electoral en España. Hay ministros que aseguran que la convocatoria de elecciones tiene que ser la consecuencia inmediata si hoy Junts tumba estos decretos sobre vivienda. Con el paso de las horas se están desatando una corriente de reacciones en todos los sectores de la sociedad, también aquí en Castilla y León. En el Partido Popular lo tienen claro, un adelanto electoral sería la mejor opción. Leticia García, portavoz del PP en las Cortes.
1: Ha anunciado incluso su rechazo a los presupuestos generales de la comunidad autónoma. Yo creo que el señor Martínez se ha puesto ya en modo electoral. Es verdad que ha apelado hoy a Junts en Castilla y León, el señor Martínez, porque Junts es el rescoldo del gobierno de Sánchez y el señor Martínez aquí hoy pedía ese apoyo a Junts.
0: Desde el PSOE de Castilla y León apuestan por el adelanto electoral si decaen ambos decretos de vivienda. A mí me pediría el cuerpo convocar, ha dicho el secretario general autonómico del Partido Socialista, Carlos Martínez.
2: Yo tengo fe todavía, ¿no? En un giro de guión de última hora, porque la presión, ¿no?, que tiene que soportar algunos de los grupos políticos, ¿no?, que están negando las reivindicaciones más que legítimas, necesarias, ¿no?, la intervención en el mercado de la vivienda más que necesario, tiene que ser abrumadora, porque estamos poniendo el foco permanentemente en la derecha catalana, ¿no?, esa derecha con la que no tiene ningún pudor hoy en aliarse una vez más el señor Feijóo, el señor Mañueco, aquellos que repudiaban acabarán hablando catalán en la intimidad, como ya sucederá en otras ocasiones.
0: Sube el paro en 2.394 personas en septiembre, un incremento del 2,4% que lleva a Castilla y León a volver a superar la barrera de los 100.000 desempleados. La comunidad también rompe por segundo mes consecutivo las bajadas interanuales debido a un aumento del 2,7% impulsado por el colectivo sin empleo anterior, que se dispara en casi 16 puntos. Por otro lado, Castilla y León ganó en septiembre 1.440 afiliados a la Seguridad Social, con un ligero aumento del 0,01% y se mantiene por encima del millón. Escuchamos al consejero de Empleo, Juan Carlos Suárez Quiñones.
3: Lo importante es que la coyuntura pues pasará y la estructura, la sanidad estructural del empleo sea potente, y lo pone de manifiesto la afiliación a la Seguridad Social, que francamente es un dato extraordinario que hayamos incrementado más de 1.500 afiliados en un año, en un mes, y casi 25.000 en un año. Por lo tanto, es la verdadera fortaleza, junto con la cifra, que seguimos teniendo unas cifras mejores que a nivel del conjunto nacional.
0: Comisiones Obreras denuncia la mala calidad de la manutención del personal de atención primaria y emergencias, que rechaza con casi un 98% mantener el sistema actual. El sindicato habla de moho, caducidades próximas, poco agua y aditivos en los menús para los profesionales. Una encuesta a los sanitarios suspende el modelo de SACIL y reclaman dietas en nómina o vales en restaurantes cercanos. Alejandro Migueles, Comisiones Obreras Castilla y León.
4: Aparte de que se ha constatado la baja calidad, los menús que no son nada apetecibles, lo que han dicho los profesionales, hay incidencias que creemos que hay que nombrar también. Pan con moho, ensaladas deterioradas, alimentos abiertos, caducidades del mismo día o 24-48 horas, al fin y al cabo plazos muy cortos. Detectan problemas en los centros de conservación de la cadena del frío. Menús muy repetitivos, errores de etiquetado, productos distintos a los solicitados, con muchísimos conservantes, falta puntual también en muchas áreas, esto lo hemos detectado en muchas áreas, no dan agua suficiente, no llega agua suficiente con los menús, y luego un sistema sin control, incidencias sin respuesta.
0: Cuatro provincias, Ávila, Segovia, Soria y Valladolid, están hoy en aviso amarillo por lluvias y tormentas que pueden ser fuertes en el sureste de la comunidad a partir de esta tarde y durante la madrugada. En el resto de Castilla y León, intervalos nubosos con precipitaciones y chubascos que se van a repartir por todo el territorio autonómico a lo largo del fin de semana. Más información en Vive Radio con Lucía Rabales.

0: Buenas tardes. Continúa en estos momentos el debate del segundo Real Decreto Ley en materia de vivienda que el Gobierno quiere sacar adelante en una jornada en la que sobrevuela la amenaza de elecciones anticipadas si no se aprueban dichos decretos. La ministra de Vivienda, Isabel Rodríguez, ha espetado a Junts que el Real Decreto Ley recoge el 90% de sus peticiones, por lo que ha insistido en pedir a los independentistas apoyarlo y tramitarlo después como un proyecto para introducir los cambios que consideren oportunos. Sobre los desahucios, la titular de Vivienda ha remarcado que las posiciones que defienden PP y Junts están recogidas en el decreto mediante la fórmula de la enervación para proteger al pequeño propietario del cobro de esas deudas impagadas por el inquilino. Aún así, PP, Vox y Junts han ratificado en el Congreso su rechazo a ese primer real decreto. Escuchamos a Isabel Rodríguez, ministra de Vivienda, Juan Bravo, vicesecretario de Hacienda del PP, y a Carlos Hernández, portavoz de Vivienda de Vox, respectivamente.
1: Hoy, señorías, se nos va a juzgar, se les va a juzgar también por cada uno de sus votos. Pero me importa más que además de ese juicio que la ciudadanía va a hacer por el voto que ustedes van a emitir, lo que se está juzgando hoy aquí es también la política, es también la democracia española.
2: Este tiempo ha sido suficiente para que se cargue la vivienda en España. También ha sido tiempo suficiente para que las generaciones, una generación entera, esté en pausa. Sí, desde que ustedes llegaron, el precio de la vivienda ha subido un 74%. El precio del alquiler, un 45%. El Banco de España les ha dicho que desde el año 2021 el déficit de vivienda es superior a 755.000 viviendas.
3: Suspensión de desahucios. Si prohíbes desahuciar a vulnerables, nadie va a alquilar a vulnerables. Si incrementas los costes de salida, incrementas los costes de entrada. Es pura lógica y evidencia empírica.
0: Por otra parte, la portavoz de Junts, Míriam Nogueras, ha acusado a la ministra de Vivienda de alimentar mentiras y falsas esperanzas con su discurso y ha aseverado que la ley no prohíbe la compra de vivienda a fondos buitre y tampoco frena la especulación ni evita los desahucios.
4: Este Real Decreto permite que los fondos sigan comprando, sigan especulando y se siga desahuciando. La propuesta que nosotros le presentamos, todo eso lo frenaba. Pero lo más grave ya no es que ustedes no se hayan atrevido con los fondos, porque no se han atrevido. Lo más grave de todo es que con quien sí que se han atrevido es con miles de familias que se esfuerzan y que aguantan ahogadas un coste de la vida cada vez más alto. Ministra, estos dos reales decretos provocarán el efecto contrario de lo que pretenden. Sí.
0: Más asuntos. El paro registrado en las oficinas de los servicios públicos de empleo subió en 23.587 personas con respecto al mes de agosto, según los datos publicados por el Ministerio de Trabajo y Economía Social, que destaca que se trata de una subida dentro del promedio de los meses de septiembre de la serie. Tras este ascenso, el número total de desempleados se situó en 2.379.500 personas, manteniéndose por debajo de la cota de los 2,4 millones y firmando su nivel más bajo en un mes de septiembre desde el año 2007. La Agencia Estatal de Meteorología ha emitido un aviso especial de fenómenos adversos por chubascos y tormentas muy fuertes y persistentes en el tercio oriental del país, que durará al menos hasta el domingo. Precisamente para esa jornada se espera el aislamiento de una dana al oeste peninsular. En clave internacional, el gobierno francés habría propuesto que los países europeos y los miembros de la Agencia Internacional de Energía liberaran 100 millones de barriles de diésel y petróleo crudo en respuesta a las presiones de Washington sobre Bruselas para que los europeos intensifiquen sus esfuerzos por reducir los precios de los combustibles. El presidente de Ucrania, Volodymyr Zelensky, ha reclamado a los Estados miembros de la Unión Europea un mayor respaldo económico y militar para hacer frente a la guerra con Rusia, con especial atención al respaldo de las defensas aéreas y antibalísticas. Y la tasa de inflación interanual de la zona euro se ha situado en el mes de septiembre en el 3,8%, 6 décimas por encima de la subida de los precios en agosto. Ampliaremos estas y otras informaciones en próximos boletines. Continúan escuchando Vive Radio. Buenas tardes.

0: 2:15, hola, ¿qué tal? Estamos de vuelta en la sintonía de Vive Radio, Vive Castilla y León, en este viernes 2 de octubre, en el que desde la una les estamos contando todo lo que está pasando hoy en la comunidad. Tenemos ahora 45 minutos más por delante, hasta las 3, para seguir actualizando las noticias de Castilla y León. 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Noticias de este viernes 2 de octubre. Lucía Roales, buenas tardes.
1: Buenas tardes.
0: En este día de hoy, último día de la semana, viernes, estamos pendientes de lo que está ocurriendo desde las 11 de la mañana en el Congreso de los Diputados. Allí se está celebrando un pleno extraordinario para debatir y luego votar sobre los dos reales decretos de vivienda aprobados el pasado martes en el Consejo de Ministros. Escuchamos sonido en directo del diputado del Partido Popular, José María Figaredo.
2: Ahora recibió 2.000 solicitudes de visita. Es que esto no es un mercado sano. El español de a pie ya no puede acceder a alquilar. Es que en los últimos 5 años la oferta de vivienda media en España se ha reducido un 50%. Es que en 5 años han desaparecido la mitad de los pisos que estaban en el mercado de alquiler. Es que en Madrid y en Barcelona se cerró el año 2025 con el menor número de viviendas por habitante del siglo.
0: El menor. José María Figaredo, de Vox, decía yo del Partido Popular, porque tanto Vox como el Partido Popular van a votar en contra de ambos reales decretos de vivienda. También parece ser que lo va a hacer Junts y eso haría que ambos decretos no salieran adelante. Continúa el debate, después llegará el momento de la votación en una jornada en la que sobrevuela, Lucía, la amenaza de elecciones generales anticipadas si no se aprueban dichos decretos.
1: La ministra de Vivienda, Isabel Rodríguez, ha espetado a Junts que el decreto ley recoge el 90% de sus peticiones, por lo que ha insistido en pedir a los independentistas apoyarlo y tramitarlo después como un proyecto para introducir los cambios que consideren oportunos. Sobre los desahucios, la titular de Vivienda ha remarcado que las posiciones que defienden PP y Junts están recogidas en el decreto mediante la fórmula de la enervación para proteger al pequeño propietario del cobro de esas deudas impagadas por el inquilino. Aún así, PP, Vox y Junts han ratificado en el Congreso su rechazo a este primer real decreto y previsiblemente al segundo aprobado por el Gobierno, que incluyen medidas como la prohibición de desahucios a personas vulnerables o la prórroga del contrato de alquiler durante 2 años. Escuchamos a Isabel Rodríguez, ministra de Vivienda, Juan Bravo, vicesecretario de Hacienda del PP, y a Carlos Hernández, portavoz de Vivienda de Vox, respectivamente.
3: Hoy, señorías, se nos va a juzgar, se les va a juzgar también por cada uno de sus votos. Pero me importa más que, además de ese juicio que la ciudadanía va a hacer por el voto que ustedes van a emitir, lo que se está juzgando hoy aquí es también la política, es también la democracia española.
2: Este tiempo ha sido suficiente para que se carguen la vivienda en España. También ha sido tiempo suficiente para que las generaciones, una generación entera, esté en pausa. Sí, desde que ustedes llegaron, el precio de la vivienda ha subido un 74%, el precio del alquiler un 45%. El Banco de España les ha dicho que desde el año 2021 el déficit de vivienda es superior a 755.000 viviendas.
4: Suspensión de desahucios. Si prohíbes desahuciar a vulnerables, nadie va a alquilar a vulnerables. Si incrementas los costes de salida, incrementas los costes de entrada. Es pura lógica y evidencia empírica.
1: Por otra parte, la portavoz de Junts, Miriam Nogueras, ha acusado a la ministra de Vivienda de alimentar mentiras y falsas esperanzas. Ha dicho con su discurso y ha aseverado que la ley no prohíbe la compra de vivienda a fondos buitre, tampoco frena la especulación ni evita los desahucios.
5: Este Real Decreto permite que los fondos sigan comprando, sigan especulando y se siga desahuciando. La propuesta que nosotros le presentamos, todo eso lo frenaba. Pero lo más grave ya no es que ustedes no se hayan atrevido con los fondos, porque no se han atrevido. Lo más grave de todo es que con quien sí que se han atrevido es con miles de familias que se esfuerzan y que aguantan ahogadas un coste de la vida cada vez más alto. Ministra, estos dos reales decretos provocarán el efecto contrario de lo que pretenden. Sí.
1: La votación de los decretos ley, de la cual estamos pendientes, será pública y por llamamiento.
0: La Junta de Castilla y León sigue la línea marcada por la Dirección Nacional del PP. El Ejecutivo Autonómico anunció ayer que tiene la voluntad de recurrir los reales decretos ley en materia de vivienda si finalmente fueran convalidados hoy en el Congreso, al entender que invaden sus competencias.
1: En la comparecencia posterior al Consejo de Gobierno, el portavoz de la Junta y consejero de Economía y Hacienda, Carlos Fernández Carriedo, afirmó ayer que la Junta rechaza las dos normas del Gobierno porque a su juicio equivoca las acciones a tomar al reducir la oferta y generar inseguridad jurídica.
6: Pues le confirmo nuestra voluntad de recurrir. Naturalmente el recurso no se va a producir antes de saber si se va a convalidar o no, porque no sabemos contra qué decretos habría que recurrir, cuáles quedan finalmente en vigor, pero invade claramente competencias autonómicas, perjudica los intereses de nuestra comunidad autónoma y nosotros tenemos una política clara de ofrecer vivienda, de dar seguridad jurídica, de intentar que las personas, especialmente los jóvenes y con más dificultades, pues puedan acceder a una vivienda y entendemos que alguna de estas medidas son contrarias a este objetivo y por tanto vamos a analizar con detalle ambos decretos y vamos a presentar los recursos en defensa de los intereses de Castilla y León y también del ámbito competencial de nuestra comunidad autónoma.
1: El debate sobre los decretos de vivienda del Congreso de los Diputados se ha trasladado esta mañana a las Cortes de Castilla y León. Allí el portavoz de Vox, David Hierro, hablaba y le preguntaban sobre si las ayudas al alquiler de la Junta de Castilla y León pueden provocar que se eleve el precio, que el arrendador eleve el precio de alquiler en la comunidad. Esto es lo que decía.
7: Nosotros lo que tenemos medido es que desde el 2021 se ha incrementado 5 millones de personas los demandantes de vivienda en España porque se sigue incrementando la inmigración masiva. Por lo tanto, si tenemos 5 millones de personas más en España desde el año 2021, lo que no podemos negar es que la oferta y la demanda es una ley que no se puede derogar, por mucho que intente el Partido Socialista. En cuanto al tema de Castilla y León, pues estamos viendo también cómo en Castilla y León, por supuesto, afectan las políticas de Sánchez. Y esas políticas llevan a menos acceso a la vivienda, menos vivienda en alquiler, precios más caros. Todos estamos viendo el incremento de los precios en el alquiler y en la compra de vivienda. ¿Sabe cuál es la solución de las ayudas al alquiler en Castilla y León? Prioridad nacional.
1: Desde la UPL, la portavoz Alicia Gallego criticaba que el área de vivienda en Castilla y León no tenga una consejería con competencias.
8: De lo estrambótico que estamos viendo en la gestión nacional, pues es que esta comunidad autónoma tuviera una consejería propia que asumiera la competencia de vivienda y pudiéramos hablar todos de lo que realmente nos afecta a los ciudadanos como primera prioridad o necesidad y no tener que hablar pues para defender a líderes nacionales. Volvemos a insistir en que aquí se ha hecho pues mala gestión en esta materia, puesto que dar una vicepresidenta pues competencias sin consejería es como no dar nada o no atender esa realidad que tienen nuestros jóvenes y que hay muchos problemas colaterales que vienen a acompañar a esta falta de viviendas. La precariedad laboral, que ya dijimos, que ello acompaña a la falta de natalidad o bien en su caso la pobreza como uno de los elementos esenciales, es decir, un problema estructural que realmente esta comunidad no quiere asumir.
0: La previsible negativa a los dos reales decretos ley de vivienda en el Congreso han disparado las posibilidades de un adelanto electoral en España. Hay ministros que aseguran que la convocatoria de elecciones tiene que ser la consecuencia inmediata si hoy Junts tumba estos decretos sobre vivienda.
1: Miembros del Gobierno y del PSOE asumen que el adelanto electoral es el escenario más factible y conveniente, aunque también admiten que hay debate en las filas socialistas. Desde Moncloa aseguran que no está decidido. Hay hay dirigentes socialistas que piden cautela y medir bien la decisión, pero la sensación generalizada es que esta situación aboca al adelanto electoral.
0: En el hipotético caso de que se convocaran elecciones, ¿cuándo se celebrarían?
1: La primera fecha posible nos llevaría al 29 de noviembre, el primer domingo, 54 días después de este viernes. El siguiente domingo sería el 6 de diciembre, justo en pleno puente de la Constitución.
0: Con el paso de las horas se está desatando una corriente de reacciones en todos los sectores de la sociedad, también aquí en Castilla y León.
1: Desde el PSOE autonómico apuestan por el adelanto electoral si decaen los decretos de vivienda. A mí me pediría el cuerpo convocar, ha dicho el secretario general autonómico del Partido Socialista, Carlos Martínez.
9: Yo tengo fe todavía, ¿no? En un giro de guión de última hora, porque la presión, ¿no?, que tiene que soportar algunos de los grupos políticos, ¿no?, que están negando las reivindicaciones más que legítimas, necesarias, ¿no?, la intervención en el mercado de la vivienda más que necesario, tiene que ser abrumadora, ¿no?, porque estamos poniendo el foco permanentemente en la derecha catalana, ¿no?, esa derecha con la que no tiene ningún pudor hoy en aliarse una vez más el señor Feijóo, el señor Mañueco, aquellos que repudiaban acabarán hablando catalán en la intimidad, como ya sucederá en otras ocasiones, y lo van a hacer esta tarde, si no ponen remedio, ¿no? Pero la irresponsabilidad que tiene un partido de Estado como es el Partido Popular es donde debiéramos poner el foco. ¿Cuál es la irresponsabilidad? ¿Hasta dónde llega la irresponsabilidad de la derecha para poder conquistar a toda costa el poder? Y seguramente si convocara elecciones serían los primeros que también les vendría mal después de estar pidiendo las 9 años, porque no quiere. No sé lo que va a suceder, no tengo la bola mágica, ¿no? Si le dice que ¿qué haría usted? A mí me pediría el cuerpo convocar. A mí me pediría el cuerpo convocar. Desde luego que sí, para ponerlo frente al espejo.
1: En el Partido Popular lo tienen claro, un adelanto electoral sería la mejor opción. Escuchamos a Leticia García, portavoz del PP en las Cortes, y al consejero de la Junta, Juan Carlos Suárez Quiñones.
10: Ha anunciado incluso su rechazo a los presupuestos generales de la comunidad autónoma. Yo creo que el señor Martínez se ha puesto ya en modo electoral. Es verdad que ha apelado hoy a Junts en Castilla y León, el señor Martínez, porque Junts es el rescoldo del gobierno de Sánchez y el señor Martínez aquí hoy pedía ese apoyo a Junts. La verdad que nos sorprende que pida responsabilidad en esta comunidad autónoma. Ha dicho que él desearía la convocatoria de elecciones. Yo también lo digo aquí desde el Partido Popular. En eso sí que estamos de acuerdo con el señor Martínez. También nos parece absolutamente necesario y urgente ya la convocatoria de elecciones en este país.
11: Bueno, eso, como saben, depende solo de una persona, que se llama Pedro Sánchez. Desde luego, cuanto antes lo haga, mejor para España.
0: Información del tiempo. 4 provincias, Ávila, Segovia, Soria y Valladolid, están hoy en aviso amarillo por lluvias y tormentas que pueden ser fuertes en el sureste de la comunidad a partir de esta tarde y durante la madrugada. En el resto de Castilla y León, intervalos nubosos con precipitaciones y chubascos que se van a repartir por todo el territorio autonómico.
1: Las lluvias están acompañadas hoy por un ascenso de las temperaturas máximas, especialmente notable en el noreste, 22 grados en León, 23 en Ávila, Burgos y Soria, 25 en Palencia, Salamanca y Segovia y 26 grados de máxima en Valladolid y Zamora.
0: Va a ser un fin de semana pasado por agua en Castilla y León. No va a llover en todo momento. Las lluvias se esperan sobre todo durante las tardes del sábado y del domingo, ya que las previsiones apuntan a chubascos acompañados de tormentas que pueden ser fuertes en el tercio occidental y en el norte.
1: Vuelven a escena los chubasqueros y los paraguas. Estas precipitaciones generalizadas llegan con un ligero descenso de las temperaturas máximas durante el fin de semana, que se van a situar por encima de los 20 grados, pero sin llegar a alcanzar los 25.
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0: Sube el paro en 2.394 personas en septiembre, un incremento del 2,4% que lleva a Castilla y León a volver a superar la barrera de los 100.000 desempleados. La comunidad también rompe por segundo mes consecutivo las bajadas interanuales debido a un aumento del 2,7% impulsado por el colectivo sin empleo anterior, que se dispara en casi 16 puntos.
1: El número de parados inscritos en las oficinas de empleo se sitúa en Castilla y León en el mes de septiembre en 100.717 personas. La comunidad ha notado el cuarto mayor aumento del paro en cifras absolutas y el quinto en datos relativos. Se da la circunstancia de que el año pasado el desempleo bajó en 156 personas respecto al mes anterior. El número total de desempleados de septiembre de 2026 es la cifra más alta para este mes desde 2024. El paro ha subido en las 9 provincias respecto al mes anterior y en 8 respecto a septiembre de 2025. Todas salvo Salamanca, donde ha caído un 0,23%.
0: El mayor aumento del paro respecto al mes anterior se ha registrado en Ávila, Segovia, Salamanca, León, Soria y Burgos, con el resto por debajo de la media.
1: El paro ha aumentado en todos los sectores, con los repuntes más grandes en servicios, el colectivo sin empleo anterior, industria, agricultura y construcción.
0: Por otro lado, Castilla y León ganó en septiembre 1.440 afiliados a la Seguridad Social, con un ligero aumento del 0,01% y se mantiene por encima del millón.
1: Sobre el dato de hace un año, Castilla y León registró un repunte del 2,1%, por debajo del 3,4% nacional, al sumar la autonomía 21.400 efectivos nuevos.
0: Una vez contados los datos, momento de conocer las valoraciones.
1: Por parte de la Junta, consideran que el empleo en la comunidad tiene fortaleza pese al incremento del paro, situación que califican como habitual en septiembre por el término de la estacionalidad del verano. Además, desde el Ejecutivo creen que los datos constatan la coherencia prevista por la Junta, para 2026 y que Castilla y León seguirá creciendo. Escuchamos a Juan Carlos Suárez Quiñones, consejero de Industria, Universidades, Empleo y Comercio, y a Carlos Fernández Carriedo, consejero de Economía y Hacienda.
2: Lo importante es que la coyuntura pues pasará y la estructura, la sanidad estructural del empleo sea potente, y lo pone de manifiesto la afiliación a la Seguridad Social, que francamente es un dato extraordinario que hayamos incrementado más de 1.500 afiliados en un año, en un mes, y casi 25.000 en un año. Por lo tanto, es la verdadera fortaleza, junto con la cifra, que seguimos teniendo unas cifras mejores que a nivel del conjunto nacional.
3: Ayer presentábamos en las Cortes de Castilla y León el límite de gasto no financiero que acompañaba a ese límite un escenario macroeconómico, y ese escenario macroeconómico va en ese sentido, que Castilla y León está en condiciones de seguir creando empleo para el futuro, pero también somos conscientes que las condiciones son menos favorables desde el punto de vista económico que las que hemos registrado hasta ahora, y por tanto, aunque vayamos a seguir creciendo y creando empleo, este nivel de crecimiento y creación de empleo va a ser en menos ritmo de lo que lo hemos hecho en el pasado.
1: COE denuncia dificultades empresariales para sostener el empleo y apunta al absentismo y el incremento de costes. La patronal considera prioritario mejorar la productividad, reducir cargas innecesarias y reforzar la seguridad jurídica y la estabilidad regulatoria.
0: Nos falta por escuchar la valoración de los sindicatos.
1: Comisiones Obreras atribuye a la incorporación de migrantes el récord de afiliación en Castilla y León. Javier Moreno es secretario de Empleo y Migraciones del sindicato.
4: Los datos del paro nos deja una cifra histórica en cuanto al número de cotizantes a la Seguridad Social en nuestra comunidad autónoma. Este aumento es un claro reflejo del proceso de regularización que está permitiendo que personas migrantes se incorporen al mercado laboral con un contrato de trabajo. Este hecho supone un impulso a la economía de la comunidad, la cobertura de las demandas de la patronal.
1: UGT valora los datos de forma sólida y destaca que la regularización ha favorecido el aumento de afiliados. Alberto Miguel, vicesecretario general de Política Sindical y Salud Laboral en el sindicato.
5: Desde UGT Castilla y León valoramos los datos de empleo del mes de septiembre con buenas expectativas, a pesar que el aumento de desempleados ha sido superior en la comunidad al del resto de España. Esto se ha debido a que uno de los primeros trámites que hacen muchos de los inmigrantes al regularizarse es inscribirse en las oficinas públicas de empleo, ya sea para buscar un trabajo con un contrato formal, cambiar el que tienen o formarse. Destacar el dato de los nuevos cotizantes a la Seguridad Social. 9 de cada 10 son extranjeros, con lo que queda claro el efecto positivo sobre el mercado de trabajo del proceso de regularización. Lejos de tensionar el mercado de trabajo, la regularización ha contribuido a aflorar empleo, a reforzar la afiliación y a dar derechos a cientos de miles de personas que ya formaban parte de nuestra sociedad.
0: El presidente de la Junta, Alfonso Fernández Mañueco, ha visitado esta mañana la localidad palentina de Baltanás. El motivo, la recuperación para el uso público de la antigua discoteca Baranda, que tras permanecer cerrada y en desuso, se ha transformado en un auditorio y centro de congresos con 450 butacas.
1: El nuevo espacio aspira a convertirse en un punto de encuentro para el municipio y el conjunto del Cerrato, gracias a una inversión de 1,33 millones de euros del PIREP, el programa de impulso a la rehabilitación de edificios públicos del Gobierno de España. La baranda está concebida para acoger congresos, actividades culturales, espectáculos, ferias y otras iniciativas de carácter social y económico, y su diseño permite compatibilizar diferentes actividades. Escuchamos a Alfonso Fernández Mañueco.
6: De cara a los presupuestos del año que viene, que los presentaremos, los aprobaremos en los próximos días, también habrá una importante mejora destinada a la colaboración, por un lado con los ayuntamientos y por otro lado también con las diputaciones provinciales. Yo creo que es importante que los ayuntamientos ganen capacidad económica y también que las diputaciones tengan el apoyo de la Junta de Castilla y León para seguir pegados al terreno, como son las diputaciones provinciales, colaborando con municipios como este.
0: Comisiones Obreras denuncia la mala calidad de la manutención del personal de atención primaria y emergencias, que rechaza con casi un 98% mantener el sistema actual. El sindicato habla de moho, caducidades próximas, poco agua y aditivos en los menús para los profesionales. Una encuesta a los sanitarios suspende el modelo de SACIL y reclaman dietas en nómina o vales en restaurantes cercanos. Paula Rebollo.
7: Bajo el lema "no queremos otro menú, queremos otro modelo", Comisiones Obreras ha puesto sobre la mesa los resultados de 555 encuestas realizadas directamente a profesionales. La valoración media de la alimentación recibida fue de 2,74 puntos sobre 10. El sindicato va a presentar un escrito a la Gerencia Regional de Salud en el que denuncian que el actual modelo de manutención para profesionales de atención primaria y emergencias está plagado de forma sistemática de deficiencias, todo lo contrario de lo que la Junta recomienda en la alimentación del ciudadano, comentan. El secretario de Acción Sindical de Comisiones Obreras Castilla y León, Alejandro Migueles, ha explicado que el objetivo de la encuesta era aportar datos que permitieran constatar que las críticas al servicio no eran solamente una percepción de los trabajadores.
8: Aparte de que se ha constatado la baja calidad, los menús que no son nada apetecibles, lo que han dicho los profesionales, hay incidencias que creemos que hay que nombrar también. Pan con moho, ensaladas deterioradas, alimentos abiertos, caducidades del mismo día o 24-48 horas, al fin y al cabo plazos muy cortos. Detectan problemas en los centros de conservación de la cadena del frío, menús muy repetitivos, errores de etiquetado, productos distintos a los solicitados, con muchísimos conservantes. Falta puntual también en muchas áreas, esto lo hemos detectado en muchas áreas. No dan agua suficiente, no llega agua suficiente con los menús. Y luego un sistema sin control, incidencias sin respuesta, muy baja satisfacción sobre esto, sobre las quejas o encuestas que debería hacer la gerencia, que son desconocidas o no tienen retorno de resultados ante las quejas.
7: Comisiones Obreras pretende así denunciar unas condiciones que considera inaceptables y reclamar a la Gerencia Regional de Salud un cambio de modelo.
8: No queríamos solamente que hubiese pasado un año y decirle a la gerencia, reiterar lo que ya reiteramos hace un año, de que este modelo debía cambiar, sino queríamos aportar pruebas y que no pareciera solo que era una percepción de los trabajadores, sino constatarlo. Por una parte se hicieron, como dice, unas encuestas personales, 555 profesionales han respondido a la llamada y querían expresarse en referencia a este tema. Hay un descontento generalizado y las deficiencias son graves y reiteradas. Es una muestra muy amplia de encuestados que representa pues una preocupación extendida de esta situación. ¿El servicio se está utilizando? Sí, se está utilizando, porque tienen que comer en las guardias, pero la mayor parte solo lo hace pues ocasionalmente y porque no le queda otro remedio, pero muchísimos profesionales ya se están llevando la alimentación de casa por no consumir pues lo que SACIL les ofrece para las guardias.
0: La Junta ha reabierto esta mañana al tráfico la carretera SG21, la Cuesta de los Hoyos, tras completar su renovación integral, una actuación destinada a incrementar la seguridad y mejorar la movilidad en uno de los principales accesos a la capital segoviana. Escuchamos a la consejera de Movilidad, Cristina Sanchidrián.
9: Y estamos en un entorno patrimonial muy importante, en el que esta obra de rehabilitación y renovación del firme era muy necesaria, como bien ha explicado el alcalde. Se ha actuado tanto en el firme, pero además yo quiero poner en evidencia que estas obras para la Junta de Castilla y León, para nuestra consejería, es de vital importancia, porque generan una seguridad vial y una coexistencia entre el peatón y el vehículo tan necesario también en nuestras vías que atraviesan las ciudades. Como pueden ver, se ha actuado tanto en las aceras para mejorar la movilidad y accesibilidad, como en la calzada para también mejorar la seguridad vial de los usuarios. También se han hecho actuaciones de mejora en la velocidad de la vía para poder reducirla, así como en los drenajes y en los posibles problemas que existían previamente. En cunetas, en drenajes, ahora nos lo explicará Eva un poco más detalladamente, y en iluminación.
1: La Orquesta Sinfónica de Castilla y León inicia su nueva temporada de abono con récord histórico de abonados al superar los 4.000. Bajo el título de Audacia, reúne 18 programas de abono hasta junio de 2027 con una propuesta que combina la gran tradición sinfónica con la creación contemporánea. Alberto Díaz Pico, consejero de Cultura, Turismo y Deporte.
10: La temporada arranca con una magnífica noticia. La Hostil sigue creciendo y forma ya una familia de más de 4.000 abonados, reflejo de un proyecto sólido y de un público cada vez más amplio y fiel. Detrás de cada abono hay una persona que reserva sus tardes a la música, y esa fidelidad es el mayor estímulo para que la orquesta siga trabajando con la máxima exigencia. La Hostil es una orquesta de Castilla y León, profundamente vinculada a esta tierra, a su historia y a su patrimonio cultural. Su vocación es preservar y transmitir el valor de la música, acercarla a las nuevas generaciones y contribuir a que la cultura siga siendo un motivo de orgullo compartido. Y hacerlo desde el respeto a la libertad de cada persona para elegir, descubrir y disfrutar de las manifestaciones culturales que considere propias.
0: Dos y 42 minutos de la tarde, vamos con la agenda cultural en Vive Castilla y León.

0: Miedo me da la agenda cultural de este viernes 2 de octubre porque la han preparado de manera conjunta entre Lucía Roales y Paula Rebollo. Así andamos que vamos a ver lo que nos deparan los próximos minutos.
1: Bueno, mira, en Ávila todo el fin de semana, fiestas de Narrillos de San Leonardo y también en Alamedilla del Berrocal. Mañana sábado a las 11 de la mañana, certamen de pintura infantil, Ávila en dos pinceladas en la Plaza de Italia. El domingo a las 7 de la tarde, concierto de folclore canario, Asociación Folclore Guadalupe y también la Asociación Etnografía y Danza Canaria en la Plaza del Mercado Chico.
0: Venga, viajamos hasta la provincia de Burgos.
1: En Burgos, la Semana Cidiana todavía nos dura, por supuesto.
0: Con ese programa especial mañana de nuestras compañeras de Vive Burgos.
1: Eso es. Muy tenemos importante. También Festival Medieval que termina el domingo, pasacalles, talleres de esgrima, mercado medieval, taller de tiro con arco, por toda la ciudad. Y concierto Carmento en el B-Fest mañana a las 7:30 de la tarde. Es el cierre de gira en el Fundación Caja de Burgos y van a tocar también artistas locales.
0: Provincia de León.
1: Pues mira, en León, como bien sabrás, son las fiestas de San Froilán, en León capital.
0: El lunes es el día de San Froilán, fiesta
1: eso
0: local.
1: Eso es, forma parte de las fiestas de San Froilán, el Festival Come y Calle, todos los días de 12 de la mañana.
0: Encantaría eso, Lucía.
1: A 1:30 de la madrugada, pues sí, porque además encima mañana tocan las Petunias. Anda. Y hoy, a las 9 de la noche, dentro del proyecto Península, Tradición Contemporánea, actúa lo que estamos escuchando, que son Ringo Rango, Zamoranos, Jotas, Romances, Canciones Tradicionales, bueno, en la Plaza Mayor. Y también está siendo el Festival Internacional de Cine de Ponferrada.
0: Eso es, que hemos hablado de él en la primera hora de este Vive Castilla y León. Venga, turno para Palencia.
1: Palencia, hoy sí, Festival Malabaria en Herrera de Pisuerga. Desde hoy y hasta el domingo. Hoy es la gala de Circo Joven y también hay talleres donde iniciarse en espectáculo aéreo, malabares y parkour. Conciertos, Carlangas, hoy a las 8 de la tarde en Universo Sonoro. ¿Qué es lo que está sonando, claro?
2: Sitios absurdos y va a llamarte y no te llame.
0: Turno para la provincia de Salamanca.
1: En Salamanca, 13ª vísperas nupciales de Aldea Tejada, anda, que conmemora la estancia de la infanta María Manuela de Portugal en el municipio de Aldea Tejada, desde hoy y hasta el domingo. Exposiciones, Claudia Caremi, exposición de fotografía, es la última semana para visitarla.
0: Venga, viajamos a Segovia.
1: En Segovia, cita deportiva y solidaria. En Cuéllar y comarca, marcha contra el cáncer. 3 kilómetros y medio el domingo a las 11:30 de la mañana desde la Plaza de la Soledad. También tenemos fiestas de Nuestra Señora del Rosario en Pradena desde hoy y hasta el 6 de octubre. En la programación, charanga, paella popular, orquesta, procesiones y verbenas, lo que son las fiestas de pueblo, básicamente.
0: Y tanto, hoy es fiesta, si no me equivoco, en Soria capital, ¿no?
1: Correcto, hablamos de las fiestas de San Saturio, comenzaron ayer y siguen este fin de semana. Hay fuegos artificiales, charanga, gigantes y cabezudos y hoy concierto del nuevo Mester de Juglaría. Y una exposición, perdona, Botones de Nácar contra el olvido en el espacio Alameda.
0: Venga, tenemos ahora la provincia de Valladolid.
1: En Valladolid es la fiesta de la vendimia en Peñafiel, en Balbuena de Duero, en Mucientes, en Buecillo y seguro que en algún lugar más que no nos ha entrado aquí en la lista. concierto, Abraham Cupeiro, que es lo que estamos escuchando, en el Teatro Carrión a las 8:30 de la tarde. Y dirás, ¿quién es Abraham Cupeiro? Porque yo no lo conocía. Musicólogo especializado en la recuperación y reconstrucción de instrumentos musicales antiguos.
0: Suena muy interesante.
1: Un espectáculo en el que no solo escuchas sus composiciones, sino que interactúa con el público para narrarte lo que estás viendo.
0: Y rematamos con Zamora.
1: Bueno, pues rematamos en Zamora. Recordarás también que son las Jornadas Internacionales de Magia hasta el 4 de octubre, hasta el domingo. Bueno, con países invitados, Venezuela, Perú, Argentina, Inglaterra, México, Portugal. Y bueno, es que estaba yo pensando en que también hay magia de calle, pero no sé si la lluvia les va a permitir este fin de semana. El anterior sí, porque hizo bueno. Pero este...
0: Sí que se celebra la gala de clausura,
1: claro,
0: eso seguro.
1: Hay algún espectáculo en interior, efectivamente.
0: A ver si acompaña el tiempo, joder. Que se lo han currado.
1: Bueno, pues sí, aparte de esto tenemos las 13ª jornadas anuales de Wikimedia España. El conocimiento libre se construye desde el territorio. Hay una actividad gratuita y presencial desde el Museo Etnográfico de Castilla y León desde hoy y hasta el domingo.
0: Pues esta es la agenda cultural del fin de semana en la comunidad, en Castilla y León. ¿Qué planes tienes, Lucía Arrabales?
1: Pues teniendo en cuenta que va a llover todo el fin de semana en Valladolid, recogimiento en gran medida. Bueno, mira, para no mentirte y quedar aquí de...
0: A mí no, sobre todo a los oyentes.
1: De buenecita, te diré que mañana tengo una cata de vinos y el domingo una cata de cafés.
0: Vamos a hacer de todo, o sea...
1: Pero en interior, entiendo.
0: El que le quiera proponer un planes de fin de semana a Lucía Arrabales, que sepa que le va a decir que no.
1: ¿Y tú vas a hacer algo por San Froilán?
0: Mira, voy a ver a la Cultural, pero a Salamanca.
1: Anda.
0: Juega mañana en Salamanca contra Unionistas, que ahora lo vamos a contar con Diego Rivera. Ya tengo preparado el chubasquero de esos de usar y tirar.
1: Fantástico.
0: Así que ahí estaremos en el estadio Reina Sofía. Buen fin de semana, compañera Lucía Arrabales.
1: Adiós.
0: Venga, vamos con el tiempo, que ya está. Con el deporte, que ya está esperando Diego Rivera.
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0: Sintonía del deporte en Vive Radio, Vive Castilla y León. Estamos a las puertas del fin de semana y tenemos que repasar toda la jornada deportiva para los equipos de la comunidad. Una jornada que va a comenzar esta misma tarde, si hablamos de balonmano, lo comentamos enseguida, pero como siempre tenemos que empezar por el fútbol y por la segunda división. Diego Rivera, ¿cómo estás? Muy buenas tardes.
1: Hola Iván, ¿qué tal? Muy buenas tardes. Pues con ganas de deporte ya.
0: Muchas ganas.
1: Sí, sí, sí, tenemos ganas de fin de semana y eso significa que tenemos ganas de deporte. Siempre, siempre.
0: Bueno, pues vamos con esa jornada número 8 en la categoría de plata del fútbol español.
1: Que para nuestros equipos va a empezar con un auténtico partidazo que se va a disputar mañana sábado a las 4 y cuarto de la tarde en el Estadio de los Juegos del Mediterráneo. Se miden el tercer clasificado y el cuarto, es decir, la Unión Deportiva Almería, tercera con 15 puntos, y el Burgos Club de Fútbol, cuarto con un punto menos, con 14. Ambos miran, por supuestísimo, hacia arriba, hacia esa zona de ascenso directo que tienen a 3 y 4 puntos respectivamente. Así que bueno, es el típico encuentro que, siendo muy pronto, jornada número 8, como decimos, bueno, pues se le permitiría seguir mirando para arriba y no mirar a esa séptima plaza para ver a cuánto se quedan los equipos que están peleando por entrar en playoff.

0: Es que sí, es un gran reto, ¿no? Volver a jugar fuera de casa contra, para mí, uno de los equipos mejores de la categoría ahora mismo, más en forma. Diría que junto con el Castellón, el equipo que llega mejor a esta jornada. Y bueno, pues para nosotros también es una prueba de ver dónde estamos, de cuál es nuestro nivel. Y desde luego vamos con toda la intención de competir bien, como creo que lo estamos haciendo, ¿no?
1: Bueno, esto en cuanto al Burgos, y en cuanto al Real Valladolid, va a haber que esperar a las 6:30 de la tarde del domingo para que los de Fran Escribá viajen al siempre complicado campo de la Unión Deportiva Las Palmas. Es verdad que el Pucela, bueno, está en esa sube y baja, viene de ganar en el partido de la semana pasada y de dejar buenas sensaciones ante el Córdoba, y se enfrentan a un rival que ni mucho menos está atravesando un buen momento, porque la Unión Deportiva Las Palmas es otro de esos equipos que está llamado a pelear por cotas altas, por luchar ese ascenso, y no le están terminando de salir bien las cosas. De hecho, acumula una racha de 2 derrotas seguidas, y durante la semana, Arnu, canterano, jovencísimo, jugador del Real Valladolid, dijo que había que ir allá a Las Palmas a terminar de matarlos. Fue la declaración exacta que dijo Arnu. Bueno, pues le han preguntado en la previa a Fran Escriba por ello, por esas declaraciones y por el partido, y bueno, le resta importancia porque yo creo que todos entendemos que no iba ni mucho menos en lo literal para nada lo que dijo Arnu en sala de prensa.
2: Entiendo esa frase, yo no sabía, pero es una frase de lo más inocente, ¿no? Yo creo que lo que está claro, primero, que eso siempre es un arma de doble filo, ¿no? Y más en un equipo de la calidad de Las Palmas. Es raro que encadene, lleva 2 derrotas seguidas en un proyecto como ese, que lleva un par de años queriendo volver a subir. Pues es lógico que 2 derrotas siempre duelen, pero eso también es un arma de doble filo en contra nuestra. No van a querer, seguro, y menos delante de su gente, tener otro partido con mal resultado. Nosotros tenemos que hacer nuestro partido sabiendo que es un muy buen rival, que es un rival que, con independencia de los resultados, ahora está llamado a estar arriba, y nosotros tenemos que hacer un partido pues en la línea un poco del otro día, ¿no? De ese grado de intensidad que se vio, de esa concentración, de seguir mejorando como hemos mejorado en los 2 últimos partidos a nivel de llegadas, y el otro día también a nivel de efectividad. Bueno, y a ir a por el partido. Eso sí que es cierto, que ir a por el partido. No puedes jugar contra un equipo de ese nivel a defender, porque entonces tienes todas las papeletas de perder. Así que nosotros, evidentemente, la idea es ir a ganar el partido.
3: Repasados los partidos del Burgos y del Real Valladolid, momento, Diego, para la sexta jornada en el grupo primero de Primera Federación.
1: Tenemos un derbi autonómico en la jornada de mañana, 7:45 de la tarde, Unionistas de Salamanca, Cultural y Deportiva Leonesa.
3: Y ahí estaremos para contárselo el lunes a los oyentes de Vive Radio.
1: Tiene pinta gran partido. Y también tenemos otro derbi más que interesante. El domingo a las 4:30 de la tarde, en el Toralín, se van a enfrentar la Sociedad Deportiva Ponferradina y el Club Deportivo Mirandés. Misma hora, 4:30 del domingo, el Zamora recibe al Pontevedra.
3: Vamos con el baloncesto.
1: Con la Liga Endesa, jornada número 2, le toca jugar fuera de casa al Recoleta Salud San Pablo Burgos. El domingo a las 12 se mide a Lleida. En la Primera Federación, hoy 2 partidos, 9:45, Grupo Ureta Tizona Burgos Albacete, y a las 9, Iberolea Palencia Córdoba. Mañana 7:30, Caja Rural Club Baloncesto Zamora, Movistar Estudiantes. Y comienza la Liga Femenina de Baloncesto con el Mains Avenida. Nos vamos a tener que acostumbrar a esta nueva denominación. Mañana a las 6 de la tarde reciben al Cádiz Laseu.
3: Tenemos también balonmano, cuarta jornada, Diego, en la Liga Sobal.
1: Y tampoco vamos a tener que esperar mucho, porque ya tenemos esta tarde 2 partidos. El primero a las 7, Frigoríficos del Morrazó Cangas, Recoleta Salud Atlético Valladolid, y a las 8:30, Caserío Ciudad Real Abanca Ademar León. Los otros 2 partidos para mañana: a las 6, Vivero Serol Balonmano Nava Cajasol Sevilla, y a las 7, Balonmano Torre la Vega Tubos Aranda Villa de Aranda.
3: Y rematamos, como siempre, con la División de Honor Masculina de Rugby.
1: Un rugby que siempre, no siempre, pero casi siempre, se va a la matinal del domingo. Tenemos a las 12 del mediodía el Vulcanizados Álvarez El Salvador y Liceo Francia. A las 12:30, Complutense Cisneros, BRAC Quesos Entre Pinares, y a la 1, Recoleta Salud Caja Rural Burgos Aparejadores, que va a recibir en casa a Alcobendas.
3: El lunes contaremos todos los resultados. Ojalá sea un buen fin de semana para los equipos de Castilla y León. Y buen fin de semana también para ti,
1: igualmente,
3: compañero.
1: Iván, hasta el lunes.
3: Diego Rivera, un fuerte abrazo. Vamos con la información del tiempo.
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3: Solo hemos avanzado en la portada. Fin de semana pasado por agua en toda la comunidad. Cuéntanos, Daniel Angulo, buenas tardes.
5: Hola Iván, muy buenas tardes amigos oyentes de Vive Radio y Vive Castilla y León.

0: pues se inicia hoy este primer fin de semana del mes de octubre, que bueno, como ya estamos viendo, en algunas zonas de Castilla y León va a dar que hablar el tiempo, porque va a ser un fin de semana lluvioso pasado por agua. Vamos a tener que desempolvar, buscar los paraguas, que hacía tiempo no les usábamos, porque como digo, tenemos por delante un fin de semana muy lluvioso. Hoy ya esta tarde, pues con chaparrones, sobre todo en las provincias de Segovia, sur de Ávila, también por Soria, ya que se van a ver influenciadas estas provincias del este, sureste, por la inestabilidad que tenemos ahora mismo en el Mediterráneo. Ahí es donde, como digo, se van a producir algunos chubascos, en principio débiles. También se podrían extender estos chubascos hacia el norte de la provincia de Palencia. En principio, como digo, hoy jornada con chubascos débiles, pero atención, porque mañana sábado entra aire frío en capas altas de la atmósfera y la inestabilidad se generaliza. Los cielos estarán nubosos, muy nubosos, ya desde por la mañana en todas las provincias. Atención, por la tarde, provincias de Soria, Segovia, también sur de Ávila, por Burgos, por el este, pueden producirse chaparrones acompañados de tormenta y ser muy fuertes. La menor probabilidad de chubascos y de lluvias será hacia el oeste. Pero sin embargo, ya el domingo las lluvias, los chubascos se van a extender a todas las provincias, porque por el oeste va a entrar una masa de aire frío, una bolsa de aire frío. Se va a formar una dana al oeste de peninsular. Así que el domingo, jornada en la que se celebra San Francisco de Asís, que suele ser normalmente típico por esta época, por esta fecha, un temporal, y jornada también en la que se celebra en muchas localidades la fiesta del Rosario, pues será un día lluvioso, insisto, en todas las provincias de Castilla y León. Y las lluvias no solo se van a quedar en el fin de semana, sino que también se van a producir en los primeros días de la próxima semana. Quizás el lunes tengamos chubascos débiles, pero el martes se vuelven a intensificar. A lo dicho, llega el otoño en su plenitud, con lluvias, con lo típico, con ambiente otoñal y lluvioso que vamos a tener este fin de semana en todas las provincias de Castilla y León. A pesar de eso, bueno, pues que lo pase bien y lo disfruten. Adiós.
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2: Llegamos al final del programa. Estamos muy pendientes de lo que está ocurriendo en el Congreso de los Diputados con ese pleno extraordinario. Todavía no ha terminado el debate. Una vez finalicen las comparecencias, está hablando ahora el presidente del Gobierno, Pedro Sánchez, llegará el momento de las votaciones. Los dos reales decretos ley presentados por el Gobierno en materia de vivienda. Veremos si finalmente Junts rechaza ambos decretos, lo que provocaría que no salieran adelante. Y atención, porque durante toda la mañana se está hablando mucho sobre la posibilidad de un adelanto electoral en España. Estaremos muy pendientes y se lo contaremos en la sintonía de Vive Radio. Alcanzamos las 3 de la tarde. Volvemos el próximo lunes a partir de la 1 con más Vive Castilla y León. Gracias por escuchar durante toda la semana. Gracias a Ángel de Jesús por su trabajo en la parte técnica. Pasen buen fin de semana y sean felices. Nos escuchamos el lunes. Adiós.

0: ¿Qué tal? Buenas tardes. Acaba de comenzar en el Congreso de los Diputados. Enseguida les amplía esta información Lucía Roales. La votación sobre los dos reales decretos ley en materia de vivienda. La previsible negativa a estos decretos por parte de Junts ha disparado las posibilidades de un adelanto electoral en nuestro país. Hay ministros que aseguran que la convocatoria de elecciones tiene que ser la consecuencia inmediata si hoy el partido catalán tumba los decretos sobre vivienda. Con el paso de las horas se están desatando una corriente de reacciones en todos los sectores de la sociedad, también aquí, en Castilla y León. Desde el PSOE autonómico apuestan por el adelanto electoral si decaen ambos decretos de vivienda. A mí me pediría el cuerpo convocar, ha dicho el secretario general del PSOE de Castilla y León, Carlos Martínez.
1: Yo tengo fe todavía, ¿no? En un giro de guión de última hora, porque la presión, ¿no?, que tiene que soportar algunos de los grupos políticos, ¿no?, que están negando las reivindicaciones más que legítimas, necesarias, ¿no?, la intervención en el mercado de la vivienda más que necesario, tiene que ser abrumadora, porque estamos poniendo el foco permanentemente en la derecha catalana, esa derecha con la que no tiene ningún pudor hoy a nadar. De aliarse una vez más el señor Feijóo, el señor Mañueco, aquellos que repudiaban acabarán hablando catalán en la intimidad, como ya sucederá en otras ocasiones.
0: Mientras tanto, en el Partido Popular lo tienen claro, un adelanto electoral sería la mejor opción. Leticia García, portavoz del PP en las Cortes.
2: Ha anunciado incluso su rechazo a los presupuestos generales de la comunidad autónoma. Yo creo que el señor Martínez se ha puesto ya en modo electoral. Es verdad que ha apelado hoy a Junts en Castilla y León, el señor Martínez, porque Junts es el rescoldo del gobierno de Sánchez y el señor Martínez aquí hoy pedía ese apoyo a Junts. La verdad que nos sorprende que pida responsabilidad en esta comunidad autónoma. Ha dicho que él desearía la convocatoria de elecciones.
0: Sube el paro en 2.394 personas en septiembre, un incremento del 2,4% que lleva a Castilla y León a volver a superar la barrera de los 100.000 desempleados. La comunidad también rompe por segundo mes consecutivo las bajadas interanuales debido a un aumento del 2,7% impulsado por el colectivo sin empleo anterior, que se dispara en casi 16 puntos. Por otro lado, Castilla y León ganó en septiembre 1.440 afiliados a la Seguridad Social, con un ligero aumento del 0,01% y se mantiene por encima del millón. Este aumento es inferior al registro marcado en el conjunto del país. Escuchamos a Juan Carlos Suárez Quiñones, consejero de Empleo de la Junta.
3: Lo importante es que la coyuntura pues pasará y la estructura, la sanidad estructural del empleo sea potente, y lo pone de manifiesto la afiliación a la Seguridad Social, que francamente es un dato extraordinario que hayamos incrementado más de 1.500 afiliados en un año, en un mes, y casi 25.000 en un año. Por lo tanto, es la verdadera fortaleza, junto con la cifra, que seguimos teniendo unas cifras mejores que a nivel del conjunto nacional.
0: La COE denuncia dificultades empresariales para sostener el empleo y apunta al absentismo y el incremento de costes, mientras que los sindicatos atribuyen a la incorporación de migrantes el récord de afiliación en Castilla y León, lo ha hecho Comisiones Obreras, mientras que UGT valora los datos de forma sólida y destaca que la regularización ha favorecido el aumento de afiliados. Comisiones Obreras denuncia la mala calidad de la manutención del personal de atención primaria y emergencias, que rechaza con casi un 98% mantener el sistema actual. El sindicato habla de moho, caducidades próximas, poco agua y aditivos en los menús para los profesionales. Escuchamos a Alejandro Migueles, de Comisiones Obreras Castilla y León.
4: Aparte de que se ha constatado la baja calidad, los menús que no son nada apetecibles, lo que han dicho los profesionales, hay incidencias que creemos que hay que nombrar también. Pan con moho, ensaladas deterioradas, alimentos abiertos, caducidades del mismo día o 24-48 horas, al fin y al cabo plazos muy cortos, detectan problemas en los centros de conservación de la cadena de...
0: Ávila, Segovia, Soria y Valladolid están hoy en aviso amarillo por lluvias y tormentas, precipitaciones que van a caer por toda la comunidad también durante el fin de semana. Más información con Lucía Roales.

0: Muy buenas tardes. Se está produciendo en estos momentos la votación en el Congreso de los Diputados de los dos decretos en materia de vivienda. Tenemos que contarles que el presidente del Gobierno, que ha intervenido hace muy pocos minutos, Pedro Sánchez, ha pedido y rogado a los diputados del Congreso que al votar estos decretos sean coherentes y den apoyo a los textos, porque si no, el daño, ha dicho, será inmenso. Hagan lo correcto o la historia les juzgará antes de lo que creen, les ha advertido. Un mensaje que resuena entre esa amenaza de elecciones anticipadas si no se aprueban dichos decretos. En el debate durante esta sesión plenaria en el Congreso del segundo Real Decreto ha intervenido Pablo Bustinduy, ministro de Derechos Sociales, Consumo y Agenda 2030.
1: Señorías del Partido Popular, entre sus votantes hay el doble de inquilinos que de caseros. Señorías de Vox, entre sus votantes hay el triple de inquilinos que de caseros. Lo mismo le pasa a sus señorías de Junts. ¿Qué creen? ¿Qué creen? ¿Que a la gente de derechas no le preocupa cuando se le acaba el contrato del alquiler? ¿No le preocupa tener que cambiarse de barrio? ¿No le preocupa? Decía el señor Quero ahora, hablaba usted de esos jóvenes que llevan meses buscando piso. Espero que no sea su hermana, señor Quero. Espero que no esté buscando piso, porque cuando trajimos la prórroga de los contratos de alquiler aquí, usted me dijo, mi hermana está en esa situación.
0: Le recordamos que durante la sesión de esta mañana, PP, Vox y Junts ratificaban en el Congreso su rechazo a estos decretos. También ha intervenido durante el debate de ese segundo Real Decreto Ley José María Figaredo, secretario general del Grupo Parlamentario Vox.
2: La soberanía nacional habla, los ministros cierran sus oídos para no escuchar al pueblo. A día de hoy, la vivienda soporta un 30% de impuestos entre los impuestos especiales a la construcción, a la venta y a la compraventa. Un 30%. Ustedes están friendo la construcción de vivienda a impuestos. Y luego los españoles no pueden acceder a la compra de esta vivienda. Es que el plazo medio desde que un suelo rústico se convierte en suelo urbanizable finalista para poder construir es de 15 años.
0: Más asuntos. El paro registrado en las oficinas de los servicios públicos de empleo subió en 23.587 personas con respecto al mes de agosto, según los datos publicados por el Ministerio de Trabajo y Economía Social, que destaca que se trata de una subida dentro del promedio de los meses de septiembre de la serie. Tras el ascenso, el número total de desempleados se situó en 2.379.500 personas, manteniéndose por debajo de la cota de los 2,4 millones y firmando su nivel más bajo en un mes de septiembre desde el año 2007. La Agencia Estatal de Meteorología ha emitido un aviso especial de fenómenos adversos por chubascos y tormentas muy fuertes y persistentes en el tercio oriental del país, que durará al menos hasta este domingo. Precisamente para esa jornada se espera el aislamiento de una dana al oeste peninsular, que dará continuidad al episodio de adversidad al menos hasta esa jornada de domingo. En clave internacional, el gobierno francés habría propuesto que los países europeos y los miembros de la Agencia Internacional de Energía liberaran 100 millones de barriles de diésel y petróleo crudo en respuesta a las presiones de Washington sobre Bruselas para que los europeos intensifiquen sus esfuerzos por reducir los precios de los combustibles. El presidente de Ucrania, Volodymyr Zelensky, ha recalcado a los Estados miembros de la Unión Europea un mayor respaldo económico y militar para hacer frente a la guerra con Rusia, con especial atención al respaldo de las defensas aéreas y antibalísticas durante una reunión mantenida con los embajadores europeos acreditados en Kiev. La tasa de inflación interanual de la zona euro se ha situado en el mes de septiembre en el 3,8%, 6 décimas por encima de la subida de los precios en agosto, según la lectura preliminar del dato publicado con Eurostat. Y las autoridades de Francia han informado de que unos 65 trabajadores educativos han resultado heridos, entre ellos al menos 40 profesores, en el marco de las protestas estudiantiles registradas en el país, que han llevado a la detención de cerca de 2.000 personas. Es todo, continúan escuchando Iberradio. Buenas tardes.

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0: Son las 4 de la tarde. 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
1: ¿Qué tal? Buenas tardes. El Pleno del Congreso ha rechazado los decreto ley de medidas sobre vivienda, incluyendo la prohibición de desahucios a personas vulnerables y la prórroga de los contratos de alquiler que vencen este año. Con este resultado, los decretos aprobados el pasado martes han quedado derogados, con lo que su vigencia ha sido de poco más de 24 horas. Además, en el debate, la ministra de Vivienda, Isabel Rodríguez, había pedido a los grupos de oposición y especialmente a Junts que se movieran a la abstención para permitir la convalidación de la norma. Un posible adelanto electoral ha quedado en el aire tras esta votación. Y también en el día de hoy hemos conocido el paro registrado en las oficinas de los servicios públicos de empleo, que subió en más de 23.500 personas con respecto al mes de agosto, según los datos del Ministerio de Trabajo y Economía Social, que destacan que se trata de una subida dentro del promedio de los meses de septiembre de esta serie. En clave internacional, el gobierno francés habría propuesto que los países europeos y los miembros de la Agencia Internacional de Energía liberaran 100 millones de barriles de diésel y petróleo crudo.

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0: Son las 5 de la tarde. 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
1: ¿Qué tal? Buenas tardes. El Pleno del Congreso ha rechazado los decreto-ley de medidas sobre vivienda, incluyendo la prohibición de desahucios a personas vulnerables y la prórroga de los contratos de alquiler que vencen este año. Con este resultado, los decretos aprobados el pasado martes han quedado derogados, con lo que su vigencia ha sido de poco más de 24 horas. Además, en el debate, la ministra de Vivienda, Isabel Rodríguez, había pedido a los grupos de oposición y especialmente a Junts que se movieran a la abstención para permitir la convalidación de la norma. Un posible adelanto electoral ha quedado en el aire tras esta votación. Y también en el día de hoy hemos conocido el paro registrado en las oficinas de los servicios públicos de empleo, que subió en más de 23.500 personas con respecto al mes de agosto, según los datos del Ministerio de Trabajo y Economía Social, que destacan que se trata de una subida dentro del promedio de los meses de septiembre de esta serie. En clave internacional, el gobierno francés habría propuesto que los países europeos y los miembros de la Agencia Internacional de Energía liberaran 100 millones de barriles de diésel y petróleo crudo.

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0: 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Son las 6 de la tarde. 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
1: ¿Qué tal? Buenas tardes. El Pleno del Congreso ha rechazado los decreto ley de medidas sobre vivienda, incluyendo la prohibición de desahucios a personas vulnerables y la prórroga de los contratos de alquiler que vencen este año. Con este resultado, los decretos aprobados el pasado martes han quedado derogados, con lo que su vigencia ha sido de poco más de 24 horas. Además, en el debate, la ministra de Vivienda, Isabel Rodríguez, había pedido a los grupos de oposición y especialmente a Junts que se movieran a la abstención para permitir la convalidación de la norma. Un posible adelanto electoral ha quedado en el aire tras esta votación. Y también en el día de hoy hemos conocido el paro registrado en las oficinas de los servicios públicos de empleo, que subió en más de 23.500 personas con respecto al mes de agosto, según los datos del Ministerio de Trabajo y Economía Social, que destacan que se trata de una subida dentro del promedio de los meses de septiembre de esta serie. En clave internacional, el gobierno francés habría propuesto que los países europeos y los miembros de la Agencia Internacional de Energía liberaran 100 millones de barriles de diésel y petróleo crudo.

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1: ¿Y qué pasa? Buenas tardes, Vivers. Un placer, como siempre, estar a vuestro lado disfrutando de temazos musicales como los que tenemos previstos durante los próximos minutos. Vive lo tuyo, vive tu radio, vive tu tarde.

¿Sabías tú que las cartas Pokémon y los discos vinilos están revalorizando más de un 200%? Si tienes algunas cosas de estas por casa, algunas de estas joyitas, guárdalas a buen recaudo, que quién sabe el día de mañana. Mientras tanto, nos quedamos con uno de los vinilos que a mí me cautivaron más en mi juventud. Blues de la Nacional 2, ellos son La Guardia. Vive lo tuyo, vive tu radio, vive tu tarde con Robert Cutsey.

Fíjate lo que tiene la música que hace que su particularidad se sobrelleve con los mejores ritmos. Ella es Sia, una mochila muy especial a sus espaldas, repleta de grandes canciones como esta, Breathe Me. Y de Breathe va la cosa. Llegan The Corrs, vive lo tuyo, vive tu radio, vive tu tarde con Robin Cutsey.

Sin duda, todo un acierto musical esta semana compartiendo estos ritmos jamaicaños que suenan así de bien. Como siempre, la mejor canción, la mejor música es nuestro vive de la semana. Disfrútalo.

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1: Merienda rapidísima, un traguito de agua, un zumo de naranja y regresamos que tenemos mucho más que ofrecerte en la cinta de Vive Radio. Vive lo tuyo, vive tu radio, vive tu tarde. Con...

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1: ¿Qué tal? Buenas tardes. El Pleno del Congreso ha rechazado los decreto ley de medidas sobre vivienda, incluyendo la prohibición de desahucios a personas vulnerables y la prórroga de los contratos de alquiler que vencen este año. Con este resultado, los decretos aprobados el pasado martes han quedado derogados, con lo que su vigencia ha sido de poco más de 24 horas. Además, en el debate, la ministra de Vivienda, Isabel Rodríguez, había pedido a los grupos de oposición y especialmente a Junts que se movieran a la abstención para permitir la convalidación de la norma. Un posible adelanto electoral ha quedado en el aire tras esta votación. Y también en el día de hoy hemos conocido el paro registrado en las oficinas de los servicios públicos de empleo, que subió en más de 23.500 personas con respecto al mes de agosto, según los datos del Ministerio de Trabajo y Economía Social, que destacan que se trata de una subida dentro del promedio de los meses de septiembre de esta serie. En clave internacional, el gobierno francés habría propuesto que los países europeos y los miembros de la Agencia Internacional de Energía liberaran 100 millones de barriles de diésel y petróleo crudo.
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más gente bonita de la tierra. Ellos son de Ponferrada, fueron Vive de la Semana y siguen con nosotros en la cinta de Vive Radio. Son Mazu y este tema, Arena y Sal, grabado en las playas gallegas, fue su carta de presentación en esta casa. Vive lo tuyo, vive tu radio, vive tu tarde con Robin Cutsi.

Más canciones, más música y más artistas como por ejemplo Carlos Vives o Shakira, que por cierto sigue disfrutando por nuestro país con todos sus fans y buenos conciertos que está realizando en la capital de España. En esta ocasión, La Bicicleta, suena así de bien esta canción en la sintonía de Vive Radio, porque es por y para ti. Vive lo tuyo, vive tu radio, vive tu tarde con Robin Cooksey.

Jamaican Bam Bam es la canción que estos días hemos estado compartiendo y disfrutando juntos en la cinta de Vive Radio de una forma muy especial. Ha sido nuestro Vive de la Semana y se queda con nosotros. Vive de la Semana, lo dicho. Disfrútalo.

Así nos vamos, un placer como siempre. Gracias una tarde más y gracias por supuesto por compartir la sinto de Vive Radio. Vive lo tuyo, vive tu radio, vive tu tarde. Con Robin Cusi. Nos vemos, chao.

0: 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Son las 8 de la tarde. 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
1: ¿Qué tal? Buenas tardes. El Pleno del Congreso ha rechazado los decreto-ley de medidas sobre vivienda, incluyendo la prohibición de desahucios a personas vulnerables y la prórroga de los contratos de alquiler que vencen este año. Con este resultado, los decretos aprobados el pasado martes han quedado derogados, con lo que su vigencia ha sido de poco más de 24 horas. Además, en el debate, la ministra de Vivienda, Isabel Rodríguez, había pedido a los grupos de oposición y especialmente a Junts que se movieran a la abstención para permitir la convalidación de la norma. Un posible adelanto electoral ha quedado en el aire tras esta votación. Y también en el día de hoy hemos conocido el paro registrado en las oficinas de los servicios públicos de empleo, que subió en más de 23.500 personas con respecto al mes de agosto, según los datos del Ministerio de Trabajo y Economía Social, que destacan que se trata de una subida dentro del promedio de los meses de septiembre de esta serie. En clave internacional, el gobierno francés habría propuesto que los países europeos y los miembros de la Agencia Internacional de Energía liberaran 100 millones de barriles de diésel y petróleo crudo.

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